0: Era por videoconferencia ante una audiencia de la Corte Suprema de Israel celebrada en Jerusalén. Uno de los hijos del médico, Ilias Abu Safiya, le dijo a la cadena Al Jazeera: "No solo vimos el rostro de un padre al que hemos extrañado durante muchos meses, sino también signos de tortura, dolor y agotamiento claramente reflejados en su semblante". El doctor Husam Abu Safiya ha estado detenido sin cargos durante más de 500 días. Antes de su detención, Abu Safiya trabajaba como pediatra y director del hospital Kamal Adwan, un centro médico situado en el norte de la franja de Gaza. Nasser Ode, abogado del médico, habló tras la audiencia del miércoles.
1: El doctor nos explicó, tanto a nosotros como al tribunal, que sigue padeciendo fuertes dolores de espalda y de cuello a raíz de la agresión que sufrió durante su traslado hace 2 meses de la prisión de Nafga a la de Negev. Aún no ha recibido tratamiento y necesita seguimiento médico debido a enfermedades crónicas. También está experimentando problemas de visión debido a que le confiscaron sus anteojos que aún no le han sido devueltos. Además, seguimos observando signos de trastornos cutáneos en las manos del doctor, una afección muy común entre los presos políticos recluidos en cárceles israelíes. Estos trastornos se han propagado considerablemente como consecuencia de la falta de atención médica.
0: El gobierno de Trump ha impuesto nuevas sanciones contra la empresa estatal cubana de petróleo y gas en momentos en que Cuba ya enfrenta un bloqueo naval y de combustible casi total y una crisis humanitaria cada vez más grave. El secretario de Estado de Estados Unidos, Marco Rubio, hizo el anuncio el jueves y afirmó, sin aportar pruebas, que funcionarios cubanos revenden innumerables barriles de energía escasa en el mercado secundario, acaparando suministros energéticos para sus fuerzas militares. En respuesta, el ministro de Relaciones Exteriores de Cuba, Bruno Rodríguez, escribió en redes sociales: "El secretario de Estado del régimen estadounidense, por ambiciones de conquista, aspiraciones presidenciales y sentimientos vengativos de la clase elitista que impulsó su carrera política, ahora refuerza aún más el cerco económico y energético contra Cuba. Para justificarlo, no acude a excusas preparadas por su Departamento de Estado, sino a mentiras usuales y vulgares". El primer ministro británico, Keir Starmer, enfrenta una creciente crisis política. El jueves, el ministro de Defensa británico, John Healey, y el secretario de Estado de las Fuerzas Armadas, Al Carnes, renunciaron a sus cargos y acusaron a Starmer de no destinar suficiente dinero a las Fuerzas Armadas. Esto se produce al tiempo que Starmer está enfrentando presiones para recortar el gasto en asistencia social y canalizar dichos fondos hacia la defensa nacional. Continúan las protestas en Albania, donde miles de personas han salido a las calles de la capital Tirana para exigir la renuncia del primer ministro Edi Rama por el proyecto de construcción de un enorme centro turístico vinculado a Jared Kushner, yerno del presidente Trump. El proyecto, cuyo costo es de miles de millones de dólares, implica convertir una base armamentística soviética abandonada, conocida como Sasan, en un lujoso complejo turístico isleño. Los manifestantes portaban carteles que decían: "Albania no está a la venta".
2: El gobierno es corrupto, la oposición es corrupta. Ellos están juntos en esto, así que esperamos poder lograr algo. Esta es la primera vez que protestamos, que llevamos a cabo una protesta de esta magnitud. Esta es la primera vez que no se incluye a ningún partido político, así que estamos muy contentos de estar aquí y esperamos poder lograr algo.
0: El Papa León XIV ha pedido a los líderes mundiales que traten a los migrantes de manera más humana. Durante una visita a las Islas Canarias, el Papa arrojó una corona de flores al océano para conmemorar a las personas que murieron mientras intentaban llegar a las costas de Europa, a quienes llamó nuestros hermanos y hermanas.
3: No podemos acostumbrarnos a contar muertos. La dignidad humana no tiene pasaporte ni pierde valor al cruzar una frontera. Y que la historia no tenga que acusarnos de haber convertido el dolor de los que sufren en paisaje habitual de nuestras costas. Porque hoy, aquí, junto al mar, cada vida que llega nos pregunta qué queda de nuestra humanidad. Tarde o temprano se sabrá si supimos custodiarla o si dejamos que la indiferencia hablara por nosotros.
0: Muchos migrantes que han huido al territorio español de las Islas Canarias elogiaron la visita del Papa. Estas fueron las palabras expresadas por Sankun Camara, un migrante oriundo de Guinea.
1: Esto te da esperanza. El Papa vino por los migrantes. Yo soy uno de ellos, así que estoy feliz de ver al Papa. Quizás él pueda resolver los problemas de los migrantes.
0: En el estado de Nueva Jersey, activistas en defensa

0: 10 mujeres inmigrantes. La huelga de hambre y laboral inicial comenzó el 22 de mayo. Los activistas afirman que, en los últimos días, la mayoría de las personas en huelga de hambre han sido sacadas de Delaney y llevadas a otras cárceles del Servicio de Inmigración como forma de represalia. Delaney Hall es administrado por la compañía penitenciaria privada denominada Geogroup. En noticias relacionadas, el Consejo Municipal de Jersey City aprobó por unanimidad una resolución para dejar de invertir en el Citizens Bank, al tiempo que aumentan los llamamientos para boicotear a dicho banco por su financiamiento de Geogroup y CoreCivic, dos de las compañías penitenciarias privadas más grandes de Estados Unidos que administran cárceles del Servicio de Inmigración. El medio de comunicación en línea de Free Press informa que el Departamento de Estado de Estados Unidos ha abierto una investigación sobre el analista político de origen iraní, Trita Parsi, una medida que podría resultar en su deportación. Parsi, quien es titular de una tarjeta de residencia permanente, ha vivido en Estados Unidos durante 25 años. Por otro lado, Parsi es cofundador del Centro de Estudios Quincy Institute for Responsible Statecraft y de la organización Consejo Nacional Iraní-Estadounidense. En los últimos meses, Parsi ha sido uno de los principales críticos de la guerra de Trump contra Irán y ha aparecido en numerosos medios de comunicación, incluido Democracy Now! Visite democracynow.org/es para ver las entrevistas que mantuvimos con Trita Parsi. La Copa Mundial de la FIFA arrancó este jueves en el emblemático Estadio Azteca de la Ciudad de México con el partido inaugural entre la selección nacional local y Sudáfrica. Mientras tanto, continúan las protestas contra la FIFA por su complicidad con las políticas de Trump y los precios exorbitantes de las entradas que han hecho que los partidos sean inaccesibles para la mayoría de los aficionados. La FIFA también ha enfrentado fuertes críticas después de que la selección nacional de Haití se viera obligada a cambiar el diseño de su camiseta para la Copa Mundial debido a que su diseño incluía elementos que el organismo consideró que proyectaban un mensaje claramente político. Originalmente, la parte delantera de la camiseta de dicho equipo incluía una representación de la última batalla revolucionaria que Haití libró para lograr su independencia, la cual tuvo lugar en 1803. En una victoria para el derecho a la vivienda digna en la ciudad de Nueva York, la empresa propietaria de unos 5.000 apartamentos acordó renunciar a millones de dólares en alquileres atrasados después de que el alcalde Zora Mamdani tomara medidas en nombre de miles de inquilinos. En marzo, la compañía de bienes raíces Summit Properties compró 93 edificios tras la quiebra del grupo inmobiliario Pinnacle Group. Muchos de los inquilinos dijeron que durante años se habían negado a pagar el alquiler a Pinnacle Group debido a las malas condiciones de vida que ofrecían sus edificios. El alcalde Mamdani dijo que el propietario había cometido más de 5.000 infracciones de vivienda y había recibido 14.000 quejas. La vivienda asequible y los derechos de los inquilinos han estado en el centro de la agenda de Mamdani.
1: Así concluimos este resumen informativo de la tarde en Cumbre 1470 y 106.3. Gracias por su sintonía. Continúe con nuestra programación. Que tenga una excelente tarde.

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1: Padre Celestial, en este nuevo día te damos gracias por la vida, por la salud y por las oportunidades que nos regalas. Que nuestras palabras sean dulces, nuestros pensamientos sean puros y nuestras acciones reflejen tu amor. Cúbrenos con tu protección y llénanos de sabiduría. Amén. La oración de la mañana en el reloj madrugador.
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0: las 6, 2 minutos.
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Muy buenos días, amigos que nos escuchan. Hoy martes ya estoy activo por Cumbre 1470M y 106.3 FM. Les habla Kevin Rosado y estoy listo para acompañarte en tu camino al trabajo y llevarte lo más reciente en información. Así que comenzamos y arrancamos por la mañana.

ordenan evaluación integral del superacueducto que podría tardar hasta 9 meses. La gobernadora de Puerto Rico, Jennifer González Colón, ordenó una evaluación integral del superacueducto de la isla con el objetivo de identificar las necesidades de modernización y fortalecer la confiabilidad del sistema de agua potable para las próximas décadas. Esta iniciativa surge tras las recientes averías registradas en la infraestructura y responde a las recomendaciones del ingeniero Carlos Pesquera Morales, quien señaló la urgencia de realizar un diagnóstico completo del sistema luego de aproximadamente 25 años de operación. Según se detalló, el estudio técnico tomaría entre 6 y 9 meses en completarse y culminará con un plan de acción detallado que incluirá las prioridades del sistema, estimado de costos y un calendario de implementación. Para sufragar esta evaluación, el ingeniero indicó que podrían utilizarse fondos federales de la Agencia Federal para el Manejo de Emergencias, FEMA. La inspección profunda deberá incluir una revisión exhaustiva de los componentes principales del superacueducto, tales como la tubería principal, las juntas, las válvulas, los cruces de ríos y quebradas, los sistemas electromecánicos y el sistema de protección catódica, el cual está diseñado específicamente para prevenir la corrosión. Pesquera planteó que este análisis permitirá tanto descartar preocupaciones infundadas como establecer medidas correctivas y preventivas en caso de ser necesarias, asegurando que ambos casos se gana certeza y tranquilidad. Asimismo, se informó que esta recomendación coincide con planteamientos previos del doctor Antonio Santiago Vázquez, considerado una figura clave en la concepción y del desarrollo del superacueducto, quien ya había advertido sobre la necesidad de realizar una radiografía completa de la estructura. Por su parte, la gobernadora González Colón destacó que el superacueducto ha sido una de las principales fuentes de abastecimiento de agua potable para cientos de miles de residentes desde su construcción durante la administración del exgobernador Pedro Rosselló. Además, la mandataria indicó que su administración ha asignado más de 7 mil millones para mejorar el sistema de acueductos en toda la isla. En otras notas, municipios de la isla apoyan a San Juan ante crisis de agua. El alcalde de San Juan, Miguel Romero Lugo, agradeció públicamente la colaboración de 11 municipios de la isla que han puesto sus recursos a disposición de la capital. Esta ayuda busca reforzar la distribución de agua potable ante las interrupciones y bajas presiones que afectan actualmente a miles de residentes de la ciudad. De acuerdo con el Ejecutivo Municipal, los pueblos de Sidra, Las Piedras, Humacao, Ponce, Trujillo Alto, Mayagüez, Villalba, Arecibo, Peñuelas, Juana Díaz y Manatí han integrado un total de 17 camiones cisternas a las labores de acarreo en las comunidades sanjuaneras más afectadas. Al respecto, el alcalde Romero Lugo expresó textualmente: "Agradezco a los alcaldes y municipios que han respondido a nuestro llamado y se han unido a este esfuerzo. Hoy vemos cómo municipios de distintas regiones de Puerto Rico colaboran para llevar agua a las comunidades afectadas. Las estadísticas oficiales reflejan la magnitud del esfuerzo. Desde el 1 hasta el 13 de junio, la Oficina Municipal para el Manejo de Emergencias atendió 804 casos vinculados con esta situación. En ese periodo se distribuyeron 499.511 galones de agua a residencias, condominios, urbanizaciones, comercios, escuelas y agencias gubernamentales.
El municipio ha reportado un total de 3.074 casos relacionados con la emergencia, de los cuales 2.152 permanecen pendientes de atención. Para hacer frente a la demanda, la operación cuenta actualmente con 55 camiones cisternas disponibles. De ese total, 35 se encuentran participando de forma directa en la distribución del líquido. Esto incluye 11 camiones del municipio de San Juan, 14 contratados por el propio ayuntamiento, 6 provistos por la Autoridad de Acueductos y Alcantarillados y 4 asignados por la Guardia Nacional. Además, las autoridades capitalinas anunciaron que incorporarán 3 camiones adicionales durante los próximos días. Como parte del plan de contingencia, San Juan mantiene activos 9 oasis fijos para el suministro de agua en sectores estratégicos. Entre los puntos establecidos se encuentran varias áreas de Llorén Torres, Las Margaritas, Las Casas, Villa Kennedy, la carretera PR-842 y la antigua escuela Rafael Quiñones Vidal. De igual forma, se coordinó la instalación de baños portátiles en varios sectores del viejo San Juan para mitigar el impacto sobre residentes, comerciantes y visitantes afectados por la falta del servicio. El municipio también realiza gestiones directo con la Administración de Vivienda Pública para facilitar el acceso al agua potable en los residenciales Puerta de Tierra, San Agustín, San Antonio y Parque San Agustín. Ante este panorama, el alcalde Romero Lugo aseguró que la administración capitalina mantendrá activas todas las medidas de apoyo mientras la Autoridad de Acueductos y Alcantarillados trabaja en la reparación de las averías y atiende las situaciones operacionales que afectan el sistema. El Ejecutivo Municipal concluyó sus declaraciones afirmando: mientras esta situación continúe, el municipio de San Juan seguirá utilizando todos los recursos necesarios para apoyar a nuestras comunidades. Nuestro enfoque es sencillo: llegar a más comunidades, atender a más personas y utilizar todos los recursos disponibles para reducir el impacto que esta situación está teniendo sobre nuestros residentes. En otras notas, Salud urge a comerciantes a activar planes de contingencia por averías en superacueducto. El secretario del Departamento de Salud, Víctor M. Ramos Sotero, emitió un llamado urgente a los comerciantes para que activen de inmediato sus planes de emergencia ante la interrupción en el suministro de agua provocada por averías en el superacueducto. El titular de la agencia enfatizó que mientras se completan las labores de reparación, los establecimientos deberán reforzar de manera estricta todas las medidas de higiene y asegurar fuentes alternas de abasto de agua potable. Ramos Otero señaló que este escenario representa una oportunidad crucial para ejecutar los planes de mitigación vigentes con el objetivo directo de prevenir enfermedades transmitidas por alimentos y salvaguardar la seguridad de los empleados y los consumidores. De acuerdo con las disposiciones del Reglamento 135/2008 de la Agencia y el Código de Alimentos de la Administración de Alimentos,

como alternativas operacionales ante la escasez del líquido. Salud sugiere a los comerciantes la utilización de utensilios desechables y la opción de operar temporalmente bajo la modalidad de servicio para llevar. De igual manera, se recomienda el uso generalizado de agua embotellada y la inspección minuciosa de las cisternas para certificar que estén operando correctamente. El llamado concluye con el exhorto a revisar constantemente las estrategias de contingencia para la falta de agua y electricidad, garantizando así la continuidad del comercio sin arriesgar la salud pública. En otras noticias, hoteles invierten miles de dólares ante severa crisis de agua. La severa crisis en el suministro de agua potable mantiene en máxima alerta al sector turístico y comercial del país. Las constantes interrupciones en el servicio, provocadas por problemas técnicos en plantas de filtración y reparaciones en el superacueducto del norte, han obligado a varios hoteles de la zona metropolitana a realizar inversiones de emergencia superiores a los $200,000. Este gasto extraordinario, registrado en tan solo 3 días en algunas propiedades, se ha destinado a la contratación de camiones cisterna para transportar el líquido y así poder mantener la operación y suplir la alta demanda de los huéspedes. La situación se ha tornado especialmente compleja debido a una alta tasa de ocupación hotelera impulsada por eventos de temporada como bodas y graduaciones. Según portavoces del sector hotelero, la gravedad del escenario obliga a algunas hospederías a requerir hasta 40 camiones cisternas al día. Aunque inicialmente se contrataron 12 de estos camiones para el acarreo, la industria ya se encuentra en proceso de aumentar esa cifra ante la previsión de que los problemas de suministro se extiendan por más tiempo. Además del fuerte impacto económico, existe una profunda preocupación por las repercusiones a largo plazo en la imagen internacional de Puerto Rico como destino turístico. Los visitantes están experimentando de primera mano las fallas del servicio, las cuales no solo afectan al turismo, sino también a residencias, hospitales, ejidas y cientos de comercios y restaurantes en municipios como Bayamón, Guaynabo, San Juan, Carolina, Loíza, Caguas, Gurabo, Juncos y Aguas Buenas. El liderato de la Asociación de Hoteles y Turismo advirtió que la crisis afectará la reputación del país, señalando que las quejas de comunidades que llevan semanas sin el servicio se difunden de forma inmediata a nivel global. Para mitigar el golpe financiero, el sector resaltó la efectividad de la orden de congelación de precios emitida por el Departamento de Asuntos del Consumidor para los servicios de acarreo de agua, lo que ha evitado la especulación de costos. Asimismo, se coordinó la apertura de una planta de suministro las 24 horas del día para agilizar el llenado de los camiones. Por su parte, la compañía de turismo activó un plan logístico de respuesta con el que ya se han distribuido más de 456 mil galones de agua a través de 50 viajes de suministro, buscando proteger la seguridad de los huéspedes y garantizar la continuidad de los servicios de calidad en las hospederías afectadas. Expertos analizan impacto de la Junta de Control Fiscal a 10 años de su creación. A una década de la aprobación de la Ley Promesa y la creación de la Junta de Control Fiscal, figuras locales y expertos evalúan el impacto de este organismo regulador en las finanzas de Puerto Rico. Aunque el ente supervisor destaca haber logrado la reestructuración de la deuda de 12 entidades gubernamentales, generando un ahorro estimado en 70.

$36 mil millones para los contribuyentes. Diversos sectores señalan que el organismo ha quedado corto en temas fundamentales como la gobernanza y el desarrollo económico de la isla. El exgobernador Alejandro García Padilla, bajo cuyo mandato se dio paso a la legislación federal en 2016, reconoció que la deuda del país se redujo a cerca de la mitad, situándose en unos $27 mil millones en comparación con los $63 mil millones iniciales, excluyendo los reclamos de la Autoridad de Energía Eléctrica. No obstante, el exmandatario argumentó que la Junta Fiscal ha fallado en impulsar mecanismos permanentes de desarrollo económico y en atender la crisis de la Universidad de Puerto Rico, cuyo déficit operacional podría alcanzar los $420 millones en el año fiscal 2026. Según García Padilla, el gasto público continúa centrado en el mantenimiento del gobierno y no en los servicios al ciudadano o la creación de riqueza local, lo que impide los cambios estructurales necesarios para evitar una nueva bancarrota. Por su parte, el ex representante de gobierno ante el organismo fiscal, Cristian Sobrino Vega, afirmó que la Junta no ha cumplido con las expectativas. Si bien reconoció una mejoría en la gobernanza presupuestaria, calificó los resultados sobre la deuda como mixtos debido a las dilaciones en los procesos, como ocurrió con el gobierno central. Sobrino Vega criticó la ambivalencia del ente al momento de impulsar reformas estructurales, señalando que en 10 años solo han presentado una medida legislativa, la cual estuvo dirigida a la derogación de la Ley 80 del despido injustificado. Asimismo, lamentó la decisión de la Junta de anular acuerdos previos para llevar a la Autoridad de Energía Eléctrica a la Corte de Quiebras, manteniendo a la corporación pública en bancarrota por 13 años con un impacto adverso para la economía. En esa misma línea, el abogado especialista en quiebras, Rolando Emanueli Jiménez, advirtió que la inacción y las múltiples apelaciones en el caso de la corporación energética afectan la calidad de vida y amenazan con agudizar la pobreza si se ordenan aumentos tarifarios para pagar a los bonistas. Emanuel Jiménez sostuvo que el control de los planes fiscales por parte de la Junta ha causado un daño político a los poderes locales al no dejar espacio para proyectos socioeconómicos propios. Los analistas coinciden en que actualmente no existe ambiente en el Congreso estadounidense para realizar enmiendas a la ley promesa. Mientras tanto, en su informe anual, la Junta de Control Fiscal defendió su gestión reclamando resultados históricos que incluyen la eliminación de déficits estructurales y el refuerzo de la transparencia financiera en beneficio de los contribuyentes. Luma solicita suspender límites a gastos legales ante el negociado de energía. La controversia en torno a la nueva tarifa eléctrica en Puerto Rico suma un nuevo capítulo. La empresa Luma Energy ha solicitado formalmente al negociado de energía que suspenda de manera temporal varias disposiciones clave de la orden tarifaria emitida el pasado 15 de abril, mientras se evalúa un recurso de reconsideración. En específico, la corporación busca dejar sin efecto dos determinaciones principales: el límite de $750 por hora establecido para los honorarios de abogados externos y la prohibición de recuperar los costos asociados a los procesos de quiebra de la Autoridad de Energía Eléctrica bajo el Título 3 para el año fiscal 2026. Según los argumentos de la empresa, estas restricciones presupuestarias y operativas podrían comprometer su capacidad para cumplir con diversas obligaciones contractuales, regulatorias y legales.
Luma asegura que el tope impuesto a los honorarios dificulta la contratación y retención de defensores especializados para atender litigios complejos, tales como pleitos colectivos y procedimientos de reestructuración de la deuda. Asimismo, la compañía defiende su participación activa en el caso de quiebra de la corporación pública, argumentando que aún atiende requerimientos de información y descubrimiento de prueba, por lo que se solicita acceso a los fondos presupuestados para estos fines. La respuesta de los sectores interventores no se ha hecho esperar. El Instituto de Competitividad y Sostenibilidad Económica ha pedido al negociado de energía que descarte la moción de Luma o que en su defecto permita que las partes del proceso presenten una respuesta formal. Esta organización argumenta que el regulador ya había determinado el 18 de mayo que no se aceptarían escritos adicionales sin autorización expresa. Además, señalan que el documento de la empresa repite planteamientos anteriores y cuestionan si los elevados gastos legales realmente benefician a los abonados o si, por el contrario, defienden intereses ajenos a los consumidores. Por el momento, el negociado de energía mantiene bajo evaluación diversas solicitudes de reconsideración contra la nueva estructura tarifaria. Cabe recordar que dicha orden rechazó un aumento en los ingresos solicitados por Luma, Genera PR y la Autoridad de Energía Eléctrica, y sus directrices están pautadas para entrar en vigor el próximo 1 de julio.

0: En otras notas, agricultor Pedro Santiago culmina caminata en el Capitolio en defensa de comerciantes ambulantes. El agricultor Pedro Bellito Santiago llegó este domingo al Capitolio de Puerto Rico, acompañado por decenas de simpatizantes, tras completar poco más de un mes de caminata en defensa de los vendedores ambulantes, productores agrícolas y pequeños comerciantes. La movilización, denominada como una caminata del campo y la carretera al Capitolio, recorrió diversos municipios de la isla, incluyendo Cayey, Santa Isabel, Guánica, Mayagüez, Aguadilla y Arecibo. En su tramo final, el contingente partió desde la avenida Kennedy y avanzó por la avenida Luis Muñoz Rivera hasta concentrarse frente a la sede legislativa para exponer sus reclamos. Al culminar la jornada, el propietario de la finca Los Pellos en Cayey expresó en una transmisión en vivo: "Gracias a Papito Dios, llegamos. Estamos explotados. Dios bendiga a este país. Vamos con mucho amor y cariño". Esta iniciativa comenzó luego de meses de incertidumbre para el agricultor, ante la preocupación de perder el espacio donde genera el sustento de su familia. La manifestación general se originó en mayo cuando vendedores ambulantes establecidos en las carreteras PR-129 entre Arecibo y Lares y PR-100 en Cabo Rojo denunciaron recibir notificaciones del Departamento de Transportación y Obras Públicas que le ordenaban desalojar las orillas de las vías públicas en un plazo de 10 días. Precisamente la semana pasada, la agencia estatal informó que dejó sin efecto dichas órdenes de remoción. Sin embargo, aclaró que la suspensión de las cartas no significa una autorización para ocupar los terrenos de jurisdicción estatal. Según la entidad pública, este freno permitirá revisar los reglamentos, fundamentos legales y procedimientos sobre el uso del derecho de vía, además de coordinar con los municipios la búsqueda de alternativas seguras para los afectados. Respecto al caso específico de Santiago, ubicado en la carretera PR-7722 de la ruta panorámica en Cayey, la secretaria gubernamental señaló que responde a circunstancias distintas y seguirá bajo evaluación según los criterios de seguridad vial. La posición oficial de la agencia es que buscan un balance responsable entre la seguridad en las carreteras, el cumplimiento de las normas, la ejecución de obras públicas y el respeto a quienes trabajan diariamente para sostener a sus familias.
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En la zona central, el tránsito fluye de forma leve en lo que es la PR-152 entre Naranjito y Barranquitas, la PR-155 entre Orocovis y la PR-167 hacia Bayamón presentan movimiento moderado, mientras que la PR-149 se mantiene despejada en el área de Ciales. La zona sur, la autopista 52 registra tránsito leve desde Ponce hacia Juana Díaz. En Santa Isabel, la carretera 153 mantiene un flujo constante y moderado en ambos sentidos. En el norte, la autopista, lo que es la 22, muestra un incremento en el volumen vehicular desde Atillo hacia Barceloneta. La carretera 2 presenta tránsito moderado en los tramos de Vega Baja y Dorado en dirección hacia el área metropolitana. En el área metropolitana, el tránsito es intenso en la 52 desde Caguas hacia San Juan. La 22 registra flujo pesado desde el peaje de Buchanan, mientras que la 2 mantiene movimiento moderado en la zona de Guaynabo.

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Autoridades investigan el aparente suicidio de un hombre en Villalba. Las autoridades locales se encuentran investigando los hechos relacionados con un aparente suicidio reportado en el municipio de Villalba. El incidente se registró específicamente a las 6:28 de la tarde de ayer en la carretera PR-151, en su intersección con la carretera PR-561, una zona que pertenece al sector Mogote de la mencionada ejecución municipal. De acuerdo con los datos preliminares del caso, una llamada al sistema de emergencia 911 alertó de forma inmediata a los cuerpos de seguridad sobre la situación en el lugar. Al personarse en la escena del suceso, los agentes adscritos al distrito de Villalba localizaron el cuerpo sin vida de un hombre que, según los informes iniciales de las autoridades, presuntamente se privó de la existencia en dicho espacio. Hasta este momento, la identidad de la víctima no ha sido revelada de manera pública por los oficiales a cargo del caso. Los procedimientos de rigor y la pesquisa correspondiente quedaron bajo la responsabilidad de los agentes de la División de Homicidios del Cuerpo de Investigaciones de Ponce, quienes trabajan en conjunto con el fiscal de turno para esclarecer todas las circunstancias que rodean este trágico incidente. La policía ha indicado que ampliará los detalles de este suceso conforme se obtengan nuevos resultados en el desarrollo de la investigación.

De otras notas, investigan asalto a mano armada en una gasolinera de Juncos. Las autoridades investigan un asalto a mano armada reportado anoche en el municipio de Juncos, específicamente en la gasolinera Ecomax, que se ubica en la calle Algarín. De acuerdo con el reporte oficial, el querellante se encontraba en el establecimiento cuando dos individuos enmascarados entraron al lugar. Los asaltantes utilizaron armas de fuego para intimidar y amenazar a la víctima, logrando despojarla de casi $6,000 en efectivo. Además del dinero, los delincuentes se apropiaron de 3 cartones de cigarrillos y 1 caja de hojas para fumar. Tras cometer el delito, los asaltantes escaparon de la escena a bordo de un vehículo de color gris. Afortunadamente, el perjudicado no sufrió ningún tipo de daño físico durante el incidente. Los agentes adscritos a la División de Robos del Cuerpo de Investigaciones Criminales del área de Caguas se han hecho cargo de la pesquisa para dar con el paradero de los responsables.

Policía arresta a sospechoso de asalto a mano armada en el colmado de Ajuntas. Las autoridades investigan un robo a mano armada ocurrido en la tarde de ayer en el municipio de Ajuntas. El incidente se reportó a las 5 y 16 de la tarde en el colmado Ramos, un establecimiento comercial ubicado en el barrio Yayales de la municipalidad. De acuerdo con el informe preliminar de la Policía de Puerto Rico, un hombre entró al negocio como un cliente común y tomó varios artículos. Al acercarse al área de la caja registradora, el individuo amenazó a la empleada utilizando presuntamente un arma blanca y le exigió el dinero de las ventas. La empleada entregó una cantidad de efectivo que aún no ha sido determinada por los encargados del comercio. El asaltante abandonó de inmediato el lugar y afortunadamente la víctima no sufrió ningún tipo de daño físico durante el altercado. Poco después de reportarse el delito, los oficiales de la uniformada lograron interceptar un vehículo que coincidía con la descripción del auto utilizado en el robo. Durante la intervención, los agentes detuvieron a una persona que permanece bajo custodia para fines de investigación. El agente Josué González Rivera, adscrito al distrito de Ajuntas, estuvo a cargo de la recopilación de los primeros datos de la escena. La pesquisa formal ha sido referida al agente Félix Rodríguez, de la División de Robos del Cuerpo de Investigaciones de Utuado, quien se encargará de continuar con el desarrollo del caso y la posible erradicación de cargos.

Otras noticias: radican cargos por asesinato contra mujer en Morovis tras alegar defensa propia. Las autoridades judiciales del Tribunal de Arecibo determinaron causa para arresto contra Carmen Alicea Rodríguez Colón, de 45 años, por la muerte a tiros de su pareja, un suceso ocurrido el pasado 1 de marzo en el municipio de Morovis. La imputada enfrenta cargos graves que incluyen asesinato en primer grado, disparar un arma de fuego y disparar en un lugar público tras los hechos registrados a las 5 y 10 de la madrugada frente a una residencia en la calle Ruiz Belvis de la barriada Ensanche. Según la investigación del negociado de la policía, Rodríguez Colón presuntamente le disparó a su pareja, Pedro Cruz Santiago, de 44 años, conocido como Pito, quien falleció a consecuencia de las heridas recibidas. Aunque inicialmente la mujer alegó que actuó en defensa propia, luego de sostener una discusión con la víctima, el avance y la conclusión de las pesquisas por parte de los agentes de la División de Homicidios del Cuerpo de Investigaciones de Arecibo, en coordinación con la Fiscalía, llevaron a descartar esta versión y a proceder con las acusaciones formales. La Fiscalía presentó de manera específica 3 cargos criminales basados en el Código Penal y la Ley de Armas. Tras evaluar la prueba presentada, el juez determinó causa para arresto y fijó una fianza global de $150,000. Debido a que la acusada no pudo prestar la suma impuesta, fue ingresada de inmediato en una institución penal de la isla. El tribunal pautó la vista preliminar del caso para el próximo 30 de junio, donde se continuará con el proceso judicial en su contra.

En otras notas, investigan escalamiento en una residencia de adjuntas donde hurtaron $5,000, un escalamiento residencial en el municipio de Adjuntas e investigado por las autoridades locales luego de que se reportara el hurto de una considerable suma de dinero en efectivo. Los hechos ocurrieron en una vivienda ubicada en la carretera PR-129 en el barrio Portillo de la mencionada corporación pública. De acuerdo con el reporte de los uniformados, el perjudicado notificó que personas desconocidas lograron acceso al interior de su residencia y una vez dentro de la estructura se dirigieron a uno de los dormitorios. Fue en esa misma habitación de donde lograron apropiarse de un botín en efectivo que ha sido valorado de forma preliminar en aproximadamente $5,000. La respuesta inmediata al incidente estuvo a cargo del personal adscrito al distrito de Adjuntas. Las labores de investigación preliminar en la escena fueron conducidas por el agente James Irizarry, quien trabajó bajo la supervisión directa de la sargento Marta Soto Rivera para recopilar los primeros datos sobre este hecho delictivo.

En otras notas, investigan agresión con un bate contra un hombre de 64 años en Vega Baja. Un hombre de 64 años resultó herido tras ser atacado con un bate de metal en Vega Baja en un incidente que ya está bajo la investigación de las autoridades. Los hechos ocurrieron en la calle Paraíso de la urbanización Jardines, donde, según la denuncia del perjudicado, un individuo lo agredió físicamente provocándole una herida abierta en una oreja y diversos traumas en el cuerpo. Tras el ataque, el afectado fue trasladado de inmediato a una institución hospitalaria para recibir la atención médica correspondiente. Hasta el momento, el informe oficial de la policía no ha detallado cuál es su condición de salud actual. Debido a la gravedad de las lesiones y las circunstancias del suceso, el caso fue referido formalmente a los agentes de la División de Agresiones del Cuerpo de Investigaciones de Vega Baja, quienes se encargarán de esclarecer los motivos de este ataque.

Policía interviene con más de 100 conductores ebrios en una semana. Un extenso operativo del negociado de patrullas de carreteras ejecutado entre el 8 y el 14 de junio culminó con el arresto de 111 personas que conducían bajo los efectos del alcohol. Durante estas intervenciones orientadas a garantizar la seguridad vial, los agentes en las carreteras del país también identificaron y detuvieron a 37 ciudadanos que manejaban vehículos de motor sin estar autorizados por ley. Las fiscalizaciones arrojaron un saldo masivo de 14.613 boletos expedidos por diversas violaciones a la Ley 22 de Vehículos y Tránsito. Además del panorama vehicular, las autoridades intervinieron con 12 personas por delitos graves que incluyen violaciones a las leyes de sustancias controladas y de armas de fuego, obstrucción a la justicia y un caso de violencia doméstica. En términos de propiedad ilegal confiscada, el reporte oficial detalla que la incautación de 12 piezas de sustancias ilícitas entre marihuana, cocaína y heroína, así como el decomiso de 2 pistolas, 60 balas y 5 cargadores. Los oficiales también confiscaron 4 vehículos de motor, ocuparon otros 2, recuperaron 13 automóviles que figuraban como gravamen de desaparecido y confiscaron una motora y un vehículo todoterreno. A pesar del despliegue policial en las principales vías públicas durante este periodo de 6 días, se reportaron 3 accidentes de tránsito de carácter fatal. Al analizar el panorama de seguridad en las carreteras a largo plazo, las estadísticas acumuladas reflejan que en lo que va del año han ocurrido 106 muertes por accidentes de tránsito. Esta cifra representa una reducción neta en la mortalidad vial, mostrando una diferencia de 15 fatalidades menos en comparación con los datos registrados por la misma fecha durante el año pasado.

0: En otras notas, joven en estado crítico tras sufrir accidente motora en Corozal, un joven de 18 años permanece en condición crítica tras protagonizar un grave accidente de tránsito mientras conducía una motora en el municipio de Corozal. Según el reporte inicial de las autoridades, el perjudicado, identificado como Dwayne Ríos Nieves, transitaba por la carretera PR-891 a bordo de una motora Yamaha. Los datos preliminares apuntan a que el conductor perdió el control del manubrio de la unidad, lo que provocó que saliera expulsado hacia el pavimento. Tras el impacto inicial, el joven chocó contra un automóvil Mitsubishi. A causa de la colisión, Ríos Nieves sufrió heridas de gravedad en diferentes partes del cuerpo, por lo que requirió la asistencia inmediata de los paramédicos, quienes lo trasladaron de urgencia a una institución hospitalaria. La investigación de este incidente está a cargo del agente Melvin Candelario, adscrito a la División de Patrullas de Carreteras de Bayamón, en unión con la fiscal Natalie Díaz. Como parte del protocolo de rigor en estos escenarios, el Ministerio Público ordenó la ocupación de la motora para fines de peritaje e investigación.
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0: Condiciones secas, vientos fuertes y calor extremo dominan el panorama para este martes. El tiempo estable prevalecerá en la isla hasta mediados de semana, manteniendo un panorama donde las altas temperaturas serán el factor principal tanto en el día como en la noche. Aunque se prevén algunos aguaceros pasajeros en las zonas expuestas al viento y precipitaciones aisladas en la tarde sobre el oeste, no se esperan acumulaciones significativas de lluvia. Se anticipa una tarde muy calurosa con una temperatura máxima rondando los 89 grados y una noche bastante cálida con mínimas cercanas a los 78. El riesgo de propagación de fuegos permanece elevado, especialmente en el sur, oeste y parte del interior, debido a la combinación de vegetación seca, altas temperaturas y ráfagas de viento de hasta 21 millas por hora. Las corrientes marinas peligrosas mostrarán una leve mejoría en los próximos días, aunque se espera un deterioro para finales de la semana. Se anticipa un nuevo incremento en las concentraciones de partículas del polvo del Sahara a partir del próximo jueves y las autoridades exhortan a la ciudadanía a evitar las quemas al aire libre o actividades que generen chispas para prevenir incendios forestales.

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La AAA finaliza reparaciones en el superacueducto y restablecerá el servicio gradualmente. La Autoridad de Acueductos y Alcantarillados concluyó con éxito las labores de reparación en la avería principal del superacueducto ubicada en el municipio de Bayamón, según informaron la gobernadora Jennifer González Colón y el presidente ejecutivo de la Corporación Pública, Luis Reinaldo González Delgado. El plan contempla la apertura de las válvulas durante la madrugada de hoy para iniciar el proceso de distribución de agua hacia las zonas afectadas. Los trabajos técnicos se concentraron en la aplicación de cemento hidráulico y en las soldaduras finales de la tercera avería detectada, la cual impedía el flujo del líquido hacia San Juan. El periodo de fraguado de este material especial requiere de unas horas, por lo que se proyectaba que entre las 3 y las 4 de la mañana comenzara a circular el agua a través de la red principal. Posteriormente, el personal técnico procederá a realizar las debidas pruebas de aire con el fin de asegurar la estabilidad del sistema. El restablecimiento del suministro se reflejará primero en unos municipios de Bayamón y Guaynabo, expandiéndose luego hacia el resto de la zona metropolitana y los demás pueblos afectados. El proceso de apertura de las válvulas se ejecutará de forma paulatina para regular la presión interna y prevenir nuevas fracturas en las tuberías. Con la culminación de estas obras, se espera devolver el servicio de agua potable a un total de 112.000 abonados residentes en Bayamón, Guaynabo, San Juan, Carolina, Loíza, Caguas, Gurabo, Juncos y Aguas Buenas.

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1: En el Pega 2 tenemos el número 21, lo que es el Pega 3, el 5, 29 y el Pega 4, 75, 81 con el bolo rojo número 1. Lo que es el sorteo regular de la noche, en el Pega 2 tenemos el número 34, Pega 3, 421 y Pega 4, 0943 con el bolo rojo número 0. En la Loto tenemos el 15, 13, 32, 27, 5 y el número 9, lo que es la revancha, 25, 27, 20, 24, 26, el número 10 y el multiplicador número 4. En el Powerball tenemos el 62, 55, 60, 57, 25 y el número 23, el Double Play 22, 23, 28, 32, 68, el número 21 y el Power Play número 2.

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0: Buenos días, amigos que nos escuchan. Comenzamos la segunda hora con más información para que siempre estés al día. Te acompaña Kevin Rosado y Julito García y seguimos por la mañana.
1: Buenos días, les saluda Julito García junto a Kevin Rosado. Le acompañamos hoy martes 16 de junio de este año 2026. Gracias por estar con nosotros. Buen provecho para los que están desayunando a esta hora o ya lo hicieron y pues ya comenzaron sus labores en el día de hoy. También aquellos que van saliendo de sus trabajos en la madrugada, ¿verdad? Que ahora mismo están saliendo del turno de las 7 de la mañana. Ejemplo, enfermeros, enfermeras, que a esta hora pues van saliendo, y ¿verdad? Diferentes profesionales también de seguridad que están saliendo a esta hora de la mañana. Bueno, unas notas importantes. Y además de el tema que sigue a nivel, ¿verdad?, de todo Puerto Rico, el problema del servicio de agua potable, especialmente en la zona metro. Esto es toda la isla, pero lo que más se está resaltando en estos días es lo que está pasando en la zona metropolitana. Ayer trasciende en horas de la tarde una nota que todavía hoy, y se perfila que seguirá en los próximos días también, la situación del exsecretario del Departamento de Desarrollo Económico y Comercio, Sebastián Negrón Richard, que ayer presentó una querella al panel del fiscal especial independiente sobre, alegadamente, ¿verdad?, está solicitando una investigación sobre unas presuntas alegaciones contra el secretario de la Gobernación, Francisco Domenech. Según la querella que está señalándose, tiene 7 alegaciones en la cual el secretario intervino, alegadamente. Dice, presunta oposición a remoción de funcionarios señalados, alegada interferencia con una investigación interna, cuestionamiento sobre una opinión legal emitida por justicia, presunta paralización de medidas disciplinarias, alegadas gestiones relacionadas con incentivos contributivos, posibles motivaciones político-partidistas en decisiones administrativas, presunta intervención en nombramientos dentro de la agencia. Y esta controversia surge tras denuncia sobre alegadas presiones en el proceso competitivo de financiamiento de fondos federales. El caso ahora está siendo evaluado por el FEI y va a determinar los pasos, ¿verdad?, a seguir. Por su parte, el secretario de la Gobernación, Francisco Domenech, rechazó categóricamente las alegaciones y sostuvo que los hechos serán aclarados en los foros correspondientes. Las alegaciones provienen de una querella formal que no constituye, ¿verdad?, una determinación de hechos ni hallazgos judiciales. Por el momento, ¿verdad?, solamente una querella que ahora, según han explicado algunos expertos en la materia, pues estará el fiscal independiente pues comenzando en los próximos 90 días, tiene 90 días para iniciar esta investigación y así pues llegar al fondo de esta situación, que volvemos y repetimos, es otra situación más que aparece en el gobierno de Puerto Rico en los últimos días. Esto ha sido, ¿verdad?, constantemente una situación tras otra. Se rompe un tubo y después se rompe más abajo y después sigue más abajo todavía. Diga los problemas. Entonces, lo más increíble y lo que también nos trae preocupación como ciudadanos es que ha habido unos videos de turistas en Puerto Rico, también adicional a toda esta querella y todo esto que le acabo de hablar, de turistas que están aquí en la isla, que cuando van a su sitio donde se están quedando, pues mire, no hay agua. Y no han puesto, dicen por ahí que la imagen de Puerto Rico, que había mejorado muchísimo. La semana pasada habíamos hablado de algunos indicadores económicos y el único renglones que estaban un poquito bueno, ¿verdad?, que estaban ahí sacando la cara por la economía puertorriqueña era el turismo. Y con esta hora, con esta promoción que tenemos en TikTok, en las redes sociales de Facebook, en donde quiera, de estos turistas hablando, mira, estamos sin agua, esta porquería aquí, bueno, imagínense. Y entonces, pues, eso se proyecta a nivel internacional. Si alguien estaba pensando venir a Puerto Rico, lo va a pensar mil veces, porque para venir a pasar problemas y dificultades, pues, ¿verdad? Uno saca las vacaciones para disfrutar, no para estar en un sufrimiento y en unas situaciones de ¿verdad? Que no son las mejores. Alegadamente repararon ya un pedazo de ese tubo que es del superacueducto. Todavía hay otro más que estaba bien difícil, que había explotado también. Así que bueno, tenemos un cuadro no muy bueno en este verano, más además de la situación del agua, algunos apagones por falta de generación, porque ayer también y en los pasados días ha habido ciertos bajones de energía eléctrica en algunos sectores por generación. Y súmele también ahora la situación de estas querellas y este alegado escándalo de entrevelar las situaciones del gobierno, de esta querella de Sebastián Negrón Richard que ha hecho al FEI contra el secretario de la gobernación. Y eso pues complica, ¿verdad?, el panorama para aquellos que son expertos en la materia, en política y en gobierno, pues tienen ahí, como dirían, banquete total para análisis, ¿verdad? Porque mire que siguen saliendo cosas todos los días y es triste porque tenemos ahora también la situación del calor intenso que está aconteciendo y que nos está arropando en Puerto Rico. Y si aquellos que puedan sacar su momentito y vayan por ahí por la finca y vean cómo ya el terreno se está agrieteando. Y yo lo vi en estos días y ayer nuevamente pude percatarme, ¿verdad?, de que el terreno se está agrieteando y obviamente es porque no ha caído la suficiente lluvia en los pasados días, los pasados meses, para aguantar toda esta situación. Pero ahora mismo, pues para acumular más la situación, pues tenemos un aviso del Servicio Nacional de Meteorología de incendios forestales para hoy nuevamente. Las condiciones secas y el calor intenso continúan favoreciendo el riesgo elevado de incendios forestales, los cuales ahora abarca cerca del 40% de Puerto Rico. Se exhorta a la ciudadanía a, obviamente, estar bien atento a estos incendios forestales. Que, por cierto, ayer en el área de la frontera entre Orocovis y Ciales, lo que le conocen los vecinos, ¿verdad?, la área de la frontera, hubo un incendio que fue avisado al sistema de manejo de emergencia del municipio de Ciales y también de otro pueblo, ¿verdad?, que cooperaron. Para apagar un incendio forestal en esa área de la frontera. Y lo más curioso es que en esa área de la frontera el pastizal no estaba tan seco. Había áreas muy verdes y hubo un incendio forestal. Pero bueno, eso se le encargarán la investigación, los bomberos, ¿verdad?, que son los expertos en eso. Ahora mismo, una línea imaginaria desde el área de Aguada, siguiendo, ¿verdad?, entrando hacia el centro de la isla, San Sebastián, Utuado, acá Orocovis, Barranquita, siguiendo derechito hacia Cayey, llegando hasta el área de Maunabo y bajando hacia el sur. Todos esos municipios están bajo este aviso de incendio forestal, que puede ocurrir incendio forestal. Especialmente, lo siempre mencionamos, Maunabo, Patillas, Arroyo, Guayama, Salinas, Santa Isabel, Cuamo, Salinas, Villalba, Ponce, Peñuela, el área de Guánica, el área también de Yauco, Laja, Cabo Rojo, en fin, toda esa zona tiene, ¿verdad?, una mayor posibilidad de algún incendio forestal por diferentes situaciones. Entre ellas, ¿verdad?, si es cerca de las carreteras, pues puede haber alguna botella porque un irresponsable la tiró y la dejó allí, y eso sea una lupa, o también provocados también por personas que son unos irresponsables que no piensan en el daño que puedan crear sobre esa situación. Así que volvemos y repetimos, hay ya un aviso de incendios forestales para el día de hoy, y confiamos, ¿verdad?, que no pase nada durante el día en ese renglón. Bueno, y siguiendo con los temas, usted sabe que ya se llegó al acuerdo, ¿verdad?, como lo dijimos ayer, de la guerra allá en el Medio Oriente, y que pues bajó el precio del petróleo, pero expertos están advirtiendo que la gasolina no bajará de inmediato, aunque ya haya ese acuerdo en el Medio Oriente. No sé qué le digo, cuando explota por allá un petardito allá en el Medio Oriente, la gasolina inmediatamente sube, ¿verdad? Pero cuando llegan estos acuerdos y que el petróleo bajó, pues no, hay que esperar ahí. Dicen la nota, expertos advierten, como que tenemos que esperar ahí a ver a cuándo.

el petróleo y el cambio del combustible y lo demás, pues ha estado lastimando bastante a todos los consumidores en la isla. Pero esperamos, ¿verdad?, que vuelva lo más pronto posible a bajar la gasolina, que eso es lo que confiamos. Bueno, y siguiendo con otra nota, rapidito, la criminalidad no se detiene. Ayer asaltaron a mano armada un colmado allá en Adjuntas a las 5 y 16 de la tarde. Fíjense, un pueblo súper, súper tranquilo. Adjuntas es un pueblo, ¿verdad?, muy tranquilo. Pues eso de las 5 y 16, un colmado que está ubicado en el barrio Yayales de Adjuntas. Dice la información preliminar que un individuo tomó mercancía del establecimiento y al llegar a la caja, para supuestamente, ¿verdad?, caja registradora, pues presuntamente amenazó a la empleada con un arma blanca, logrando que ésta le entregara una cantidad de dinero no precisada. El sospechoso abandonó el lugar sin causar daño físico a la perjudicada. Posteriormente, agentes intervinieron con un vehículo relacionado con los hechos y una persona fue detenida para investigación. Así que eso aconteció en el área de Adjuntas ayer, en este colmado, y sobre todo en un área pues muy tranquila en esa zona. Bueno, y trascende también, para actualizar lo de la situación del agua, para estos municipios del área norte. La gobernadora anunció anoche el regreso del servicio de agua potable al área metropolitana. Dice en un Facebook Live, ¿verdad?, que hizo la gobernadora anoche, conjunto con el director ejecutivo de la AAA, que durante su mensaje el servicio de agua potable podrá comenzar a restablecerse, o se iba a empezar a restablecer en la madrugada de hoy, para abonados afectados en la zona metro, tras días de interrupción que impactaron a miles de residentes y comercio. La mandataria destacó los trabajos realizados para atender la emergencia y aseguró que el sistema continuará estabilizándose de forma gradual durante las próximas horas. Así confiamos, ¿verdad?, que le llegue el servicio de agua potable a todas esas comunidades que han estado, pues, sufriendo muchísimo con esa situación. Y tras una intensa jornada de reclamo, donde este agricultor Pedro Pellito Santiago, que estuvo caminando un montón, ¿verdad?, que ya dio la noticia, pero voy a... Pues se tiró una caminata bien fuerte y con este sol intenso para llevar a la atención de, ¿verdad?, de los comercios que se establecen al lado de las carreteras, que eso se le dieron para atrás, eso fue un reversazo que dieron, pues ya ahora ya no va a estar. Pero ayer se reunió este caballero con diferentes legisladores para impulsar posiblemente, ¿verdad?, unas medidas legislativas para, pues, ver cómo puede eso ayudar en esta situación, ¿verdad?, de las ventas ambulantes en diferentes carreteras del país. Lo más notorio que desató esta caminata de este agricultor fueron la carretera 129 y la carretera 100, que en el caso de la 100 es para allá, para la de Cabo Rojo, donde estaban, pues, querían desalojar a esos vendedores que estaban ubicados en esa carretera por el Departamento de Transportación y Obras Públicas. Pero esa, como dije, esa medida o esa iniciativa, pues le dieron el reversazo del año y pues ya no lo están haciendo. Pero vamos a ver qué ocurre con esa situación. Y en el área azul, la alcaldesa de Ponce, Marlis Cifre, respondió a cuestionamientos que le han hecho varias personas, que, ¿verdad?, que son de la oposición política, porque le bajó el bono de verano a los empleados municipales. El año pasado la alcaldesa le dio 500 pesitos a esos empleados municipales en la ciudad señorial, un bono de verano. Pero este año, pues, hubo una reducción de 200 pesitos, ahora son de $300 ese bono de verano. Y pues está cuestionando.

cuestionando algunos opositores, como por ejemplo un candidato al Senado por el distrito de Ponce, el doctor Luis Antonio Rivera, mencionó, ¿verdad?, que pues si está la finanza buena en el municipio, ¿por qué hubo esa reducción? Pero ella se está defendiendo, ¿verdad?, que pues tiene todo las finanzas al día, pero que va, el bono de Navidad será otorgado para estos empleados municipales de $1,000. Bueno, o sea que en otras palabras, estos empleados en Ponce municipales van a recibir en totalidad del año $1,300 en bono. Son buenos, ¿verdad?, para pagar la gasolina por lo menos. Pero bueno, así está la situación allá también en el área sur de la isla. Tenemos que ir a una pequeña pausa y regresamos con mucho más. Así que quédese con nosotros aquí en su programa Por la Mañana a través de Cumbre.

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Bueno, seguimos con más aquí en su programa por la mañana. Gracias por estar con nosotros en vivo a esta hora de la mañana. Y aquí ya hay un oyente, ¿verdad? Que todas las mañanas, eso es fiel. No sé quién es el nombre, ¿verdad? No tengo el nombre de la persona que nos envía por el WhatsApp de la emisora, que es el 787-415-50. Nos envía todas las mañanas la imagen de una estación de gasolina de la región central que, dice él, aquí me escribe, se mantienen altos, ¿verdad?, los precios, ¿verdad?, y especialmente, y que no bajan. En este último mensaje dice, no baja los precios. No voy a decir, ¿verdad?, pues el lugar donde es, pero nuestra sugerencia es que, ¿cuánto lleva eso? Lleva como 2 semanas en ese mismo precio. Ah, nuestra, y 20 de mayo, después cambió un poquito, bajó un poquito, 10 centavos, y ahí se estancó. Mire, tenga cuidado, si eso llega a mano de DACO, le van a dar la multa del siglo, ¿verdad? Y si alguien hace la querella también, ¿verdad? Porque tiene que hacer la querella. Pero bueno, pues nuestra sugerencia es que si usted ve alguna estación que está, ¿verdad?, con precios sobre lo que nosotros vamos a mencionar ya mismo, pues vaya a otro lugar, no caiga en el pescadito. Bueno, esta mañana, esta madrugada, a las 4:30 en el área de Cupey, un hombre a bordo de un camión de refrigeración alegadamente, dice aquí, robado, se accidentó, dejando destrozado el camión y tendido eléctrico y telefónico en la vía de rodaje. Según se informa, el alegado individuo había robado este camión y también había sido, ¿verdad?, estaba como que huyendo del área. Tras de este incidente fue arrestado. La autoridad está investigando esta situación con este individuo que chocó un camión y pues ahora mismo está pues fue arrestado. Bueno, vamos para los pescaditos que hay por ahí, los fraudes que llueven en estos días. Están enviando un mensajito de texto especialmente, alegadamente de los tribunales de Puerto Rico. El mensaje, alegadamente, ¿verdad?, estoy aquí mencionando sobre esta modalidad de fraude que están haciendo estos delincuentes, enviando mensajes de texto o correo electrónico, donde supuestamente te envían ese mensaje para coordinar una cita judicial relacionada a multas de tránsito pendientes. Los estafadores amenazan con arresto, embargo de salario y otras medidas para lograr que usted pues le dé al enlace y caiga en el pescado. Y le roben la identidad y le roben todo lo que puedan por ahí, ¿verdad? Mire, nada de los tribunales hacen ese tipo de práctica. Y si usted no tiene multa de tránsito, pues mire, usted rápido va a identificar, pues bueno, ¿por qué me envían esto si yo no tengo multa? ¿Verdad? Y eso está llegando a mucha gente. Y a mí me llegó también ayer, por amistad y familiares, que me envían, mira lo que está pasando, y entonces me envían la nota y uno hace la averiguación y pues está por ahí, ¿verdad?, burulando este tipo de fraude o alegado fraude de mensajes de texto donde te alertan sobre citaciones judiciales. Fíjate, el tribunal no te va a citar a ti con un mensaje de texto, a ti te emplazan, ¿verdad?, cuando sean casos, ¿verdad?, de tribunales. Pero no es así de estar, mira, Kevin, tienes aquí una situación de situación tribunal por unas multas de tránsito, y si no contestas te vamos a quitar el salario, te vamos a poner medidas, te vamos a llevar ante los jueces, ¿sí?, para que la gente se sienta miedo, entonces pues caigan en esos pescados. Así que ya lo sabe, no caigan en eso, porque está difícil la situación, ¿verdad?, que usted, como está ahora mismo la economía, pierda usted también por un fraude dinero, pues no es muy saludable ni muy bueno tampoco. Bueno,
Tenemos por aquí ¿para cuándo va a bajar la gasolina? Me pregunta aquí Esteban. Pues no, la mencionamos, ¿verdad? Se supone que los próximos días veamos un poquito de baja en la gasolina. Ya mismo vengo con la sección porque no voy a adelantarme todavía sobre esta nota. Hay una nota en desarrollo también que aparece hoy como parte de las noticias, ¿verdad?, que están trascendiendo, que el ex alcalde de Guaynabo está buscando que le desestimen el caso como parte de un nuevo intento por desestimar el caso de corrupción gubernamental contra Ángel Pérez. ¿Se acuerdan? El ex alcalde de Guaynabo que ahora mismo formalizó una solicitud de una audiencia en el primer circuito de apelaciones de Boston para argumentar presuntos conflictos, omisiones y discrepancias en jurisprudencia como parte del nuevo intento para desestimar el caso de corrupción gubernamental por el cual fue sentenciado a 5 años y 3 meses de prisión. Así que está Ángel Pérez buscando que le bajen la sentencia o buscar otra alternativa. Bueno, vamos a continuar acá con otras notas también del área central de Puerto Rico. Nuevamente me dicen aquí que sí, que hay fuegos forestales ayer en el área de la frontera entre Ciales y Orocovi. Me confirma, ¿verdad?, que un vecino él me indica aquí, ¿verdad?, que no vio a ninguna persona prender el fuego en la maleza, como dice aquí el mensaje. Pero si usted viera a algunas personas haciendo eso, pues ya sabe, tiene que denunciarlo rapidito a la policía de Puerto Rico, porque estos incendios se propagan de una manera bien rápida y puede poner en riesgo propiedades y hasta la vida de ciudadanos, ¿verdad?, que estén cerca de estos incendios. Y además la calidad, ¿verdad?, del aire, obviamente por el humo y todo esto, pues causa muchos problemas a los vecinos de esa área, de toda la área, en este caso que haya un incendio forestal cerca. Así que bueno, vamos a ver qué ocurre con esto. Me dicen que sigue la repavimentación en la 152 en Naranjito. Sí, los amigos de Cedro Arriba, Cedro Abajo, de Naranjito, pues busquen rutas alternas. Todos los mañanas se lo estamos reiterando, ¿verdad?, lo que termina la reconstrucción de esa carretera. Todavía continúa. Sí, busquen rutas alternas. Tenemos por aquí también que ayer dos empleadas del Hospital de Auxilio Mutuo fueron arrolladas dentro de la instalación de este hospital. Alegadamente, ¿verdad?, la persona, el conductor de 80 años que hizo este accidente, estaba alegadamente pasó un percance de salud, el cual pues perdió el control del volante y causó este accidente. Afortunadamente, pues las empleadas fueron trasladadas de inmediato a sala de emergencia, donde recibieron atención médica y se reportaron en condición estable. Pero el caballero pues estaba también recibiendo asistencia por este percance de salud. Persona, ¿verdad?, una persona de 80 años que pues le dio esta situación, ¿verdad? Lamentable. Bueno, la falta de agua paralizó por lo menos ayer las operaciones del cuartel general de la policía de Puerto Rico, y pues puede ser que en el día de hoy pues pase lo mismo, ¿verdad?, porque no hay agua todavía. Las operaciones de varias oficinas de este complejo de operaciones del cuartel general pues tuvieron, ¿verdad?, que cesar sus operaciones y atender al público, y cancelación de actividades oficiales que tenía allí la policía de Puerto Rico en el cuartel general. Así que mire a ver cómo está esto. Está bien difícil, pleno verano. Bueno, y no me gusta tocar esto de estos payasos influencers que le llaman a ellos, porque son unos payasos, pero bueno, tenemos que mencionar que es noticia también, y es que le sometieron una querella al gallo de, ¿cómo es?, el gallo de Produce, que se llama ese individuo. Pues bueno,
por la agresión que le hizo a un tal Mondongo. Y hasta, bueno, y puede recibir, ¿verdad?, hasta demanda por, pues, por hechos violentos, ¿verdad?, que ocurrió en un video ahí que se fue viral también. Bueno, así son las cosas. Eso es reflejo de lo que está en la sociedad. O sea, lo que este individuo está haciendo en esos videos, que yo ni lo sigo, no me enteré por esa situación del video ese. Pero creo que es un vamos a decirlo así, un coge galletas. Sí, porque creo que se ha montado en eventos así de boxeo y le han dado hasta... bueno, imagínense. Pues creo que ahora, pues por hacerse el guapo, pues mire, ahí tiene una querellita y puede haber demandas también. Así están las cosas. Pero eso es reflejo de lo que está en la calle, lo que se ve. Bueno, también van a radicarle cargos a una mujer que se puso a insultar a otra el pasado sábado en la noche. Y la mujer perjudicada, una que estaba embarazada. Esta dama, mujer, ¿verdad?, que estaba, no sé si que estaba con algún efecto o si es su carácter, no sé, pero estaba hablando palabras oeces, pues, que no se pueden nombrar por aquí por radio, pues imagínense, me van a dar la multa del año. Pero imagínense las palabrotas que dijo, palabras oeces, a la otra dama, y la agredió. Pues hoy en Carolina, en el tribunal de primera instancia, le van a radicar cargo. Por no tener paciencia o pues por buscarse problema, porque esto es buscarse problema. Y ahora pues tienen esa situación, ¿verdad? Y pero ese reflejo de lo cómo está la sociedad en Puerto Rico. Y hablando de cosas que siguen aconteciendo, hace unos minutos ocurrió un accidente en la carretera 110. Esto es en el barrio Centro, en Moca. Un accidente con un camión que de repartición de agua. Otro, le dio, bueno, aquí impresionante, el vehículo quedó destrozado. Eso está, bueno, estoy aquí poniendo en el Facebook Live, ¿verdad? Para que aquellos que lo vean, ya mismito, ¿verdad?, vamos a tratar de subirlo a las redes sociales. Pero mire, le está destrozado un camión de llevar este agua a una... aquí una, parece que esto es como una Tacoma color verde, le dio de frente, destrozados ambos vehículos. Ahora mismo está esto y hay una persona atrapada en uno de esos vehículos. Esto está en desarrollo ahora mismo. Carretera, dice aquí la 110 de Moca. Así está esto, mis queridos hermanos y hermanas, a esta hora de la mañana. Bueno, cuídense la carretera, vaya con calma. Y siempre bien pendiente a todo lo que está pasando en la carretera, ¿verdad? Porque usted puede ir muy bien, pero hay otros que están. Mire, otro más. Ah, no, pero este es el de Coupey, que me enviaron de nuevo aquí. Ya lo mencionamos, sí, que un camión destrozó postes de energía eléctrica y está casi todo Coupey sin luz también. Un delincuente robó un camión y después choca varios postes y dejando a Coupey sin luz, me dice aquí Oscar. Y ya lo había mencionado hace unos minutos, pero estamos en esa situación de accidente de tránsito, que eso es doquier. Vamos ahora al informe del precio de la gasolina según Daco. Mira, Kevin se levantó, aquí lo estoy viendo ahora, el de Daco se levantó temprano hoy, se tomó un cafecito negro y se levantó tempranito a dar los números de los precios, ¿verdad?, de la gasolina. Pues tenemos por aquí, para hoy 16 de junio, el precio de la gasolina regular. Repito y subraye esta palabra que voy a mencionar. Debe estar, ¿ok? Sí, porque esto es la sugerencia de Daco. Debe estar entre $1 y $1.05. La regular, entre $1 y $1.05. La premium, entre $1.12 y $1.22. Y el diésel, entre $1.11 y $1.19. Se supone. El precio del petróleo está en $80 hasta el momento, ¿verdad? El West Texas Intermediate. Y en las gasolinas independientes, las Indy, tenemos por aquí la más barata, está en $1. El precio de la gasolina regular, la premium en $1.14 y el diésel también $1.14 en las independientes. Y en las más, ¿verdad?, de marca, de cara, pues tenemos por aquí en $1.05 la regular,
1.22 la premium y 1.19 el diésel. Estamos viendo un leve descenso, leve, en el precio, ¿verdad? Ayer, por ejemplo, la de marca estaban en 1.6, hoy están en 1.5. Así que va a ir poco a poco bajando el precio del petróleo, que confiamos pues puedan lo más rápido posible bajar para aliviar el precio de todos los combustibles en Puerto Rico. Me envían por aquí que ayer hubo un incendio en el barrio Anones, en Naranjito, me dice por aquí también. No, no, sí que esto también es preocupante, ¿verdad? Los incendios forestales, tienen que tener mucho cuidado con esto. Hay gente que pues lo toma liviano, pero recordamos hace como 2 años, no fue en Puerto Rico, pero para traer, ¿verdad?, lo que pudiera alcanzar un incendio forestal, la violencia, ¿verdad?, que puede, y la propagación tan rápida que puede ocurrir. Lo que aconteció en California hace 2 años aproximadamente, en Los Ángeles, que destrozó la ciudad con incendios forestales. Tenemos que tener mucho cuidado con esto, no tomarlo liviano, y hay que estar bien atentos a estas situaciones. Bueno, tenemos que ir a una pausa. Regresamos rapidito con mucho más, así que no se retire nadie, quédese aquí en su programa Por la Mañana.

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8: Bueno, seguimos en vivo aquí en su programa Por la Mañana. Gracias por estar con nosotros en esta mañana de martes. Está semisoleada, pero claro, con algún tipo de bruma todavía en nuestra área. Así que precaución para los asmáticos, ¿verdad? Que tengan alguna condición. Te puedo dejar por ahí también un poco, pero no como otro momento que ha estado bien denso. Pero vamos ahora rapidito a una ráfaga deportiva del Mundial de Fútbol que está en todo su apogeo. La jornada de ayer lunes estuvo marcada de mucho empate. Sí, estaba el empate botado ayer. El grupo H, el tan esperado debut de España y Cabo Verde, se quedó. Creo que será un... Yo no pude ver el partido, pero creo que era bien aburrido. Estaban ahí, tú sabes, esperando el golazo y no llegó el gol en la debut de España, que estaban mucha gente, ¿verdad? Y entre ese corillo estoy yo también, ¿verdad? Yo me gusta el equipo de España. Pues vamos a ver si llega por lo menos a la final. Pero en el grupo H se quedó empate con Cabo Verde. Arabia Saudita, en ese mismo grupo, estuvo también con otro empate más con Uruguay. También el grupo G, Bélgica y Egipto, empate también. El grupo G, Irán y Nueva Zelanda, también empate. No sé si eso fue empate ayer, estaba menos Costa de Marfil. Ahí sí, le dio un golazo. Y 1-0 a Ecuador y Alemania, la poderosa Alemania, 7-1. Y digo poderosa Alemania porque el equipo de Alemania siempre ha sido en esto del fútbol bien, bien fuerte y bien destacado. Pero bueno, vamos ahora a los partidos para hoy a las 3 de la tarde. Francia y Senegal se enfrentan. A las 6, Irak y Noruega. A las 9 de la noche, Argentina. Messi estará ya por fin, ya estará con Argelia, enfrentándose a Argelia esta noche a las 9 de la noche. Y a las 12 de la madrugada, aquellos que se quieran amanecer, yo no puedo. Australia y Jordania estarán jugando a las 12 de la madrugada, porque ese juego se va a celebrar en San Francisco. Y obviamente a esa hora de la madrugada, para nosotros, allá pues son casamente, qué sé yo, más o menos las 8 de la noche aproximadamente, pues nosotros acá pues estamos un poco más, ¿verdad? La diferencia de horario. El de Argentina y Argelia, que va a ser a las 9 de la noche, se celebrará en Kansas City Stadium, así que va a ser ahí. Y el de Irak y Noruega en Boston Stadium, y Francia y Senegal en el New York New Jersey Stadium. Así que esos son los juegos para hoy. Y obviamente el campeón en Argentina es el atractivo de todos los juegos del Mundial que se estará llevando en el día de hoy. Así que esto continuará, ¿verdad? Estos juegos del Mundial hasta el 19 de julio. Bueno, y un mensaje por aquí, cambiando de tema, viene Acueducto Alcantarillado, nos indica que en un comunicado que la planta de filtro de Jayuya Urbana va a estar fuera de operación debido a una limpieza que van a hacer en la represa. Se llama la represa, la planta de filtro Jayuya Urbana. Las labores estarán realizándose y estarán afectando varios sectores, entre ellos Santa Bárbara, Huawei, también Veguita, Río Grande y otras, el casco urbano y otras localidades de Jayuya. Así que los amigos que nos escuchan en la Tierra Alta, pues que se suplen de la planta de filtro Jayuya Urbana, pues van a estar sin servicio de agua potable, por lo menos por hoy, es lo que se restablece el servicio y hacen estos trabajos. Esto no tiene nada que ver con el supertubo, así que esto es otra cosa. Bueno, vamos por aquí con otras notas rapidito. También me indican por aquí de los incendios forestales en Guayama. Me dice que ha habido, ¿verdad?, incendios forestales cerca de la carretera 53 en los pasados días. Me indica por aquí María. Bueno, pues nada, tienen que tener mucho cuidado allá en Guayama. Siempre, ¿verdad?, esta área es bien propensa cuando estos tiempos de calor intenso. Bueno, vamos a ver con otra nota rapidito por acá también, que comentarios, ¿verdad?, que nos llegan de algunos amigos y amigas que nos siguen en las redes sociales. Nos pueden enviar, ¿verdad?, su mensaje al 415-50, mensaje de texto o mensajes de WhatsApp a ese número 415-50. Si es para entrar en el Ciudadano Reporta, nos llama al 787-867-1470, que es el número para que usted pues nos pueda hacer llegar cualquier información que usted, ¿verdad?, requiera que se dé a la luz pública y se canalice pues, a través de la emisora. Bueno, por otro lado, me dicen acá también que para cuándo estará comenzando, ¿verdad?, ¿verdad?, en estas reconstrucciones de los caminos y carreteras en el área central, ¿verdad? Hay muchos, dice aquí Roberto, que hay muchos desprendimientos en muchas carreteras del área central. Pues bueno, me imagino que estarán en proceso. Hace unos días se había dado la noticia de que habían dado unos fondos, ¿verdad?, para acelerar estos proyectos, pero se están encareciendo también en los proyectos por la inflación que ha habido. O sea, que sabe que el gobierno federal, un ejemplo, estoy dando un ejemplo, envió 5 millones para tal proyecto, pero con todo lo de los aranceles, el combustible, pues todo ese proyecto, en vez de salir en 5 millones, puede subir un poco más. Y entonces, pues, ahí está el descuadre, ¿verdad? Cuando se tardan estos proyectos en salir, vamos a ver si se aceleran, porque tiene razón aquí el amigo Roberto, que hay muchos desprendimientos que llevan años, que eso lo que tienen allí es la línea esa de cemento que ponen, y olvídese, ahí se quedaron. Vamos a ver si eso mejora en los próximos días. Bueno, que el estrecho de Hormuz, me dice Oscar que ya está abierto y que eso va a ayudar a la baja de la gasolina. ¿Sí? Eso es así. Vamos a ver si bajan lo más pronto posible. 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Y pues va a estar también a las 12, a la 1, perdón, la doctora Lourdes Moreno con Resiliencia, a las 2, Emociones con Sabor, a las 3, Resumen de Noticias con Kevin Rosado, Conexión 360, y a las 5, Fuego Cruzado hoy, así que no se lo pierda. Eso va a ser parte, ¿verdad?, de la programación que tenemos para ustedes. Y salió un buenos días Puerto Rico de parte del presidente del Senado. Y está aquí, no lo voy a dar lectura completa, ¿verdad?, por factor tiempo, pero está relacionado ese buenos días Puerto Rico al presunto, ¿verdad?, escándalo de alegada corrupción que se está dando con un chat, ¿verdad?, que salió también, y las denuncias que ha hecho el ex secretario de Desarrollo Económico. Así que vamos a ver qué ocurre. Tenemos una llamada del ciudadano reporta. Vamos a verificar por aquí rapidito. Buenos días.
9: Buenos días.
10: ¿Con quién hablo?
9: Con Carmen de acá, de las 7:20.
10: ¿De las 7:20 en Palancado?
9: Sí, en Barrio Palancado.
10: Que en Barranquita, dígame.
9: Subiendo a la 143, en el kilómetro 3.
10: Dígame, ¿qué ocurre ahí?
9: Y hay un salidero en un desto de una vecina.
10: Ajá.
9: Entonces está frente a la prima mía y eso está botando agua ahí.
10: ¿Pero eso queda en la carretera o en la propiedad? ¿Dónde queda?
9: Está en la orilla de la carretera.
10: En la carretera, ok. Sí. ¿Y hay un salidero ahí?
9: Sí, lleva ya como de más de 3 semanas.
10: Oiga, ¿y no han hecho la querella acueducto?
9: No, porque yo te estoy llamando a ver si le da seguimiento, porque ellos han venido.
10: Ajá.
9: Veces, pero no llegan a arreglar.
10: O sea, que no encuentran cómo arreglarlo, básicamente.
9: Digo, yo no sé qué pasa, pero ellos vienen y miran y se van.
10: Ah, ok. Bueno. Justo. Pues nada, muchas gracias. Eso es la 720. ¿No sabe el kilómetro?
9: ¿Qué es lo que pasa?
10: ¿No sabe cuál es el kilómetro de la carretera, 720?
9: Kilómetro 3, sí.
10: ¿El 13?
9: El 3.
10: Ah, el 3. Ok, muy bien. Gracias por la llamada. ¿Cómo no?
8: Bueno. Vamos a ver, acueducto, tome nota. Eso es en Barranquita, Barrio Palo Hincado, en la carretera 720, un salidero en el kilómetro 3. Lleva, ¿verdad?, varios días que está botando miles de galones de agua potable. Y obviamente esa pérdida de agua la paga Robertito allá en Ciales, Kevin acá con nosotros y este servidor y todos los que están escuchando. Sí, porque ese salidero y cualquier salidero, es agua que se pierde. Como quiera la factura acueducto. Así que, vamos a ver. Sí, vamos a repetir los números de la lotería electrónica. Mire que la gente son bien malos. Si me envían un meme. Sí. Kevin. Sí. Sí, que la gente son más. Aquí la gente le busca rápido la jocosidad. Me envían un meme de la señora gobernadora con un pote de pega eso de la escuela. Pegando el tubo, mira que de verdad que le gustan hacer bromas a la gente también de las cosas que pasan en este país, pero bueno. Y aquí me enviaron otro que me dicen que del presidente de acueducto también, pegando con las pegas estas de la escuela. Bueno, el puertorriqueño tiene eso, de que a pesar de las cosas negativas y toda esta situación, siempre busca algo jocoso. Pero tenemos que aguantar los jocosos, porque las cosas están bien difíciles y tenemos que ponernos serios, ¿verdad? Todo el mundo. Yo sé que nos gusta hacer las bromas y bromear y estar, ¿verdad?, lo más chévere, pero hay que ponernos serios porque el país está grave con todas las situaciones. Todos los días sale una situación nueva. Y yo no sé dónde vamos a parar con esto, ¿verdad? Pero está ahora esta situación corriendo, ¿verdad? Bueno, la Cámara de Representantes aprobó ayer lunes el proyecto de la Cámara 1092, una medida que incorpora la energía nuclear a la política pública energética de Puerto Rico. Autorizó la evaluación de reactores modulares, que son reactores pequeños, como parte de una alternativa para fortalecer la generación eléctrica del país. La legislación fue impulsada por el representante Gabriel Rodríguez Aguiló, Joel Franqui Aquiles, Ángel Morey Noble. Buscan ampliar el abanico de opciones energéticas disponibles para enfrentar los desafíos del sistema eléctrico de Puerto Rico. Así que esta medida fue aprobada ayer en la Cámara de Representantes para la energía nuclear. Así que, bueno, estos son pequeños reactores que alegadamente, ¿verdad?, según este proyecto, estarían colocándose para estabilizar más el sistema de generación. Bueno, vamos ahora a los números de la lotería electrónica y con el mensaje también positivo de Cumbrito, y continuamos con más aquí en Por la Mañana. Vamos con los números de la lotería electrónica.
11: Ahora, los números ganadores de la lotería electrónica.
12: En el Pega 2 tenemos el número 21, lo que es el Pega 3, el 529, y el Pega 4, 7581, con el bolo rojo número 1. En el sorteo regular de la noche, en el Pega 2 tenemos el número 34, en el Pega 3 el 421, y en el Pega 4, 0943, con el bolo rojo número 0. En la Loto tenemos el número 15, 13, 32, 27, 5 y el número 9, revancha 25, 27, 20, 24, 26 y el número 10 con el multiplicador número 4. En el Powerball tenemos el 62, 55, 60, 57, 25 y el número 23, el Double Play 22, 23, 28, 32, 68 y el número 21 con el Power Play número 2.
13: Hola, esta reflexión se llama Cuidar los pensamientos. Tu mente es como un jardín. Si siembras pensamientos de duda, crece maleza. Si siembras optimismo, florece el éxito. Alimenta hoy solo lo que te haga crecer. Y recuerda que te lo dice tu amigo Cumbrito por aquí por Cumbre, 1470 AM.
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Muy buenos días, amigos que nos escuchan. Hoy martes ya estoy activo por Cumbre 1470M y 106.3 FM. Les habla Kevin Rosado y estoy listo para acompañarte en tu camino al trabajo y llevarte lo más reciente en información. Así que comenzamos y arrancamos por la mañana.

ordenan evaluación integral del superacueducto que podría tardar hasta 9 meses. La gobernadora de Puerto Rico, Jennifer González Colón, ordenó una evaluación integral del superacueducto de la isla con el objetivo de identificar las necesidades de modernización y fortalecer la confiabilidad del sistema de agua potable para las próximas décadas. Esta iniciativa surge tras las recientes averías registradas en la infraestructura y responde a las recomendaciones del ingeniero Carlos Pesquera Morales, quien señaló la urgencia de realizar un diagnóstico completo del sistema luego de aproximadamente 25 años de operación. Según se detalló, el estudio técnico tomaría entre 6 y 9 meses en completarse y culminará con un plan de acción detallado que incluirá las prioridades del sistema, estimado de costos y un calendario de implementación. Para sufragar esta evaluación, el ingeniero indicó que podrían utilizarse fondos federales de la Agencia Federal para el Manejo de Emergencias, FEMA. La inspección profunda deberá incluir una revisión exhaustiva de los componentes principales del superacueducto, tales como la tubería principal, las juntas, las válvulas, los cruces de ríos y quebradas, los sistemas electromecánicos y el sistema de protección catódica, el cual está diseñado específicamente para prevenir la corrosión. Pesquera planteó que este análisis permitirá tanto descartar preocupaciones infundadas como establecer medidas correctivas y preventivas en caso de ser necesarias, asegurando que ambos casos se gana certeza y tranquilidad. Asimismo, se informó que esta recomendación coincide con planteamientos previos del doctor Antonio Santiago Vázquez, considerado una figura clave en la concepción y del desarrollo del superacueducto, quien ya había advertido sobre la necesidad de realizar una radiografía completa de la estructura. Por su parte, la gobernadora González Colón destacó que el superacueducto ha sido una de las principales fuentes de abastecimiento de agua potable para cientos de miles de residentes desde su construcción durante la administración del exgobernador Pedro Rosselló. Además, la mandataria indicó que su administración ha asignado más de 7 mil millones para mejorar el sistema de acueductos en toda la isla. En otras notas, municipios de la isla apoyan a San Juan ante crisis de agua. El alcalde de San Juan, Miguel Romero Lugo, agradeció públicamente la colaboración de 11 municipios de la isla que han puesto sus recursos a disposición de la capital. Esta ayuda busca reforzar la distribución de agua potable ante las interrupciones y bajas presiones que afectan actualmente a miles de residentes de la ciudad. De acuerdo con el Ejecutivo Municipal, los pueblos de Sidra, Las Piedras, Humacao, Ponce, Trujillo Alto, Mayagüez, Villalba, Arecibo, Peñuelas, Juana Díaz y Manatí han integrado un total de 17 camiones cisternas a las labores de acarreo en las comunidades sanjuaneras más afectadas. Al respecto, el alcalde Romero Lugo expresó textualmente: "Agradezco a los alcaldes y municipios que han respondido a nuestro llamado y se han unido a este esfuerzo. Hoy vemos cómo municipios de distintas regiones de Puerto Rico colaboran para llevar agua a las comunidades afectadas. Las estadísticas oficiales reflejan la magnitud del esfuerzo. Desde el 1 hasta el 13 de junio, la Oficina Municipal para el Manejo de Emergencias atendió 804 casos vinculados con esta situación. En ese periodo se distribuyeron 499.511 galones de agua a residencias, condominios, urbanizaciones, comercios, escuelas y agencias gubernamentales.
el municipio ha reportado un total de 3.074 casos relacionados con la emergencia, de los cuales 2.152 permanecen pendientes de atención. Para hacer frente a la demanda, la operación cuenta actualmente con 55 camiones cisternas disponibles. De ese total, 35 se encuentran participando de forma directa en la distribución del líquido. Esto incluye 11 camiones del municipio de San Juan, 14 contratados por el propio ayuntamiento, 6 provistos por la Autoridad de Acueductos y Alcantarillados y 4 asignados por la Guardia Nacional. Además, las autoridades capitalinas anunciaron que incorporarán 3 camiones adicionales durante los próximos días. Como parte del plan de contingencia, San Juan mantiene activos 9 oasis fijos para el suministro de agua en sectores estratégicos. Entre los puntos establecidos se encuentran varias áreas de Llorén Torres, Las Margaritas, Las Casas, Villa Kennedy, la carretera PR-842 y la antigua escuela Rafael Quiñones Vidal. De igual forma, se coordinó la instalación de baños portátiles en varios sectores del viejo San Juan para mitigar el impacto sobre residentes, comerciantes y visitantes afectados por la falta del servicio. El municipio también realiza gestiones directo con la Administración de Vivienda Pública para facilitar el acceso al agua potable en los residenciales Puerta de Tierra, San Agustín, San Antonio y Parque San Agustín. Ante este panorama, el alcalde Romero Lugo aseguró que la administración capitalina mantendrá activas todas las medidas de apoyo mientras la Autoridad de Acueductos y Alcantarillados trabaja en la reparación de las averías y atiende las situaciones operacionales que afectan el sistema. El Ejecutivo Municipal concluyó sus declaraciones afirmando: mientras esta situación continúe, el municipio de San Juan seguirá utilizando todos los recursos necesarios para apoyar a nuestras comunidades. Nuestro enfoque es sencillo: llegar a más comunidades, atender a más personas y utilizar todos los recursos disponibles para reducir el impacto que esta situación está teniendo sobre nuestros residentes. En otras notas, Salud urge a comerciantes a activar planes de contingencia por averías en superacueducto. El secretario del Departamento de Salud, Víctor M. Ramos Sotero, emitió un llamado urgente a los comerciantes para que activen de inmediato sus planes de emergencia ante la interrupción en el suministro de agua provocada por averías en el superacueducto. El titular de la agencia enfatizó que mientras se completan las labores de reparación, los establecimientos deberán reforzar de manera estricta todas las medidas de higiene y asegurar fuentes alternas de abasto de agua potable. Ramos Otero señaló que este escenario representa una oportunidad crucial para ejecutar los planes de mitigación vigentes con el objetivo directo de prevenir enfermedades transmitidas por alimentos y salvaguardar la seguridad de los empleados y los consumidores. De acuerdo con las disposiciones del Reglamento 135-2008, de la agencia y el Código de Alimentos de la Administración de Alimentos y Medicamentos, todos los comercios están obligados a contar con el suministro de agua necesario para mantener operaciones sanitarias óptimas. Esto contempla de forma prioritaria el lavado de manos, la desinfección de los equipos de trabajo y el funcionamiento adecuado de los servicios sanitarios. Como alternativas operacionales ante la escasez del líquido, Salud sugiere a los comerciantes la utilización de utensilios desechables y la opción de operar temporalmente bajo la modalidad de servicio para llevar. De igual manera, se recomienda el uso generalizado de agua embotellada y la inspección minuciosa de las cisternas
para certificar que estén operando correctamente. El llamado concluye con el exhorto a revisar constantemente las estrategias de contingencia para la falta de agua

clima alerta al sector turístico y comercial del país. Las constantes interrupciones en el servicio provocadas por problemas técnicos en plantas de filtración y reparaciones en el superacueducto del norte han obligado a varios hoteles de la zona metropolitana a realizar inversiones de emergencia superiores a los $200,000. Este gasto extraordinario, registrado en tan solo 3 días en algunas propiedades, se ha destinado a la contratación de camiones cisterna para transportar el líquido y así poder mantener la operación y suplir la alta demanda de los huéspedes. La situación se ha tornado especialmente compleja debido a una alta tasa de ocupación hotelera impulsada por eventos de temporada como bodas y graduaciones. Según portavoces del sector hotelero, la gravedad del escenario obliga a algunas hospederías a requerir hasta 40 camiones cisternas al día. Aunque inicialmente se contrataron 12 de estos camiones para el acarreo, la industria ya se encuentra en proceso de aumentar esa cifra ante la previsión de que los problemas de suministro se extiendan por más tiempo. Además del fuerte impacto económico, existe una profunda preocupación por las repercusiones a largo plazo en la imagen internacional de Puerto Rico como destino turístico. Los visitantes están experimentando de primera mano las fallas del servicio, las cuales no solo afectan al turismo, sino también a residencias, hospitales, ejidas y cientos de comercios y restaurantes en municipios como Bayamón, Guaynabo, San Juan, Carolina, Loíza, Caguas, Gurabo, Juncos y Aguas Buenas. El liderato de la Asociación de Hoteles y Turismo advirtió que la crisis afectará la reputación del país, señalando que las quejas de comunidades que llevan semanas sin el servicio se difunden de forma inmediata a nivel global. Para mitigar el golpe financiero, el sector resaltó la efectividad de la orden de congelación de precios emitida por el Departamento de Asuntos del Consumidor para los servicios de acarreo de agua, lo que ha evitado la especulación de costos. Asimismo, se coordinó la apertura de una planta de suministro las 24 horas del día para agilizar el llenado de los camiones. Por su parte, la compañía de turismo activó un plan logístico de respuesta con el que ya se han distribuido más de 456,000 galones de agua a través de 50 viajes de suministro, buscando proteger la seguridad de los huéspedes y garantizar la continuidad de los servicios de calidad en las hospederías afectadas. Expertos analizan impacto de la Junta de Control Fiscal a 10 años de su creación. A una década de la aprobación de la Ley Promesa y la creación de la Junta de Control Fiscal, figuras locales y expertos evalúan el impacto de este organismo regulador en las finanzas de Puerto Rico. Aunque el ente supervisor destaca haber logrado la reestructuración de la deuda de 12 entidades gubernamentales, generando un ahorro estimado en $76,000 millones para los contribuyentes, diversos sectores señalan que el organismo ha quedado corto en temas fundamentales como la gobernanza y el desarrollo económico de la isla. El ex gobernador Alejandro García Padilla, bajo cuyo mandato se dio paso a la legislación federal en 2016, reconoció que la deuda del país se redujo a cerca de la mitad, situándose en unos $27,000 millones en comparación con los $63,000 millones iniciales, excluyendo los reclamos de la Autoridad de Energía Eléctrica. No obstante, el exmandatario argumentó que la Junta Fiscal ha fallado en impulsar mecanismos permanentes de desarrollo económico y en atender la crisis de la Universidad de Puerto Rico, cuyo déficit operacional podría alcanzar los $420 millones en el año fiscal 2026.

Según García Padilla, el gasto público continúa centrado en el mantenimiento del gobierno y no en los servicios al ciudadano o la creación de riqueza local, lo que impide los cambios estructurales necesarios para evitar una nueva bancarrota. Por su parte, el ex representante de gobierno ante el organismo fiscal, Cristian Sobrino Vega, afirmó que la Junta no ha cumplido con las expectativas. Si bien reconoció una mejoría en la gobernanza presupuestaria, calificó los resultados sobre la deuda como mixtos debido a las dilaciones en los procesos, como ocurrió con el gobierno central. Sobrino Vega criticó la ambivalencia del ente al momento de impulsar reformas estructurales, señalando que en 10 años solo han presentado una medida legislativa, la cual estuvo dirigida a la derogación de la Ley 80 del despido injustificado. Asimismo, lamentó la decisión de la Junta de anular acuerdos previos para llevar a la Autoridad de Energía Eléctrica a la Corte de Quiebras, manteniendo a la corporación pública en bancarrota por 13 años con un impacto adverso para la economía. En esa misma línea, el abogado especialista en quiebras, Rolando Emanueli Jiménez, advirtió que la inacción y las múltiples apelaciones en el caso de la corporación energética afectan la calidad de vida y amenazan con agudizar la pobreza si se ordenan aumentos tarifarios para pagar a los bonistas. Emanueli Jiménez sostuvo que el control de los planes fiscales por parte de la Junta ha causado un daño político a los poderes locales al no dejar espacio para proyectos socioeconómicos propios. Los analistas coinciden en que actualmente no existe ambiente en el Congreso estadounidense para realizar enmiendas a la ley promesa. Mientras tanto, en su informe anual, la Junta de Control Fiscal defendió su gestión reclamando resultados históricos que incluyen la eliminación de déficits estructurales y el refuerzo de la transparencia financiera en beneficio de los contribuyentes. Luma solicita suspender límites a gastos legales ante el negociado de energía. La controversia en torno a la nueva tarifa eléctrica en Puerto Rico suma un nuevo capítulo. La empresa Luma Energy ha solicitado formalmente al negociado de energía que suspenda de manera temporal varias disposiciones clave de la orden tarifaria emitida el pasado 15 de abril, mientras se evalúa un recurso de reconsideración. En específico, la corporación busca dejar sin efecto dos determinaciones principales: el límite de $750 por hora establecido para los honorarios de abogados externos y la prohibición de recuperar los costos asociados a los procesos de quiebra de la Autoridad de Energía Eléctrica bajo el Título 3 para el año fiscal 2026. Según los argumentos de la empresa, estas restricciones presupuestarias y operativas podrían comprometer su capacidad para cumplir con diversas obligaciones contractuales, regulatorias y legales. Luma asegura que el tope impuesto a los honorarios dificulta la contratación y retención de defensores especializados para atender litigios complejos tales como pleitos colectivos y procedimientos de reestructuración de la deuda. Asimismo, la compañía defiende su participación activa en el caso de quiebra de la corporación pública, argumentando que aún atiende requerimientos de información y descubrimiento de prueba, por lo que se solicita acceso a los fondos presupuestados para estos fines. La respuesta de los sectores interventores no se ha hecho esperar. El Instituto de Competitividad y Sostenibilidad Económica ha pedido al negociado de energía que descarte la moción de Luma o que en su defecto permita que las partes del proceso presenten una respuesta formal. Esta organización
argumenta que el regulador ya había determinado el 18 de mayo que no se aceptarían escritos adicionales sin autorización expresa. Además, señalan que el documento de la empresa repite planteamientos anteriores y cuestionan si los elevados gastos legales realmente benefician a los abonados o si, por el contrario, defienden intereses ajenos a los consumidores. Por el momento, el negociado de energía mantiene bajo evaluación diversas solicitudes de reconsideración contra la nueva estructura tarifaria. Cabe recordar que dicha orden rechazó un aumento en los ingresos solicitados por Luma, Genera PR y la Autoridad de Energía Eléctrica, y sus directrices están pautadas para entrar en vigor el próximo 1 de julio.

0: En otras notas, agricultor Pedro Santiago culmina caminata en el Capitolio en defensa de comerciantes ambulantes. El agricultor Pedro Bellito Santiago llegó este domingo al Capitolio de Puerto Rico, acompañado por decenas de simpatizantes, tras completar poco más de un mes de caminata en defensa de los vendedores ambulantes, productores agrícolas y pequeños comerciantes. La movilización, denominada como una caminata del campo y la carretera al Capitolio, recorrió diversos municipios de la isla, incluyendo Cayey, Santa Isabel, Guánica, Mayagüez, Aguadilla y Arecibo. En su tramo final, el contingente partió desde la avenida Kennedy y avanzó por la avenida Luis Muñoz Rivera hasta concentrarse frente a la sede legislativa para exponer sus reclamos. Al culminar la jornada, el propietario de la finca Los Pellos en Cayey expresó en una transmisión en vivo: "Gracias a Papito Dios, llegamos. Estamos explotados. Dios bendiga a este país. Vamos con mucho amor y cariño". Esta iniciativa comenzó luego de meses de incertidumbre para el agricultor, ante la preocupación de perder el espacio donde genera el sustento de su familia. La manifestación general se originó en mayo cuando vendedores ambulantes establecidos en las carreteras PR 129 entre Arecibo y Lares y PR 100 en Cabo Rojo denunciaron recibir notificaciones del Departamento de Transportación y Obras Públicas que le ordenaban desalojar las orillas de las vías públicas en un plazo de 10 días. Precisamente la semana pasada, la agencia estatal informó que dejó sin efecto dichas órdenes de remoción. Sin embargo, aclaró que la suspensión de las cartas no significa una autorización para ocupar los terrenos de jurisdicción estatal. Según la entidad pública, este freno permitirá revisar los reglamentos, fundamentos legales y procedimientos sobre el uso del derecho de vía, además de coordinar con los municipios la búsqueda de alternativas seguras para los afectados.
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5: Un saludo a todos nuestros radioyentes, a nuestros socios y compañeros de Credicentro Coop que nos están sintonizando a esta hora. Que Dios me los bendiga a todos en este hermoso día. Les saluda la señora Luz Mari Rivera López, oficial de Mercadeo y Educación. Y hoy les tengo un programa de tecnología. Hoy le voy a estar hablando cómo conectarte a nuestro home banking, pero antes de vamos con el pensamiento que es el siguiente. La cooperativa es como una tala que nunca deja de dar fruto, siempre que se le atienda con cuidado. Y eso lo dijo Clara Lugo de Sendra. Y hoy día, ¿verdad? Credicentro cuenta con una gran tecnología, seguridades, tanto en estas aplicaciones que voy a estar dialogando con ustedes, como en las tarjetas de chip, que sabemos que pues los hackers están en el día a día, pero nosotros también tenemos una alta seguridad en nuestras tarjetas. Así que lo más importante siempre es estar pendiente a todas nuestras transacciones. ¿Y qué más? Mire, por Home Banking le voy a estar explicando cómo usted puede monitorear y cómo usted reconocer o cómo también poner una notificación en caso de que salga una transacción que usted no ha autorizado. Así que vamos a comenzar con este tema bastante interesante, pero antes de, hay un anuncio bien importante y es que este viernes 19 de junio, las sucursales no estarán ofreciendo servicios, ya que este día, ¿verdad?, se está celebrando el United National Independence Day Act, o sea que todas nuestras sucursales no van a estar ofreciendo servicios. Restablecemos el servicio el sábado 20 de junio. Ahora sí, vamos a comenzar. ¿Cómo yo me puedo conectar a Credicentro Coop, esta aplicación sencilla? Pues mira, usted puede accesar desde su celular, donde usted baja las aplicaciones, usted va a entrar a Credicentro Coop Home Banking. Ahí le va a salir el logo de Credicentro. O también usted se puede conectar a credicentrocoop.com y tiene que seleccionar la opción de Coop Online. El sistema le va a dirigir, ¿verdad?, a lo que es Home Banking y usted va a seleccionar donde dice Regístrese a banca en línea. Y este sistema lo va a estar dirigiendo, ¿verdad?, en cada clic. Tiene que leer y aceptar los términos y condiciones porque como toda aplicación, uno debe aceptar esos términos para que le permita, ¿verdad?, seguir al siguiente paso. Luego usted va a seleccionar la inscripción personal. También sepa bien que Credicentro Coop cuenta con una división de C-Business. Para esos comerciantes también tenemos esta aplicación para los comerciantes donde van a poder trabajar sus nóminas, pagar empleados, verificar esas cuentas comerciales y ese es Home Banking Comercial. Pero vamos a hablar hoy del personal para nuestros socios y clientes. Hay que completar los espacios requeridos con su número de socio. Es bien importante que a la hora de usted bajar esta aplicación tenga ese número de socio. Si usted tiene alguna duda, ¿verdad?, de cuál es su número de socio, usted puede llamar aquí a la cooperativa, al call center, y nuestros compañeros le van a poder identificar el número de socio. Importante también el número de seguro social y la fecha de nacimiento. Sus datos van a estar protegidos, no se preocupe, y son corroborados con la información de la base de datos de la cooperativa, ya que si usted quiere bajar esta aplicación, tiene que identificar su cuenta para que le pueda traer esa data a su teléfono. Tiene que marcar bien importante, no soy un robot para que le permita continuar con el proceso. Luego usted va a crear un usuario y una contraseña. Es bien importante que luego que usted cree, guarde bien, ¿verdad? Porque es una información bien personal de usted. No lo deje a la vista porque ahí se va a estar manejando mucha información sensitiva y usted tiene que proteger esa contraseña, mira, con 9 caracteres, entre ellos alfanumérico, símbolos especiales. También usted debe incluir letras mayúsculas, pero sepa bien que cuando usted cree ese user, ese usuario, ¿verdad? Y ese password, que va a ser la contraseña, usted se recuerde, usted la puede anotar en su casa y guardarla bien, pero recordemos no dejarlo a la vista. Y luego que usted ya ingresa, ¿verdad? Este sistema le va a hacer una serie de preguntas de seguridad para que usted las elija y las responda. Porque en caso de que el sistema en algún momento se bloquee o usted se le olvide ese username o contraseña, pues el sistema le va a enviar esa pregunta. Una de las preguntas que usted contestó se la va a enviar. O sea, es bien importante también que usted recuerde cuáles fueron las contestaciones. Y el sistema, si usted hace tres intentos corridos, se va a bloquear y ahí pues tiene que llamar aquí a la cooperativa para que le puedan ayudar a desbloquear su cuenta. Para culminar el proceso de inscripción, solo debe validar el perfil con el correo electrónico y número de teléfono, porque estos datos son bien importantes. Volvemos y recapitulamos, porque en caso de que exista un bloqueo, la aplicación le va a enviar unos códigos, ¿verdad?, a través de su teléfono. Y también es bien importante que cuando nosotros elijamos las notificaciones de algunas transacciones que son, ¿verdad?, que usted no ha autorizado, esa notificación le va a llegar. O también, si usted está esperando algún depósito, o si hay retiro, si hay pago, pues el sistema les va a estar enviando esas notificaciones. Una vez reciba el código de validación a su correo electrónico, lo va a ingresar en el espacio correspondiente con el home banking y luego prima confirmar. O sea que una vez que usted ya contestó las preguntas, creó el username, puso correctamente su número de teléfono y su correo, el sistema, para que usted pueda entrar ya finalmente a la aplicación, le va a enviar un código que usted tiene que ingresar y si está todo correcto, ya usted va a accesar a banca en línea. Ahí le va a salir una pestaña y le va a decir bienvenido al home banking, que le provee el servicio de monitorear sus cuentas activas y sus balances. Ahí inmediatamente usted va a ver todas las cuentas que usted tiene en Credit Centro Coop, sea la de acciones, ahorro, ahorro vacacional, ahorro navideño. Si usted tiene algún préstamo, se le va a reflejar inmediatamente. Usted las va a poder ver. ¿Qué no podemos hacer en esa aplicación? Pues mire, usted puede hacer transacciones de la cuenta de ahorro hacia la cuenta vacacional, pero usted sí puede hacer transacciones hacia la cuenta de acciones, pero no puede hacer transacción de la cuenta de acciones hacia alguna cuenta de ahorro o ahorro vacacional. Esa cuenta, como nosotros decimos, es intocable. Es la cuenta que es, mira, ese es su capital, eso es la base que usted tiene para ser socio y dueño de nuestra cooperativa. Así que estas acciones, mira, ahí es bien importante. Si usted comete el error, ¿verdad? Porque nos ha pasado que algunas personas van a hacer una transacción y hacen de la cuenta de ahorro hacia la cuenta de acciones y querían hacer, ¿verdad?, pues algún pago o mover, ¿verdad?, hacia otra cuenta. Usted debe comunicarse a la cooperativa, que aquí nuestros compañeros del call center le pueden ayudar. Si su cuenta es de cheque, podrá ver las imágenes también. Esto es por ambos lados y la descripción. Notará que tendrá varias opciones adicionales como información de la cuenta, estado de cuenta y usted puede crear alerta, entre otros. ¿Cómo usted va a trabajar con su cuenta? Porque muchas personas nos preguntan, mira, no tengo la aplicación de CrediCentro, pero ¿qué hace esta aplicación? ¿Cómo la podemos manejar? ¿Hay beneficios que me tenga esta aplicación? Pues mire, también para nuestros jóvenes, ¿verdad? Con esta alta tecnología, pues mire, vamos a trabajar para transferir el dinero. Entre estas cuentas, debe seleccionar primero la pestañita que dice transferencia de fondos, o sea, transfers. Usted debe seleccionar la cuenta de donde usted va a transferir y la cuenta donde va a recibir, ¿verdad?, ese depósito con la cantidad. Asesórese, ¿verdad?, siempre que todo esté bien. Luego usted le va a dar confirmar. Puede programar también transferencias recurrentes. o futuras, pero las debe confirmar. Estas cuentas, la cantidad y la frecuencia con que usted quiere, ¿verdad?, que se hagan esas transacciones y las fechas. Para realizar los pagos a préstamo, si usted tiene alguna hipoteca o tarjetas de crédito, usted tiene que seleccionar donde dice pagar, o sea, pay. Parece como un botón rojo al lado del tipo de préstamo que usted tenga. Usted va a seleccionar la cuenta de donde usted va a debitar ese pago y el préstamo que va a recibir ese pago con la cantidad y también usted puede programar la fecha. Usted va a confirmar. Cada transacción es bien importante que usted verifique y la mire, aunque el sistema le va a confirmar que si usted está seguro, ¿verdad?, de que esa es la transferencia que desea hacer. Los pagos a préstamo se reflejan en su cuenta el mismo día, con excepción de las tarjetas de crédito, que los pagos se van a reflejar 2 días laborables. O sea, usted va a ver inmediatamente que cuando usted entra al préstamo, inmediatamente usted va a decir, pues ya el pago se dio. Pero las tarjetas de crédito, si usted entra en esas transacciones de las tarjetas de crédito para ver si entró el pago, pues ahí en 2 días, más o menos, usted verifica y después usted va a ver el pago reflejado. También puede realizar un stop payment, o sea, suspensión de pago para un cheque o múltiples cheques. Cargos se aplicarán. Es bien importante que usted sepa que usted hace esto, un stop payment para un cheque que se duplicó. Hay unos cargos que se aplican. Hay que completar todos los espacios requeridos con la información relacionada con el cheque y debe ser exacta. Cantidad, fecha, nombre de la persona o negocio a quien le dirige el cheque y el número de cheque si usted, ¿verdad?, va a utilizar paga en línea. Luego seleccione la razón por la cual va a poner la suspensión de pago en caso, ¿verdad?, que usted se equivoque y diga, pues mira, no, porque hay otra manera que yo le puedo pagar inmediatamente porque necesita, ¿verdad?, ese pago, se lo voy a dar en efectivo. Pues mira, usted puede poner la razón porque usted está cancelando ese pago. Tiene que revisar la información, tiene que confirmar, de lo contrario, si hay algún error, usted debe presionar cancelar y volver a hacer la gestión de cómo usted va a suspender, ¿verdad?, en algún momento algún pago. Y de igual manera, si usted lo va a hacer, siempre tiene que estar pendiente, ¿verdad?, a qué transferencia usted lo va a hacer. ¿Cómo vamos a trabajar esas transferencias externas en esta aplicación? Pues mire, hacia otras instituciones, ¿verdad?, hermanas o la banca. Pues usted debe saber el tipo de cuenta, usted debe tener el número de cuenta y el número de ruta y tránsito de la institución externa para usted poder añadirla en su aplicación. Debe esperar de 2 a 3 días laborables para que esos depósitos de verificación que se reflejarán en su cuenta externa. Por ejemplo, si usted hizo una transacción de $1 o 0.25 centavos, pues usted va a verificar que todo esté bien. Una vez reciba estos depósitos, debe añadirlo en el área de preferencias en la cuenta externa que está pendiente a verificar. Usted puede programar esas transferencias recurrentes o futuras con estas cuentas externas. Todas las transferencias se van a tardar de 2 a 3 días laborables y puedes eliminar en cualquier momento estas cuentas externas si usted las desea, porque sabemos que hay personas que por determinado tiempo tienen cuenta, ya sea unos préstamos que tengan fuera, ¿verdad?, de Credit Centro Coop, o si tienen algún ahorro vacacional fuera de, ¿verdad?, nuestra institución, pues sepa bien que usted puede hacer esas transferencias por un cierto tiempo y que usted puede también en cualquier momento eliminarlas, pero Credit Centro Coop cuenta con estos productos, ¿verdad? 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Pues sepan bien que también Banca por Internet de Credicentro Coop le puede también ofrecer, o sea, no le puede, le ofrece, vamos a hablar con propiedad, que usted pueda pagar esas facturas. ¿Cómo lo vamos a hacer? Pues mire, usted elige la pestaña de pago de recibos y es bien importante que este enlace, ¿verdad?, se abra a esa nueva pantalla. Tiene que aceptar los términos y condiciones. Debe tener el número de la cuenta de dicha factura a pagar. O sea, si usted tiene teléfono, si usted tiene, pues, pagar, por ejemplo, la energía solar, etcétera, etcétera, internet, debe tener, ¿verdad?, ese número de cuenta. Eso es bien importante para emitir estos pagos en línea, ya que se debe registrar al comercio antes de efectuar cualquier pago, porque si usted ingresa otro número, no le va a hacer el pago. Antes de procesar el pago, tiene que verificar la cuenta a debitar, la cantidad de ese pago que usted quiere dar, la fecha que usted va a procesar y la dirección de ese comercio para que el sistema pueda hacer todo bien. Debe tener el dinero disponible en su cuenta para el débito del pago y el sistema le brinda la fecha estimada para este. Usted tiene que revisar y confirmar el mismo si todo está bien. Así que siempre que nosotros vayamos a hacer un pago, es bien importante que usted tenga esos números de cuenta, que no le falte ningún numerito. Porque si el sistema, al momento que va a hacer ese débito, hay un error, lamentablemente no puede proceder. Si no aparece el comercio que desea pagar, debe crearlo como otra compañía o persona. Los datos deben ser de ese comercio o de la persona en específico y le llegará por correo postal un cheque del pago. También usted puede programar los pagos y avisos de las facturas cuando usted lo desee. Mire, así va a ser fácil y sencillo, ¿verdad? Estos pasos. Siempre nuestro mejor consejo es que cada vez que usted vaya a hacer transacciones, usted mire bien, que esté toda la información correcta. Lo mismo pasa con ATH Móvil. Si usted va a hacer una transferencia a un negocio o a una persona, vea bien antes de finalizar esas transacciones que esté el número correcto. Hay muchos casos, hemos escuchado de transacciones que lamentablemente a veces pues las personas se confunden. Entonces la otra persona que lo recibe, tenemos personas que es honesta, hay personas que no son honestas, hay que pasar por un proceso de levantar querella, hacer una investigación, o sea, para evitarnos a veces esos mal ratos, pues debemos primero asesorarnos y asegurarnos muy bien antes de, mire, presionar esas transacciones. ¿Qué otro servicio, ¿verdad?, podemos hacer en esta plataforma? Pues mira, es recibir mensajes de texto para balances de sus cuentas o historial de transacciones al activar su móvil en Home Banking en la parte superior derecha de ese móvil. Usted tiene que enviar un mensaje al 39820 y escriba VAL. Recibirá el balance de todas sus cuentas en un mensaje de texto. Esto es para personas que deseen recibir inmediatamente y no esperar pues entrar al sistema, porque sabemos que hay personas que a veces pues con el ahorro, mira, tiene esta alternativa. Usted tiene que aceptar los términos y condiciones y usted tiene que oprimir a Add New Device. Entre su número de teléfono, continúe entre el código que reciba por ese mensaje de texto. Seleccione qué servicio desea activar y revise y continúe. Es bien importante, ¿verdad?, que deba aparecer el número de teléfono activo en la pestaña en My Account. Seleccione las cuentas que puede editar en nombre y oprima Update Account. Es bien importante usted, ¿verdad?, ingresar esas informaciones en caso, ¿verdad?, que usted quiera recibir esas notificaciones. También tenemos transacciones personalizadas. Usted puede enviar dinero a otra persona al momento hacia una cuenta interna de CrediCentro Coop, pero usted debe tener el número de cuenta, el nombre y apellido, ¿verdad?, de esa persona que usted les quiere hacer la transacción. ¿Cómo podemos cambiar? Si queremos, ¿verdad? Pues hay personas que a veces les gusta cambiar pues los perfiles, de cada cierto tiempo cambiar contraseña para más seguridad, pues también lo puede hacer. En la parte superior de la derecha de la página, usted accede a configuraciones para editar ese perfil. En esta pantalla usted va a poder realizar los cambios de nombre de usuario. Si usted ha cambiado también el correo electrónico, lo puede hacer. Teléfono, usted tiene que editar el nombre de la cuenta, preguntas de seguridad y contraseñas. Una vez hecho los cambios, presione guardar. Es bien importante que cada cambio que usted haga, guárdelo. El idioma, selecciona su idioma de preferencia para la página de Home Banking. También lo puede hacer si lo quiere español o si lo quiere en inglés. La notificación de viaje para estas personas que salen de viaje en estos meses, bien importante que usted o llame a CrediCentro Coop para notificar que usted va a estar fuera de Puerto Rico de X fecha hasta. Y si no, usted puede entrar, mira, aquí a la aplicación de tener un viaje programado fuera de Puerto Rico. Puede enviarnos las fechas para reducir la posibilidad de que su tarjeta de crédito sea rechazada por ubicaciones inusuales, como le estoy diciendo, ¿verdad? Desde que abrimos el programa, tenemos una alta tecnología, y más ahora con los chips, de que si usted nos notificó que usted va a estar fuera de Puerto Rico y el sistema detecta una transacción, vamos a poner un ejemplo, en República Dominicana, usted no le informó, pues inmediatamente el sistema va a bloquear la tarjeta para asegurar, ¿verdad?, esas transacciones. La actividad muestra todas las transacciones, inicio de sesiones, pago que usted ha realizado y entre otros. Puede filtrar por fechas para alguna búsqueda en específico en Home Banking. Si usted quiere verificar que duda de alguna transacción, dice, espérate, pero yo quiero verificar cuándo fue esto, a qué hora, pues usted puede verificar en esas actividades y el sistema le va a estar, ¿verdad?, diciendo a qué hora, dónde fue, ¿verdad?, esos puntos de referencia. Vamos a ver cómo vamos a recibir esas notificaciones. Pues mira, usted puede añadir alertas. ¿Cómo? Usted va a seleccionar el tipo de transacción que no desea recibir. Perdón, que desea recibir esa notificación. Por ejemplo, se registró una transacción de crédito. Transacción que excedió su límite establecido, entre otros. Usted puede seleccionar el método para recibir la alerta, mensaje de texto o correo electrónico. Revise y guarde esos cambios. Tenemos esas tres opciones. Si usted quiere que el sistema le envíe una notificación en el mismo sistema, o si usted quiere recibir esa notificación por correo, o si las quiere recibir a través de un mensaje de texto. Aquí lo más que siempre se le puede indicar es que la reciba por mensaje de texto, porque usted inmediatamente va a ver esa notificación en caso de que estén haciendo alguna transacción que usted no autorizó. Porque correo electrónico, sabemos que con nuestro diario, nuestro ajetreo, a veces se nos olvida entrar al momento, quizás podemos ver un día después que esa transacción se efectuó. Y lo más recomendable es que sea a través de mensaje de texto. Para que usted pueda recibir esos mensajes de texto, añada el número de teléfono en la pestaña de manejo de entrega y recibirá un código para validar que ese sea su número y usted guarde esos cambios. Es bien importante que para salir de la página de Home Banking, usted debe haciendo presionando, ¿verdad?, cerrar la sección en la parte superior derecha de la página. Nunca deje el sistema abierto si usted se encuentra, ¿verdad?, en un shopping, alguna gestión desde allá muchas personas, porque a veces nos llaman, entonces nosotros ponemos así el celular o encima de un counter, una mesa, y la persona, ¿verdad?, hay que ser, tener un poquito, ¿verdad?, de malicia hoy en día. Así que usted finalizó de hacer esas transacciones o algunos pagos, siempre usted cierre la aplicación. Lo mismo pasa con ATH Móvil. Usted hizo un pago, una transacción, ciérrelo, porque usted no sabe que la persona que usted tenga al lado, si es más que usted está fuera de su casa, de su hogar, de momento le pida, mire, usted me puede prestar el teléfono para hacer una llamada a algún familiar, fue que se me quedó mi teléfono en mi casa, etcétera, etcétera, ¿verdad? Porque tenemos que tener esa malicia y de momento usted deje la aplicación abierta, la persona, ¿verdad?, va a hacer la transacción. Y usted en el momento quizás no se dé cuenta, o sea, tenemos, ¿verdad?, que evitar este tipo, ¿verdad?, de fraude. Hemos hablado también de los temas de la explotación financiera y debemos también orientar tanto a nuestros niños y a nuestras personas también mayores sobre, ¿verdad?, todos estos acontecimientos. Así que aquí, ¿verdad?, Credicentro Cople tiene una alta tecnología también para nuestros jóvenes y para usted, ¿verdad? Las personas de la tercera edad que también sabemos que son tecnológicos porque tenemos muchas personas que le encanta la tecnología, que a veces se preocupa mucho de que, mira, no puedo llegar a la sucursal a pagar este prestamito que tengo con Credicentro, pues sepa bien que usted lo puede hacer a través de la comodidad de su hogar, ya sea por esta aplicación o mire, llamando a nuestro centro de llamadas, el call center, que allí nuestro equipo de trabajo le puede ayudar a hacer esos pagos y también transferencias. Así que en el próximo programa yo también les voy a estar hablando para nuestros comerciantes de esta división de Home Banking Comercial. También le vamos a estar indicando cuál es el proceso a seguir, cómo usted puede abrir esta cuenta comercial, cómo usted la puede monitorear y cómo usted puede manejar esa cuenta comercial. Pero antes de irme, quiero un anuncio bien importante a esos estudiantes que se graduaron de cuarto año, que ya estamos trabajando, ¿verdad?, la solicitud de la beca, o sea, las normas para la otorgación de becas. Este documento está en cada una de nuestras sucursales presencial. Usted puede pasar al área de recepción para aquel estudiante que quiera llenar la solicitud o también la puede llenar en línea. Se conecta a credicentroco.com en la pestaña donde dice sobre nosotros. Le da clic y ahí le va a dar otro clic más donde dice becas. Usted ingresa. Es importante que el estudiante tenga cuenta con nosotros en Credicentro Coop. Le explico. Para el estudiante aspirar a esta beca, papá o mamá debe ser socio de Credicentro Coop para aspirar a la misma. Si papá o mamá no son socios de Credicentro Coop, no se preocupe. Usted tiene hasta el 15 de julio para hacerse socio de Credicentro Coop y aspirar a esta beca. Cualquier duda que tenga el estudiante o papá, usted se puede comunicar en confianza al 787-857-3500 con esta servidora, la señora Luz Rivera, y le voy a estar orientando para alguna duda, alguna pregunta. Dos fechas importantes, 15 de julio para hacerse socio, si no es socio de Credicentro y poder aspirar a la beca, y 31 de julio para llenar la solicitud y entregar los documentos que le está requiriendo, ¿verdad?, el programa de becas. Así que los espero aquí a los jóvenes, así que no tengo tiempo para más. A todos nuestros socios, radio oyentes y compañeros, que tengan todos un excelente día. Los veo en la próxima.
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3: Las 11:49.

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4: Señoras y señores radioescuchantes, bienvenidos a bordo de Resiliencia Soneir.
5: Ladies and gentlemen, welcome to aboard Resiliencia Soneir.
4: Para disfrutar de este viaje al interior, les invitamos a ponerse cómodos y presten atención a nuestro itinerario de programación.
5: To enjoy this inside travel, we invite you to get comfortable and pay attention to program itinerary.
6: Cordial saludo a nombre de toda la flota de Resiliencia Soneir. Les habla su instructora de vuelo, la doctora Lourdes Moreno. Nuestro itinerario de este maravilloso viaje al interior para promocionar resiliencia por el mundo despega en Nueva York, donde estaremos entrevistando a Carlos García, el fundador de FinHabit, para hablarnos sobre educación financiera. Subimos a nuestro simulador el artículo realizado por la revista Emprendedora de España al autor Vivir Sin Jefe, nuestro amigo Sergio Fernández. El entretenimiento a bordo aterriza en Italia a cargo del dúo Rigiera con el tema No tengo dinero, así que pónganse cómodos, abróchense su cinturón que estamos a punto de despegar.
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6: Nuestro invitado de hoy es un ejemplo de superación. Hijo de inmigrantes mexicanos que llegaron a Estados Unidos para forjar el sueño americano que todos buscamos. Cuando niño, creció viendo los sacrificios que hizo su familia para salir adelante y que valieron la pena. Gracias al esfuerzo de sus padres, entendió las necesidades perfectamente que viven los latinos en Estados Unidos con respecto al dinero. Y es por ello que de costa a costa en las Américas se le considera un experto en finanzas. Su nombre es Carlos García, fundador de FinHabit.
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3: Esta es nuestra primera llamada internacional. Este espacio de entrevista es una escala en el aire con los protagonistas de Resiliencias, poniendo el acento en la radio de Puerto Rico.
6: Para nosotros es un verdadero honor recibir en la primera clase de Resiliencias Soneir al presidente y fundador de FinHabit, Carlos García. Y como tiempo es oro, vamos a entrar de lleno en la entrevista. Y quiero comenzar preguntándote cómo se comienzan a crear hábitos de ahorro, Carlos.
8: Entonces, generalmente lo que sucede es que uno tiende a aprender estas cosas en su casa y lo aprende por sus papás y lo aprende por es en familia, ¿no? Entonces, el latino, nosotros los latinos creo que estamos acostumbrados a esto, estamos imitando, estamos escuchando a nuestros papás cómo trabajan. Y lo que me di cuenta es que muchas veces esa educación nos ayuda muy bueno, o sea, nos ayuda a entrenarnos a trabajar mucho, ¿no? Y somos muy chambeadores y le echamos muchas ganas y o sea, vamos a traer dinero a la casa, eso no es problema. Y si no hay, vamos a conseguir de una forma un trabajo y somos resilientes en ese aspecto, ¿no? Muy uh-huh. resilientes. Entonces, eso es algo que está en la cultura latina. Pero lo que no nos enseñan, o al menos en mi experiencia lo que ha faltado, es que no existe el siguiente nivel de educación financiera. Y ese nivel es el que te ayuda a pensar a largo plazo, el que te ayuda a pensar cosas que quizá no suenan congruentes, como por ejemplo el tema donde quizá tus inversiones te van a dejar más riquezas que tu propio salario. Que eso es en la cultura anglosajona, a veces es normal, ¿no? Uno ya crece y tú creces con un abuelo, con un papá que ya tiene a lo mejor unos milloncitos ahí guardados en el banco, y ellos han estado creando intereses, o sea, han estado ganando intereses de esos millones, y de ahí generan más dinero que lo que genera su salario. Entonces, como no hemos dado ese brinco, ¿verdad? Y no venimos de un abuelo millonario, no sabemos qué significa eso. Entonces, esa educación práctica que se aprende en la casa, pues lamentablemente no es transmitida de papá a hijo, o de madre a hija, o de papá a hija. No lo vemos. Entonces, y como no lo vemos, pues no lo conocemos. ¿Qué significa ahorrar para tu retiro, no? El ahorrar para el retiro es algo que en la cultura americana, aquí en Estados Unidos, pues es algo que la gente se pensiona y la gente está ahorrando para dejarle hasta uno crea estructuras que se pueden transmitir a otras generaciones. Bueno, esos conocimientos no circulan en la mesa, en las cenas mexicanas o en las cenas latinas, ¿no? O sea, esas pláticas no las escuchaba yo. Entonces, de ahí surge la idea, ¿no? De decir, yo tuve la oportunidad de... O sea, yo estudié ingeniería eléctrica, pero tuve la oportunidad de trabajar...
9: Eso te iba a preguntar, ¿cómo damos el salto de ingeniería a ser un referente de la finanza?
8: Yo salí de la universidad, tuve la ventaja de ser el primero en la familia, terminar la educación de la universidad, estudié en MIT, salí de ingeniería eléctrica, y luego, pues ahora tengo un préstamo, hay que pagar el préstamo. Entré a trabajar a Merrill Lynch. ¿Por qué? Porque pues pagaba bastante, pagaba bien y podía pagar mi préstamo poco a poco. Entonces, en Merrill Lynch me di cuenta que había... es una industria fabulosa, o sea, me encantó porque ahí se utilizan muchos números, que es lo que me gusta a mí, pero también había muchos procesos muy ineficientes, ¿no? Entonces, de ahí surge mi curiosidad de decir, como ingeniero, ¿cómo simplifico todos estos procesos? Todo esto que se ha hecho muy complejo, se tiene que hacer más simple. Entonces, basado en esa experiencia que tuve, empecé a crear yo más mi mente emprendedora, y dije, bueno, vamos a construir, yo creo que tengo ideas de empresas, y así fue como lancé mi primera empresa, que era una empresa que se formó en 2009, después de la crisis del 2008, y era una empresa para manejar riesgo. Es un software que le ayudaba a las instituciones a administrar el riesgo. La fundé la empresa con otros dos ingenieros franceses, y empezamos a hacer este software poco a poquito, y empezamos a ir a tocar puertas y a venderlo a las instituciones. Entonces, después de 3 años, este software se estaba ya comprando como pan caliente, y llegó otra empresa más grande y nos compró. Y era simplemente la idea de, tenemos que simplificar lo que es el manejo de riesgo, ¿no? Entonces, esa simplificación ha sido como parte de mi tesis de cómo entrar a innovar en la parte financiera. Después creé otra empresa, después de haber vendido la primera compañía, que se llamaba Fundspire, creé otra empresa que se llamaba Madison Quan Labs, que era una empresa que hacía decisiones de compra-venta para carteras de inversión institucionales. Entonces, otra vez en la parte institucional, estaba todo sistematizado, entonces era todo a través de software, y estaba haciendo compras y ventas de diferentes activos a nivel mundial con un manejo de riesgo sofisticado, y eso funcionaba muy bien. pero ahí también me di cuenta que dije, bueno, esto funciona muy bien y se lo está dando uno a las instituciones que ya tienen mucho capital. ¿Por qué no lo hacemos para ayudarle a la gente que no ha tenido acceso a comprar una acción o un bono? Y todo este conocimiento que yo he adquirido del estar trabajando en Nueva York en la parte financiera, ¿cómo lo podemos ahora hacer accesible a todos los latinos? Y de ahí surgió la idea de FinHabits. O sea, la idea de FinHabits es prácticamente basado en tener esa experiencia de ingeniero, de tratar de simplificar lo que es muy complejo. El ser un latino y el crecer en una casa, en un hogar donde las finanzas de día a día se hablan muy bien, las finanzas de largo plazo, que pueden tener un impacto muy fuerte en patrimonio familiar, casi no se discuten. Y surgió la idea de utilizar una plataforma digital que pueda ayudarle a latino a desarrollar hábitos financieros de largo plazo.
6: Suena genial. ¿Y en qué consiste la idea?
8: La idea, esa fue, ¿no? La idea es, ¿cómo hacemos que algo que es algo complejo, como es el ahorro para el retiro, que es un ahorro, o sea, no es como que cuando vas a comprar una televisión, te llevas la caja a tu casa, la conectas y le prendes y ahí está, ya tienes el valor. En una cuenta de ahorro para el retiro, es un valor que vas a ver a la larga, es a largo plazo. Entonces requiere, ahí es donde entonces entra la parte educativa, ¿no? Requiere educar al usuario y requiere educar al cliente de cómo esto va a ir creciendo con el tiempo. Y ojo, ¿no? Porque esto no va creciendo todo el tiempo así, o sea, va subiendo y bajando, pero esa es la parte, ese es el comportamiento normal. Entonces, el crear un sistema educativo donde refuerce, porque tenemos miedos, como somos seres humanos, la gente reacciona con miedo, especialmente la gente tiene una, o sea, tenemos miedo a la pérdida. Entonces, si uno ve que la cuenta está bajando y dice, ya estoy perdiendo, pues me salgo. No, es lo opuesto. O sea, hay que pensarlo y decir, si está bajando, es mejor oportunidad porque el precio bajó. O sea, si hace 2 semanas lo compré a un precio de 100 y ahora está en 80, quiere decir que a la larga esta es mejor compra. Pero esa mentalidad cuesta trabajo en desarrollarla y eso es un hábito financiero que la gente institucional y los millonarios que ya han vivido por esos ciclos y que a lo mejor sus abuelos vivieron por esos ciclos, lo tienen ya en la sangre, pero nosotros como latinos no lo tenemos. Entonces es bien importante crear una plataforma digital que esté recordando a la gente constantemente si se puede hacer diariamente mejor. Nosotros lo hacemos cada semana, o sea, te ayudamos como al usuario, le decimos, nosotros queremos ayudarte a que cada semana tú pongas un depósito. ¿Por qué? Porque así tú vas construyendo tu patrimonio semana a semana y así también se va generando el hábito. Entonces, ese es el concepto, ¿no? El concepto de la plataforma es ayudarle al latino a desarrollar esos hábitos, pero al tener acceso a cuentas de inversión y a carteras diversificadas de alta calidad y de bajo costo.
6: Una preocupación que puede surgir a la hora de invertir es la parte de perder dinero. ¿Cómo FinHabit maneja los riesgos para eso?
8: Exacto, entonces parte del conocimiento de manejo de riesgo que yo he tenido con la plataforma que desarrollé antes, con el otro sistema de inversión más sofisticado que teníamos antes, parte de lo que he aprendido es que la diversificación quiere decir el estar poniendo tu dinero en diferentes partes del mercado. Eso te ayuda muchísimo a eliminar parte del riesgo. No te lo va a eliminar todo, pero te ayuda a minimizar tu riesgo, mejor dicho. Entonces, la diversificación en diferentes activos que se comportan de forma distinta, eso es prácticamente lo que ayudamos a construir al cliente, ¿no? Eso prácticamente requiere, ¿qué te digo? Requiere un conocimiento de décadas, de estar en el mercado expuesto a crisis, a recesiones, y yo las he estado ahí, ¿no? Entonces, ese tipo de conocimiento financiero a mí me interesa mucho que la gente lo desarrolle y que lo vaya entendiendo. Y por eso te damos la transparencia también.
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3: Esta es nuestra segunda llamada internacional. Esta entrevista avanza y nos adentra en la zona de turbulencia, con los motores que impulsan resiliencias por el mundo.
17: En el 2017, Puerto Rico fue devastado por el huracán María y muchos puertorriqueños no pudieron económicamente hacer frente a la emergencia. Algunos usaron la quiebra y empezaron en cero. Otros tuvieron que emigrar a los Estados Unidos y muchos de los que quedaron sufren porque lo perdieron todo y aún están en ello. Claramente, esto trastoca las emociones y el estado de ánimo de las personas que lo viven. Si hoy hay que empezar en cero, entonces estaremos diciendo que hacer una planificación financiera nos ahorra mucho de estos malestares en un futuro.

0: forma muy débil, o sea, te expone a una debilidad muy fuerte emocional, que es lo que estamos hablando, lo que estás mencionando, y parte de lo que también es un hábito financiero bueno es estar preparado para las emergencias. Y parte de lo que acabamos de lanzar hace poquito es crear ese fondo de emergencia familiar o la cuenta de ahorro de emergencia familiar que ha sido, o sea, lo que nosotros queremos es decirle a la gente, ten ahí un dinerito que sea exclusivamente para emergencia, ojalá nunca lo necesites, ¿no? Pero si lo tienes ahí, tu vida corre. O sea, es como tener un seguro donde, si en el caso de que tengas una emergencia, ya sé que tuviste un accidente automovilístico, o que perdiste el trabajo, o que algo pasó, ahí está ese dinero. Y uno no sabe cuánto va a costar la emergencia, pero el hecho de tenerlo ahí mentalmente, ya sabes que está ahí, te ayuda a ser más resiliente en la emergencia.
1: ¿Las personas pueden retirar ese dinero cuando realmente lo necesitan? ¿Es así?
0: Sí, eso también es algo que nos gusta mucho de que tú tienes el control. Parte de generar un hábito es estar tú consciente de lo que está pasando. Entonces queremos que la persona cuando empieza a abrir su cuenta y genera su cartera, ellos deciden cuánto quieren invertir y lo pueden hacer de forma semanal, quincenal, mensual. Pueden pausar, pueden retirar el dinero. El control está en el usuario, ¿no? Lo que nosotros estamos haciendo es manejando la inversión una vez que entra el dinero. Pero la decisión de cuánto dinero se pone y cuánto se retira es el usuario.
1: Y yo te felicito porque esto contribuye también a que las personas sean responsables. Muchas veces uno de los problemas que también afrontamos es el sentido de culpa. Todo es culpa del gobierno, del sistema, del trabajo. Y Finavit provee esa parte para que se desarrolle, aparte de hábitos de ahorro, responsabilidad.
0: Sí, porque es tu responsabilidad. Si tú pausaste porque tenías un gasto grande el mes pasado y se te olvidó volver a activar, bueno, esa es la responsabilidad tuya. Nosotros te vamos a recordar y te vamos a recordar, pero al final del día es responsabilidad del individuo. Otra cosa que también hacemos que es interesante es que el sistema de ahorro del retiro generalmente está basado en que el patrón te dé la cuenta. Entonces, si tú tienes un patrón y estás trabajando en una empresa muy grande, pues sí, va a haber un sistema de retiro, va a existir ese 401k. Pero lo que sucede es que más y más los latinos estamos trabajando más y más en empresas más pequeñas o somos personas que queremos emprender nuestro propio negocio. Y es complicado, como una empresa pequeña, el activar un plan de esos de 401k. O sea, es caro. Entonces, lo que ayudamos con la cuenta de ahorro para el retiro con FinHabits es que el individuo pueda abrir su cuenta. No requiere que el patrón esté involucrado. Entonces, un individuo puede estar abriendo su cuenta, el individuo decide cuánto contribuye. Si ese individuo, si ese trabajador se cambia de trabajo, esa cuenta se va con él o con ella. Si esa persona tiene 3 trabajos, no importa, porque es una cuenta. Entonces, creo que es una parte innovadora también en la construcción de no solamente la responsabilidad individual, pero también de que uno tiene esa forma de o sea, que es portátil, es una cuenta portátil. Y eso tiene un beneficio porque cuando trabajas en una empresa grande, o si trabajaste 5 años, llegaste a contribuir $10,000 a la cuenta y te vas a otra empresa, pues esa cuenta se quedó ahí. Esa cuenta no se va contigo. Entonces, la cuenta de IRA, de FinHabits, sí tiene esa capacidad, ¿no?, de hacer esto.
1: ¿Esto quiere decir que la persona tiene control de su dinero?
0: Así es, sí.
1: ¿Qué piensas de la educación financiera desde que somos pequeños en crear hábitos de ahorro?
0: Esta es educación que se transmite de padres a hijos. Creo que los padres, yo soy papá también, tengo 2 niñas, y creo que cualquier oportunidad que puedo, lo trato de dar a mis hijas, empezar a crear ese hábito de decir, ok, vamos a ir a comprar un helado, vamos a ir a la tienda a comprar un dulce, y les voy a dar a las 2 unas monedas, y ellos tienen que saber que lo que les alcanza es lo que pueden comprar. Entonces, empezar a crear ese concepto de lo que es los presupuestos es importante, ¿no? Ahora, por

0: ejemplo, que estamos en regreso a clases, es la temporada de regreso a clases, hay muchas compras que se hacen, ¿no? Uniformes, libros, útiles escolares. Y si tú vas con tus hijos a hacer esas compras, es una oportunidad excelente de crear este hábito, ¿no? O sea, que antes de salir de tu casa hay que hacer la lista de lo que tienes que comprar. Cuadernos, que zapatos, camisas, todo lo que se va a necesitar en el ciclo escolar. Pero poner un presupuesto y decir, esto es todo lo que nos podemos gastar. Ahora vamos a ir a las tiendas y vamos a ir tachando cada vez que compremos una de estas cosas, y si nos sobra, entonces ya nos ahorramos ese dinero. Y esa oportunidad de hacer un presupuesto y estar... El niño puede estar empezando a entender el poder de negociación y de ahorrar. ¿Por qué? Porque a lo mejor tiene un cuaderno que cuesta $10 y otro cuesta 6. Y es un cuaderno, o sea, es igual. Pero el otro tiene una portada más bonita. Compra el de 6 y te ahorraste $4. Entonces estos hábitos se transmiten creo que se te pueden transmitir todos los días en las cosas cotidianas, ¿no? En la casa.
1: Claro, esto desde el punto de vista de la crianza, ¿verdad? Tú ves bien aspectado que en un futuro las escuelas implanten de alguna manera un poco de educación financiera, porque siempre como que lo que se está enseñando, por lo menos en la comunidad latina, es estudia, consigue un trabajo y te retira. Y este modelo ya caducó.
0: Ese modelo es muy diferente hoy en día. Sí, entonces... Yo creo que se tiene que incluir cierta educación financiera en las escuelas, tal como se empezó a incluir educación sexual en algún momento. O sea, esa educación creo que ahora es más común. O sea, de esa misma forma se tiene que incluir un módulo de educación financiera, y a lo mejor... O sea, yo a veces le digo a la gente, ¿no? Si tú planeas media hora en un año, si tú le dedicas media hora a planear tu vida financiera, puede tener un impacto 8 veces más alto, o sea, 8 veces más grande en tu vida. No año con año, pero en tu vida, ¿no? Entonces, un módulo de 30 minutos anual puede ser la solución, ¿no? O sea, estos son estudios académicos que existen, ¿no? Que hablan de este tipo de impacto. Con 30 minutos puede tener un impacto muy alto.
1: Tú haces unos seminarios a través de YouTube que se van anunciando desde la aplicación, y es como más o menos aproximadamente media hora donde tú estás regalando tu conocimiento.
0: Sí, son seminarios educativos que hacemos los miércoles a las 7 p.m. tiempo este, y uno puede sintonizar a través de YouTube o de Facebook, y agarramos temas que sean de interés. Creo yo que lo veo yo como que este tema ayuda a la gente a desarrollar un hábito o eliminar hábitos malos, o es un tema que aclara un concepto que es a lo mejor muy complicado. O sea, ¿qué está pasando entre China y Estados Unidos? O es un tema que a lo mejor te ayuda a que tú puedas ayudarle a tus hijos a aprender a desarrollar estos hábitos financieros. Entonces, son los miércoles a las 7 p.m. y generalmente pueden durar 20 minutos o pueden durar 45 minutos. Al final hacemos una sección de preguntas y respuestas. Y me gusta mucho porque escucho yo cuáles son las dudas que tiene la audiencia que nos está escuchando, y es interesante también que podemos entender, o sea, podemos ver que en esa media hora se pueden aclarar muchas cosas, ¿no? Ahora, yo lo hago de forma educativa, ¿no? No constituye no es una oferta a darles asesoramiento financiero, porque eso se hace a través de la app.
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3: Señoras y señores radioescuchantes, les pedimos retornen a sus asientos hasta que el capitán indique lo contrario. Tercera llamada.
2: Esta es nuestra tercera llamada internacional. Durante este último trayecto de entrevista, estamos próximos a desconectar la comunicación con el Skype.
10: Continuamos dialogando con el presidente y fundador de la aplicación ThinkHabit, Carlos García, y me gustaría preguntarte, aquellas personas que se consideran compradores compulsivos, ¿qué impacto tienen los llamados gastos hormigas? ¿Y qué son?
0: Sí, por ejemplo, los gastos que uno tiende a hacer en sus 30s y 40s, y uno de los gastos hormigas que tenemos ahí escondidos, que no nos damos cuenta, son suscripciones. Y gastos hormigas, pues una suscripción de $4 que tienes ahí y que está cada mes costándote $4, pero es algo que no utilizas, o es algo que lo puedes encontrar en otro lado a un precio más bajo, o a lo mejor ni siquiera tienes que pagar. Entonces, uno de esos gastos hormigas son las suscripciones que regularmente están ahí operando detrás detrás de todo, y si las sumas pueden ser un gasto altísimo. Estamos hablando de que pueden ser miles de dólares en un año. Entonces, la recomendación en ese tipo de gasto hormiga es negocia tu suscripción. O sea, llámale a la compañía de teléfonos y diles que has sido cliente por los últimos 5 años y que siempre has pagado a tiempo y ahora te gustaría tener el mismo servicio, pero quieres pagar menos. Eso es normal, o sea, es una discusión que se puede tener. Lo peor que te pueden decir es que no. Eso es. O si es.
1: Y ahí vienen las técnicas de persuasión y de negociación. Pues entonces, hay alguien que va a valorar también mi dinero. Hay otras compañías, si fuera el caso.
0: Claro, o sea, uno puede hablar y decir, oye, es compañía de X, yo he sido tu cliente bueno por los últimos 5 años, te he pagado a tiempo, quiero seguir siendo tu cliente, pero el costo es muy alto. ¿Qué me ofreces? Y si te dicen que nada, ok, bueno, muchas gracias, voy a considerar otra compañía que me pueda ofrecer mejor servicio. A nadie le gusta perder un cliente de 5 años. Entonces, esa es una técnica, ¿no?, de reducir ese gasto hormiga. La otra técnica es, simplemente no se necesita. Entonces, elimínalo, páusalo. Y a ver si tú puedes vivir sin ese gasto, sin ese servicio. Y casi creo que sí se va a poder. Entonces, se ha hecho muy fácil el activar gastos hormiga. Hoy en día hay muchos servicios que son muy fácil de activar y que están ahí corriendo y no nos damos cuenta. Entonces es importante, ¿no? Es importante encontrar esos gastos recurrentes en tu presupuesto y tratar de eliminarlos o minimizarlos.
10: Hablando del tema de las suscripciones, ¿FinHabit tiene un costo de suscripción?
0: Sí, tiene un costo. Tenemos un costo de $1 al mes. El costo es por el servicio del manejo de la inversión, y quiere decir que estamos invirtiendo tu dinero en estos activos de bajo costo. O sea, estamos buscando en qué parte de las compañías de Estados Unidos podemos estar invertidos a un costo bajo, en qué parte en Europa, en los bonos de gobierno, los bonos corporativos. Y aparte estamos monitoreando estas carteras día a día. Entonces, hay un costo, es $1 al mes.
1: Pero es algo tan mínimo que ni se percibe, porque sale entonces de lo que se pone.
0: Exacto. Si la cuenta llega a crecer más de $2,500, entonces sube un poquito gradualmente ese costo, ¿no? Y si tú, por ejemplo, si tienes $5,000 en la cuenta, ya serían $2 al mes. Entonces, después de los 2,500, empieza a subir gradualmente y equivale a aproximadamente $1 por cada $2,500. Sí, el objetivo es que tú puedas empezar a acumular ese dinero en la cuenta, y llegue a un momento donde el interés y los dividendos que te están pagando vayan creciendo más que el costo. Ahora, existe a lo mejor gente que pone $5 y luego nunca pone más. O sea, pone $5 una vez y ya. Pues eso no va a funcionar mucho, no te ayuda a crear el hábito. Pero también, yo diría, eso es un gasto hormiga, ¿no? Que es innecesario, no lo hagas.
1: Claro.
0: Porque no llegas a nada, ¿no? Entonces, hay que tener en mente que la inversión es a largo plazo, y hay que tener la mentalidad de estar invirtiendo a la larga, aunque si se necesita para una emergencia se puede retirar, pero hay que tener un plan de largo plazo.
1: Cuando hablamos de a largo plazo, ¿cuánto tiempo estaríamos hablando que vendrían rindiendo fruto esas inversiones?
0: Entre uno más pueda pensar, o sea, entre más largo plazo uno puede pensar, la expectativa de la ganancia debe ser más alta. Entonces, por eso, cuando hay una cuenta de retiro, si tú tienes 35 años y te vas a jubilar a los 65, tú tienes 30 años para hacer crecer ese dinero. Tú puedes tomar más riesgo en la inversión. Entonces, tiene un beneficio también el pensar a largo plazo, que la cartera de inversión puede tomar más riesgo. Y la expectativa sube. Entonces, si tú dices, bueno, yo voy a hacerlo para mi cuenta de retiro, excelente, ¿no? Ese es el escenario ideal. Pero también tú puedes decir, ¿sabes qué? Yo quiero empezar poco a poco. Voy a empezar con una cuenta de inversión pequeña, o voy a empezar mi fondo para emergencias familiares y lo voy a hacer a un año. ¿Está bien? Piénsalo de perdida a un año. Toma en cuenta, o sea, esto hay que tenerlo en mente, que como vas a hacer a un año, es corto plazo, entonces la expectativa de ganancia también va a bajar. Y por eso las carteras de corto plazo tienen una expectativa de ganancia más baja, aproximadamente de 2%, ¿no? Mientras que las demás de largo plazo, algo de 30 años, tiene una expectativa de ganancia anual de un 7%. Es una diferencia, o sea, no suena mucho, pero es una diferencia muy, muy grande cuando hablas de 30 años. Entonces, si estás pensando a largo plazo, también se te recompensa con un rendimiento esperado más alto. Entonces, eso es lo importante, ¿no? Yo digo que por lo menos piensen a un año.
1: Perfecto. ¿Cómo los radioescuchantes y la gente que nos sigue a través de las redes sociales se pueden beneficiar a través de otras redes que tú tengas aparte de la aplicación para que se conecten y te sigan y puedan aprender todas estas cosas que son fascinantes.
0: Nos pueden, pueden bajar el app en las tiendas de Google o de Apple. El app está ahí. También se pueden suscribir a nuestro canal de YouTube, donde estamos constantemente grabando nuevos videos, nuevos contenidos de educación financiera. También se pueden suscribir a nuestro canal de Facebook. FinHabits es FinHabits, y estamos en YouTube, en Facebook, en Instagram y obviamente en el app.
1: Pues agradezco tu tiempo, que hayas aceptado nuestra invitación. Sabemos que eres una persona muy ocupada, que hayas podido compartir este ratito con nosotros desde Puerto Rico y México.
0: Muchísimas gracias a ustedes y gracias, me encanta estar aquí. Gracias.
1: Gracias.
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10: Siguiendo la línea del tema de las finanzas que ocupamos en el día de hoy, quería compartir con ustedes un artículo que salió este verano en la revista Emprendedores de España por Ana Delgado, al autor de Vivir sin Jefe, Sergio Fernández, que en su día estuvo compartiendo con nosotros entrevista. Le envío un saludo hasta Madrid. Y es acerca de la asignatura que tenemos pendiente. Y voy a leer cómo sigue. Hay, sin embargo, una advertencia con la que arranca el libro. No creo en programas del tipo hágase rico al instante o en fórmulas mágicas. Creo en el trabajo diario aportando valor, pasándolo en grande y en la construcción de una carrera profesional a largo plazo, sirviendo a los demás con compromiso y honestidad. Pero, además de trabajar si lo deseas para poner tu talento al servicio de la sociedad, lo otro que haría falta es dotarse de cierta inteligencia financiera. Esto es el arte de saber generar, administrar, hacer crecer y saber proteger tu dinero, según definición del autor. Al final se trata de adquirir determinadas habilidades al alcance de todos para dejar de ser unos analfabetos financieros. Ese analfabetismo generalizado al que hace referencia en el primer capítulo del libro es algo que resulta sospechoso al autor. ¿Cómo es posible que exista tanta desinformación sobre el dinero cuando es algo que todos tratamos a diario? De verdad es algo que me enerva porque creo que la educación es capaz de transformar la vida de las personas. Por eso me dedico a ella. Si te fijas, la mayoría llevamos años trabajando para el sistema donde no se nos explicó ni una sola vez que existía un concepto que se llamaba libertad financiera. Es decir, que puedes vivir sin tener que trabajar, salvo que, insisto, desees hacerlo porque disfrutas de ello. Porque nadie nos cuenta cómo hacerlo. La respuesta la ofrece en el mismo libro. Hablemos claro, si no estás gestionando tu dinero, entonces es posible que alguien esté liderando tu vida. Y eso es bien importante. En Resiliencia siempre creemos, como lema, poner acción en la palabra. Más importante que criticar cómo se basa el sistema de educación, el sistema del gobierno, echar culpa, es asumir responsabilidad. Y una parte importante, mi gente, que nosotros podemos desarrollar es nuestro potencial. Eso es parte, ¿verdad?, de la superación personal, pero en esa superación personal yo también me tengo que hacer responsable de esas decisiones. Esas decisiones que, si tenemos familia, pues van a trastocar también a la familia, y pues parte de esa responsabilidad, de mi compromiso con la familia, con la comunidad, y etcétera, etcétera, es poder brindar herramientas. ¿Y esto qué quiere decir? Que nosotros tenemos el poder siempre en nuestras manos cuando nos educamos, cuando nos orientamos, cuando buscamos más allá de información. Entonces, más allá de criticar o de echar culpa, vamos a educarnos. Por ello, quiero dar también la bienvenida en los próximos programas a Carlos García, quien tiene este mismo compromiso, ¿verdad?, de ofrecer educación financiera para que cuando vengan tiempos de crisis, cuando venga el retiro, pues las cosas no sean estos titulares que vemos en las noticias, sino yo asumí mi responsabilidad, me eduqué, me formé, y esto no requiere que yo haga estudios universitarios, hay que ser autodidacta. Tenemos un teléfono con internet, hay que buscar información. No todo lo que aparece en internet es confiable, entonces tenemos que verificar, pero tenemos esas opciones. Vamos a utilizar la tecnología a nuestro favor y vamos a echar hacia adelante. Yo creo en ustedes y nosotros somos los que levantamos y hacemos un Puerto Rico mejor cuando asumimos ese compromiso, ese liderazgo, y lo transmitimos a otro, cuando podemos ayudar a los demás a que no pasen por diferentes, ¿verdad?, situaciones, porque ya hemos pasado por ello. Pues eso es lo que hace la diferencia.
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10: Nos envían un saludo desde Nicaragua y aprovechando micrófono abierto en este momento, queremos enviarle un saludo a toda la gente de Latinoamérica que siempre nos brindan su apoyo a través de nuestras redes sociales de Resiliencia, a través del Facebook, de Twitter e Instagram. Agradecemos siempre su apoyo y su sintonía.
11: Pase buenas tardes, Dios los bendiga a usted y a su familia. Amén.
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10: El entretenimiento a bordo nos llega desde Italia con el dúo Rigiera. Y el tema, no tengo dinero. Que lo disfruten.

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1: El capitán ha dado la señal para la despedida.
2: En el programa de hoy, de la mano directamente del creador de FinHabit, Carlos García, aprendimos nuevos conceptos sobre educación financiera, que sin duda serán de gran utilidad a la hora de planificar tu futuro económico. Nos sentimos muy honrados de que forme parte de nuestra flota de resiliencias ONER y le damos la más cordial bienvenida a los próximos programas. Me despido por hoy deseándoles buenos días si es de día, buenas tardes si es de tarde y buenas noches si es de noche, dependiendo de la zona horaria donde te encuentres cuando nos estés sintonizando. Hasta pronto y gracias por ser parte de este viaje al interior de tu potencial.
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0: Bienvenidos a Emociones con Sabor. Nos escuchas a través de las emisoras Red 93.7 FM, Radio Grito 1200 AM 93.3 FM y 92.1 FM. Amigos y amigas de Emociones con Sabor, mi nombre es Madeline Rivera.
1: Y yo soy Ismael Tomasini. Y estamos aquí en Emociones con Sabor.
0: Otro día más. Mira, no estamos combinados, pero estamos como
1: colores,
0: pasteles.
1: Sí, colores así.
0: Fresquitos, exacto. A ver si tú sabes que nos dan ánimo, pero fresquitos.
1: Si liberamos un poquito del calor de este veranito de Puerto Rico. Querido junio,
0: todavía queda lo más calientito. Y no es julio, es agosto. Mm. ¿Cómo será esta temporada de Navidad.
1: Las Navidades son bien frescas en Puerto Rico.
0: Exacto.
1: Eso es lo que importa. A veces.
0: En San Sebastián son bien fresquitas.
1: En las noches. En la montaña más también. Que nada.
0: Uh-huh. Bueno, pero hoy va a estar con nosotros Lili García, nuestra motivadora y comunicadora. Mire, que la semana pasada hubo un accidente. Lamentablemente, sí, un carro no le chocó el carro, sino a ella. Está bien, pero como ella tiene este sentido del humor, tiene tantas herramientas en la vida para sobrepasar situaciones, aunque a todos, bueno, yo he visto a personas bien cercanas a mí que han tenido accidentes.
1: Sí.
0: Y es muy fuerte.
1: Sí, no estamos exentos, nadie está exento.
0: Nadie está exento. Pero vamos a ver qué...
1: Sí, ya nos contará con lujo de detalles,
0: porque ya no estaba sola. Y mire, la prisa no lleva nada y un estacionamiento se le niega a nadie. Déjelo pasar, camine, quiera...
1: Sí, recientemente estaba guiando por San Juan y de verdad hay algo en el ambiente.
0: Sí.
1: Y hay estudios que demuestran que el calor...
0: Sí,
1: pone a la gente fuera de lugar, pone a la gente histérica, quiero llegar rápido, quiero salir de aquí, me estoy incómodo, y se refleja mucho en la forma de guiar.
0: Pues Puerto Rico lleva en calor mucho tiempo.
1: ¿Verdad?
0: ¿Por qué?
1: Pero es caliente todo el tiempo, querido PR.
0: No, pero el calor, por ejemplo, Otto.
1: Sí.
0: Otto detesta. El calor es una cosa que lo pone muy mal.
1: Uh-huh.
0: Yo amo. Ok, a Otto y al calor también. O sea, yo prefiero estar en el calor, sí, soy así, nací donde tenía que nacer, yo brego con el frío, poniéndome mil trapos y mil cosas, pero soy feliz.
1: En el calor.
0: Ay, sí, en el calor, de verdad.
1: Oye, después que haya una buena playita o un buen río, allá en Pepino los ríos son...
0: Un abanico o un aire acondicionado, cualquiera de los
1: sí,
0: dos.
1: Sí, con mucho calor mejor, pero pues...
0: Pero bueno, mira.
1: Hay días.
0: Y además, hoy Pedro Hernández Bello va a estar con nosotros. En su segmento.
1: Sí. Emprende y conquista.
0: Como te gusta.
1: Y comenzamos con otra semana más.
0: Claro, con el refrán de la semana. Oye, pero le quiero dar las gracias a todas esas emisoras que están con nosotros de lunes a viernes.
1: El grupo.
0: Sí. La cadena de emisoras de Emociones con Sabor, como le dice Otto. Sí. Mira, Red 93.7 FM, Radio Grito, AM y FM, Cumbre 1470 AM. Y FM también, WMDD 1480 AM, X61, WBSG Super 1510 AM, FM también, Radio Casa Pueblo y Radio 11, 1120 AM. Así que,
1: y próximamente otra más, ¿verdad? Así que pendiente.
0: Pendiente.
1: Ella se la sabe toda y la dejo que los diga toda porque se la sabe muy bien.
0: Te va a tocar a ti. Mira, y también a todas esas personas que se conectan con nosotros a través de Telemundo.org los sábados a las 9 de la noche y los domingos a las 4 de la tarde. Que este caballero también con la señora Yamsi López. Señora
1: Yamsi López,
0: la doñita.
1: Saludos, doña.
0: Son parte también. Allá en Telemundo.2. Bueno, cuéntame el refrán que toca.
1: Más vale pájaro en mano
0: que cientos volando. O miles.
1: O dos o tres. Pero más vale.
0: O uno, que sea uno.
1: Pero más vale pájaro en mano que 100 volando, ¿verdad?
0: Exactamente, que 100 volando.
1: ¿Qué significa? Esto, yo siempre digo que los refranes tienen una sabiduría de antaño, bella, preciosa y que nos dan buenas lecciones y a veces. Significa, tienes algo seguro.

0: seguro, vale la pena mantener eso seguro.
1: No suelte.
0: Que eso es segurísimo. Ahí llegó Otto.
2: Lo único que hay seguro es la muerte. Tú sabes que está este borrachito que llega a un cementerio, a un funeral, y se para y ve un muerto y dice, no somos nada. ¡No somos nada! Y llega una señora y dice, ¿usted lo conoció? Y le dice, no, y aquí le digo que no somos nada.
1: ¡Ay, cántala! ¿A qué no le dice?
0: Y se divertirá, racacán. ¡Incomprensible! ¡Santo Dios!
1: ¡Y fuera! No, ya se fue. Ya sacó. Él se pone y él se quita. Sí.
0: Oye, más vale pájaro, hermano, que 100 volando. Gracias, Otto, por esa gran colaboración. De
1: mejor que ese.
0: Mejor ninguno.
1: Y él no suelta los chistes, sí, no, eso no. No, él no lo suelta.
0: Oye, yo llegué así virado, tirando chistes a todos lados. Sí. Ahorita Madeline ya estaba, me tenía.
2: Pero te voy a decir uno que Madeline me hizo.
1: Ah, tocó, me tira al medio.
2: Madeline me hizo uno, mira, resulta que estaban estos nenes en la escuela.
0: Ajá.
2: Y entonces la maestra le dice a los nenes: a ver, vamos a hablar de palabras y números.
0: Ok.
2: Le dice Ismaelito. No, Ismaelito fue el último. Le dice, Madelincita, dime una palabra con tres letras. Y Madeline le dice, pan. Dice, muy bien, pan tiene tres letras. Le dice a Londrita, dime una palabra con cuatro letras. Y a Londrita le dice, amor. Dice, muy bien, amor tiene cuatro letras. Pero la maestra estaba fijándose que Ismaelito estaba jeringando la paciencia atrás. Hacía jato y no se quedaba quieto. Y dale que es tarde. Y la maestra dice, antes que esté yo lo cojo. Y le dice, ven acá, Ismaelito, dime una palabra con 11 letras. Ismaelito le dice, elástico. La maestra dice, elástico no tiene 11 letras. Dice, que no, estírelo para que usted vea.
1: Está bueno, ¿no?
0: Está bueno. Qué mucho sabe ese muchacho. Ay, Ismaelito.
1: Se lo envié. Fui yo lo vi, yo dije, mira, esto es para mi amorcito. Gracias. Bueno, volvemos a los pájaros. Sí. A que se van volando.
0: Se nos van los pájaros volando, santo Dios. Ok, más vale pájaro, hermano, que sigan volando. Básicamente, tienes algo seguro en tu vida, cuídalo, ¿verdad? Y no arriesgues todo solo por algo que todavía no tienes en tus manos.
1: Mm.
0: A veces la vida te pone en esta situación en la cual tienes que escoger, ¿verdad? Y tienes que arriesgar algunas cosas. Pero definitivamente, este refrán, ¿verdad?, abunda en el tema de que ya tienes algo seguro, ya puedes manejar con eso. No hay que soltarlo para ir a arriesgar a ver qué cojo allá. Uh-huh. ¿Cómo logro alcanzar algún otro pájaro, verdad? Sin soltar el que tengo. Básicamente es de donde viene es el significado, ¿verdad? La raíz viene de los proverbios romanos, en el cual, pues, sí, lo dicen. Sí, viene de Roma, España, todo vino a través de la iglesia y de la forma en que la iglesia lo llevó, ¿verdad? Y a través del tiempo, a través de los siglos, estamos hablando de 2000 años para atrás.
1: Imagínate tú.
0: Se fue acomodando.
1: Y continúa ahí.
0: Exacto. Así que gente ya desde el tiempo de Jesucristo estaba ya con la idea clara de que hay que cuidar lo que tiene, sí, y no arriesgar todo a ver si se da o no.
1: Oye, y pasa en cualquier área de la vida.
0: Uh-huh.
1: Pasa con pareja.
0: Sí.
1: Pasa con trabajo.
0: Sí.
1: Con estudio. Sí. O sea, pasa con todo. Sí, amistades, o sea, todo.
0: Sí, porque te llega otra idea.
1: Ajá.
0: Te llega, ay, es que ahora quiero hacer otra cosa y ves, arriesgo todo y después aquello no me sale y ya perdí lo que tenía. Así
1: exacto.
0: Que no es que seamos puramente conservadores, pero sí, cuando ahí tengas un buen chiste, se lo envían a Otto.
1: Ahí viene.
2: Y
1: míramela, ¡bum! Te la dejo caer.
0: Sí.
1: Ajá. Pero aparte de eso, Otto. Más vale pájaro, hermano.
0: Que 100 volando.
1: Ay, esa cara me preocupa porque viene un chiste. Ay, para que yo le pregunte.
2: Esta emisora es cristiana, ¿verdad?
0: Sí.
1: Pues no te puedo decir. Tú no eres muy católico y cristiano que
2: digamos.
1: Tú no eres muy católico que digamos. Ay, Dios mío.
0: Está buenísimo. Está buenísimo. Bueno. Ese es el mejor chiste que se ha tirado hoy.
1: Mira, y por ahí se fue. La gente dirá, pero él va a seguir.
0: Ay, Dios mío.
2: Es una novia que yo tenía.
1: Y la dejó ir.
0: Ay,
1: creo
0: santo
1: yo.
0: Dios.
2: Ahí lo dejo.
1: Ese desastre. Dios mío.
0: Hemos llegado de vuelta. Sí.
1: Emociones, por favor.
0: Emociones, por favor.
1: Bueno, entendido. Sí. Entendido. No hay que soltar las cosas. Sin embargo, se me viene a la cabeza otro refrán.
0: Uh-huh.
1: Más vale malo conocido que bueno por conocer.
0: Exacto.
1: Ajá. Y que con ese...
0: Van de la mano.
1: Tengo, van de la mano.
0: Sí.
1: Este, pero a la vez un poquito diferente, porque el que tú, ¿verdad?, nos enseñaste hoy, nos acordaste, porque este, sí, este va por ahí.
0: Estamos ahí recordando.
1: Pues no dejar algo seguro por algo que va por ahí. Pero entonces el otro, que sí tiene un poquito que ver, es no, más mal es, ¿cómo es? Malo no. Conocido que bueno por conocer. Muchas veces nos quedamos en el mismo sitio, con lo mismo, sí, y no nos arriesgamos a algo nuevo.
0: Claro.
1: Tienen una similitud, pero, o sea, tienen, quizás pueden ir de la mano. Fue que me acordé de ese otro.
0: Totalmente, y de acuerdo. Y de hecho, yo lo veo de esta manera, en el cual ya tienes algo, eres bueno en hacer algo, ya tienes una pareja, ya tienes una situación. Lo primero que se debe intentar es cómo mejoro lo que tengo.
1: Claro.
0: Antes de seguir, claro, inventando, ¿no? Porque ahora toda,
1: ya se fue, todo
0: en las redes es, ay no, se acabó, me voy.
1: Ya.
0: Y nunca confrontan. Si ya tienes algo y lo puedes mejorar, mejóralo.
1: Exactamente.
0: Oye, intentaste mejorarlo y no funcionó, ¿verdad? Y de, genuinamente lo intentaste y no funcionó, pues gracias. Exacto. Me voy a buscar a uno de los que están volando y ya.
1: Exacto, exacto.
0: Así que...
1: Sí, porque mire, también vamos a empezar por nosotros.
0: Uh-huh.
1: Si se nos hace fácil nosotros mejorar nuestra vida. No, hay que meterle mano.
0: Totalmente.
1: Hay que trabajar mucho para eso. Así que eso se extrapola a este refrán y todo lo que tiene que ver con él. Mira, nos reímos tanto con Otto que ya nos vamos.
0: ¡Ay, santo Dios!
1: ¡Ya nos vamos! ¿Eh? Mira, sí, nos quedó un minuto. De hecho, eso está ahí.
0: Pues ya saben, más vale pájaro hermano que mil volando, y como le decía la novia Otto. Así que volveremos con más aquí.
1: Me emocioné con sabor. Otto nos dejó este desastre, pero nosotros no estamos aquí, no le damos este desastre. Así que volvemos.
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0: Y de vuelta a Emociones con Sabores.
1: ¡Volvimos!
0: Sí, con Ismael y con Madeline por acá.
1: Presente, presente.
0: Mira, a ver si...
1: Plagio no existe.
0: Otto se fue.
1: Sí, sí, Otto lo dejó.
0: Un chistecito, lo dejó tilteado.
1: No sé, muchacho.
0: Un refrán, ¿ah? ¿O fue lo que...?
1: Sí. Está bueno el refrán, mi gente.
0: Está bueno. Mira, por otro lado, el otro día me enviaron una colaboración y estuvo bien interesante. Este videíto corto que me dejó pensando, me dejó tiltear.
1: Ok.
0: Porque, como hemos hablado aquí muchas veces de las redes sociales. Ok, no son malas las redes sociales. Las manejamos nosotros. Si las manejamos nosotros, fabuloso. Si no nos creemos todos los cuentos que hay ahí, fabuloso. Si no compramos todos los productos que venden ahí, fabuloso. Si no compramos todas las ideas, porque son únicas y aparecen en las redes sociales, y hay 500 figuras, influencers, ¿verdad? Que tengo problemas con eso.
1: Figuras públicas.
0: Exacto. Pues mire, que no nos vendan gato por liebre, fabuloso. Pero ¿por qué traigo esto? Porque es la época de todo es mercadeo.
1: Uh-huh.
0: Es que en la vida todo es mercadeo.
1: Siempre lo ha sido.
0: Tomamos agua.
1: Hasta uno mismo se mercadea.
0: Oh, cacho.
1: Para conseguir.
0: Y crean una marca. Sí. Claro. Y crean una marca de uno mismo. Pero entonces, esta es la era de el autocuidado.
1: Uh-huh.
0: ¿Cuántas veces hemos hablado aquí del autocuidado? Y Aida Nancy Oquendo y Ayín ha hablado mucho de la importancia del autocuidado. Pero es la época del hiper autocuidado.
1: Sí.
0: Y no he hablado del egoísmo, nada de eso. No. Es que estás vigilante todo el tiempo. Ok, estoy durmiendo las 8 horas. Tengo que dormir las 8 horas y tengo que dormirlas bien. Porque si no, o sea, el sistema se desregula. Tengo que comer tanta proteína al día. Pues tengo que comer desayuno, almuerzo, comida. Tengo que comprar el yogur,
1: uh-huh,
0: que tiene no sé cuántos gramos, pero no tiene azúcar, pero no tiene...
1: Sí.
0: Muchas cosas.
1: De hecho, eso es acá en el oeste, en Estados Unidos, uh-huh, en lo que es América... Es un lujo.
0: Dios santo, sí.
1: Totalmente. Porque
0: totalmente.
1: Normalmente el humano siempre había sobrevivido haciendo su pan y lo que podía conseguir de la vaca y los alimentos que podía
0: el queso cuidar.
1: Y con eso sobrevivía.
0: Ahora, muy bien.
1: Ahora todo es, vamos a vender que necesitas todas estas cosas para estar saludable.
0: Correcto. Y todo es orgánico. Sí. Tiene que ser orgánico.
1: Todo tiene que ser orgánico, tiene que ser en favor a la ecología. Sí. Tiene que ser biodegradable, tiene que... No, definitivo que ha llegado a un punto en el cual es excesivo. Y tanto así que ahora mismo en la generación que está corriendo, que son los...
0: los alfa.
1: Los Z, exacto. Y ahora los que le siguen, exacto, están entrando a que ya no quieren ir a janguear, ya no quieren ir a beber, quieren, vamos a hacer citas de café, vamos a hacer citas de ir a hacer ejercicio juntos, correr juntos. Y ya es una generación que está marcando una diferencia, y obviamente las compañías que hacen. Ah, bueno.
0: Vamos a atacar entonces eso.
1: Olvídate del daño, vamos a sacarle chavos a estar saludable.
0: A eso, ok. Que esa generación, qué bueno que lo trae, que fuera del aire te estaba dando el ejemplo, uh-huh, de esta línea de tenis,
1: sí.
0: New Balance, específicamente. Uno ve por ahí NB, de bueno.
1: Anuncio no pagado.
0: Fastidio. Pero, ¿qué pasa con ellos? Que son una marca

0: corriendo en la sociedad.
1: Claro.
0: Y en este caso, estas generaciones lo que quieren es eso. Inclusive, los millennials y otras generaciones anteriores, ya estamos en ese barco.
1: Claro.
0: Porque nos dimos cuenta que ir a janguear y perder noche, eso no deja nada.
1: No deja.
0: Y
1: bueno, deja ojeras, deja...
0: Ajá, deja problemas. Sin, como dijo autoridad,
1: así
0: como dijo autoridad.
1: Así le debo ese desastre.
0: PG, vamos a darlo ahí, PG. Pero definitivamente el mercadeo de que están haciendo con toda esta nueva ideología es mucho más, deja mucho más,
1: claro.
0: Porque tú puedes justificar un precio mucho más alto porque te hace bien.
1: Claro, absolutamente.
0: Allí no, yo me acuerdo...
1: No las, estoy fumando.
0: Las
1: no
0: calles
1: estoy
0: de Mayagüez. Mm. ¿Cuál es el más barato y el más tóxico? Dame ese trago.
1: Dame.
0: Sí. El de a peso. Ahí tú, el mercado es distinto allá.
1: Exacto, exacto. Así que ojo con eso, gente. Y se está mercadeando demasiado con la salud mental. La salud mental, ese balance que hay que tener, que se puede tener todo. Mire, por un momento yo escuché por muchos años, lo puedes tener todo. Y mi hermana, ¿verdad? En unas certificaciones que yo estaba haciendo, mi hermana, lo puedes tener todo. Y yo estoy de acuerdo. Y como yo no estaba de acuerdo que lo podías tener absolutamente todo en la vida, porque no es real.
0: No.
1: No lo es. Yo no lo decía. Y en esa certificación me confrontaban. Y yo, bueno, pero es que estamos hablando de ser sinceros, yo no puedo decir algo en lo que yo no creo. Porque vas a ser balanceado, pues come bien, ok, duerme, no tienes que ser obsesivo con el sueño. Yo sé que es importante dormir y yo les he dicho que tengo problemas con dormir, con el sueño. Pues mira, yo busco las maneras... Y hay veces cuando voy a viajar día antes, pues mira, el sueñito pues está bien al otro día que yo me levanto y otro me dice, ¿dormiste? Y digo, no mucho, hoy duermo, ya, por la noche duermo.
0: Te ha obligado.
1: Y ya, más eso nada, porque estás cansado. Pero, y todos caemos en eso, porque yo he caído en eso también. Y cuando yo estaba en universidad, Dios mío, y cuando yo hacía mucho ejercicio, santa madre, hasta que yo dije, pero linda, espérate un momento, estás mal de la mente, no se trata de eso. Yo llegué solita a esa conclusión. Menos mal que no caí en muchas cosas, tú sabes.
0: Claro.
1: Terribles, pero es demasiado el juego ese de mercadeo que no podemos caer. Y con lo de la salud mental, hay que cuidarnos. La salud mental a las personas, los profesionales que han estudiado y que trabajan con eso, porque la salud mental, eso sí, es como la salud física, es vital para que estemos...
0: Claro.
1: Bien y caminemos bien por la vida.
0: Claro, y adicional a eso, en cuanto a tener cosas o lograr cosas, realmente uno no necesita lograr todo lo que todas las cosas.
1: No.
0: O sea, tú debes ponerte algunas metas y trabajarlas. Hay un dicho, a mí me gusta mucho lo dicho, y es ten cuidado donde pones tu corazón, porque probablemente será tuyo. Y es que hay una realidad en este universo y es que nosotros creamos la vida.
1: Oh, sí.
0: Somos creamos lo que
1: sí.
0: Y la ley de atracción y todo esto, ¿verdad? Pero creamos las cosas y cuando tú pones tu atención, pones todo tu corazón en que quiero lograr X cosas.
1: Correcto.
0: Consciente o inconscientemente.
1: Ajá.
0: Te va a llegar.
1: Te va a llegar.
0: O sea, si pones el corazón en algo que no es, que no te beneficia
1: también
0: y tú lo quiero, también lo vas a tener. Porque este universo trabaja así.
1: Sí.
0: Ahora, no necesariamente tengo que tener todas las cosas del mundo y ser el más que logra cosas, no. Hay que tomar decisiones de cómo yo me visualizo en un futuro.
1: Sí.
0: ¿Quiero familia? ¿No quiero familia? ¿Quiero una pareja? ¿No la quiero? ¿Cómo? Y ya, y simplemente escríbelo y pon tu corazón ahí que probablemente será tuyo.
1: Y toma acción. Toma acción para lograrlo. Pero que tú seas la persona que toma esa decisión.
0: Exacto.
1: No las redes sociales, no un influencer, no... Oiga, no emociones con sabor. Porque uno escucha de diferentes lugares, personas, en la calle, va caminando algo, un vecino que tiene una sabiduría de Dios Padre, Señor mío. Pues mira, escucha y a final de cuentas, pues toma la decisión que realmente tú piensas que es lo mejor para ti. Sí. Para ti y para las personas que están alrededor, porque no vivimos en una burbuja. Bueno, hay gente que vive en burbuja.
0: Sí, hay de todo en la viña del Señor.
1: Exacto. Pero no somos la última Coca-Cola del desierto y no vivimos solos. Hay gente alrededor nuestro y hay que velar por nosotros, cada quien por lo suyo, Pero si vivimos con

0: nuestro esposo, nuestra esposa, nuestra familia, nuestros hijos. Oiga, hay que velar los intereses.
1: Y esta vida es para disfrutarla.
0: ¡Ay, sí!
1: No se cojan los problemas muy serios.
0: No.
1: Hay otro dicho que tengo.
0: ¡Ay, bendito!
1: Si tienes un problema muy grave, dáselo a alguien que no pueda coger muchas cosas en serio.
0: ¡Ave María!
1: Pues con risas y con, pues, vamos a bregarlo así, no se preocupa de más, resuelve todos los problemas.
0: Yo vivo con uno así.
1: Exacto.
0: Sí, sí. Y hay algo mío muy fuerte o de a mí me da y después se va a reír. Estaba viendo ayer unos videos de promoción del programa de Telemundo. Ajá. Y yo, mi amor, ve acá, mira esto. Nos reímos tanto, sí. Tú sabes, pues, porque la vida es suficientemente difícil en algunos momentos, uh-huh, para tomarla tan en serio. De esta nadie sale vivo.
1: No, exacto. Así que vale reírse con todos los problemas y disfrutarse así total.
0: Exacto.
1: Al final del día.
0: Cuéntame, Alondra. María.
1: Ese reloj está ahí, así que ya saben. Está ahí. Cuiden su salud, cuiden su bienestar mental. No sigan lo que le diga todas las redes. Todas las marcas.
0: Hagan un balance, sí, real.
1: Sí. Y apaguen el celular.
0: Ay, sí.
1: Y disfruten en familia.
0: Sí. Mira, eso era lo que yo te iba a hablar. De la maravilla que yo experimenté en Alaska. No cogimos ningún plan.
1: Exacto.
0: Y no tuve, por 2 semanas, no tuve celular.
1: Qué bello es, ¿verdad?
0: ¿Qué?
1: Volver a ser humano.
0: Sí, es que no me hizo falta.
1: No, solo hace falta.
0: No, o sea, las redes sociales, no. Yo decía, pero... Entonces, lo bueno es que habían varios jóvenes, la mitad, y ellos estaban como, qué maravilla.
1: Sí. Libres, volver a ser libres.
0: Ah, pero no me hacía, leí, escribí de todo. Ahora sí que eso era lo que yo quería hablar contigo.
1: Muy bien, pero se nos acabó el tiempo.
0: Vámonos.
1: A una pausa.
0: Claro, pero cuando volvamos vamos a estar hablando con Lili García, así que quédese con nosotros que regresamos con más.
1: Emociones con sabor.
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0: vuelta a Emociones con Sabor. Ya estamos con nuestra querida Lili García, motivadora y comunicadora.
1: Bienvenida.
0: Que está...
2: Sí. Gracias, gracias. Bueno, estar de nuevo con ustedes.
0: Igualmente, Lili, que está vivita y coleando. Así se lleva a llamar la película.
1: Exacto.
0: El monólogo, vivita y coleando.
2: Vivita y coleando, así mismo.
0: Mira, así mismo. ¿Cómo te sientes después de ese evento que te sucedió la semana pasada?
2: Mira, y te agradezco que me hayas preguntado, porque mucha gente me ha estado escribiendo y preguntándome, ¿verdad?, por una columna que escribí, que salió uh-huh. este domingo, ayer.
0: Uh-huh.
2: Fue que un vehículo me atropelló a mí y a una amiga mientras estábamos cruzando la calle yendo de camino hacia mi carro. Y fue bien difícil, o sea... Uh-huh. Gracias a Dios, ninguna de las dos se nos rompió ningún hueso, pero caímos al asfalto. La llanta de la parte de atrás rompió el tenis mío y me rajó parte del pie. O sea, se levantó la piel. Es como si fuera una quemada.
0: Wow.
2: Y entonces, pues tenía moretones. Bueno, hoy tengo el ojo bien, pero lo tenía morado completamente porque tuve un golpe en la cabeza.
0: Dios mío.
2: Todos los CTs, todos los con contraste, sin contraste, la
0: placa, bien.
2: Todo salió bien, pero es un momento que uno jamás espera vivir, ¿verdad?
1: Claro.
2: Nosotros estábamos cruzando y el vehículo vino en reversa y no nos vio. Entonces, ellos se bajaron y nos ayudaron y a levantarme a mí, porque mi amiga podía levantarse, pero a levantarme a mí y entonces se llamó la ambulancia. Primero que nada, quiero que reiterar el hecho de que hay mucha más gente buena que mala en este país, porque siempre hablamos de las cosas negativas y de que la gente, nadie ayuda a nadie, eso es verdad.
0: Que no hay empatía,
2: no,
0: es lo que se dice por ahí.
2: Ahí llegó gente que estaba estacionando carros de todas partes. Una de ellas, una muchacha, enfermera retirada, que le agarró el teléfono a mi amiga, porque mi amiga no podía ni marcar de los nervios, y le marcó el 911, le preguntó el nombre de la hija, buscó el número de la hija, marcó el teléfono de la hija para dejarla hablar. O sea, mucha gente, y en el hospital también, y no era porque era yo, porque tú piensas, bueno, pues que Lili García, no, es que yo no podía llegar al baño porque no podía caminar sola y la gente me ayudaba.
0: Me acompañaba,
2: Y me acompañaba, gente que estaba acompañando a otros pacientes, ¿no? Me ofrecieron suéteres, en lo que mi hermana llegó con una colchita, porque eso es que en emergencia siempre
0: hace mucho frío.
2: Así que yo creo que eso es una de las enseñanzas, ¿verdad?, que he tenido. Yo lo sabía, yo siempre digo que hay más gente buena, lo que pasa es que los malos hacen más ruido.
0: Exactamente.
1: Y gritan más.
2: Sí, gritan más. Pero también lo otro es que me di cuenta que la tranquilidad en medio de una crisis no se improvisa.
0: Ajá.
2: Es algo que tú tienes que ir ensayando en tu vida en pequeños momentos de crisis. Yo pienso que todo en la vida es un ensayo para algo mayor.
0: Algo mayor.
2: Y cuando a mí me montaron en la ambulancia, que es la primera vez en mi vida que a mí me montan en una ambulancia.
0: Y eso es fuerte.
2: Y es fuerte porque...
0: Es como impresionante.
2: Yo una vez había ido a una ambulancia haciendo reportaje, cuando yo era reportera de noticias, pero así de ir de pasajera, nunca. Igual que nunca había estado en emergencia por mí. Había estado acompañando a otras personas, pero nunca por algo mío. Entonces... en la mente, el pie me dolía tanto, tanto y tanto. Yo no sabía si estaba roto o no, si estaba fracturado. Me había dado en la cabeza, tenía la preocupación. Entonces la mente, la loquita de arriba empieza a maquinar. ¿Y qué va a pasar con todas las actividades que yo tengo esta semana? ¿Y qué va a pasar si yo tengo el pie roto? ¿Y qué va a pasar si yo tengo una confusión cerebral? ¿Y a quién llamo? Porque no me atrevo a llamar a nadie todavía. Y hasta que dije, espérate. Y empecé a respirar. Empecé a respirar y empecé a hacer mantras, ¿verdad? Yo siempre hablo de los mantras, que la palabra mantra quiere decir protector de la mente. Y el mantra es una frase que tú repites. Y que es una frase que para ti es significativa. ¿Tú tienes alguna, Madeline?
0: Yo, sí. Y la aprendí en yoga.
2: ¿Cuál es?
0: Suelto y dejo ir. No tengo temor
2: suelta
0: ni dudas.
2: Suelta y dejo ir.
0: No tengo temor ni dudas.
2: Esa es maravillosa. Uh-huh. ¿Y tú tienes alguno?
3: Fíjate, no una frase per se, pero suelo repetir mucho. todo va a estar
0: todo
3: bien.
0: Va a estar bien.
3: Puedo hacer.
0: Todo
3: va a estar bien. Yo soy capaz de cualquier cosa, o sea, de resolver cualquier cosa.
2: Seguro.
3: Tú puedes. O sea, yo siempre me tiene en ese mismo tema. Ajá.
2: Todo está en orden divino. Yo empecé a hacer mantras budistas, obviamente, okay. Porque es lo que me conecta automáticamente.
0: Claro. Uh-huh.
2: Y a respirar, porque la respiración abdominal es el ancla.
0: Exacto.
2: Para no ponerme nerviosa, porque había tanta incertidumbre en ese momento, ¿verdad? Ya cuando llegamos, gracias a Dios, pues bastante rápido nos atendieron. Digo, salimos como a las 3 de la mañana, pero eso en Puerto Rico time es bastante rápido.
0: Fue durante el día.
2: A las 5 de la tarde, okay. Sí, como a las 5 de la tarde.
0: Ah, sí, saliste bastante rápido, ¿sabes?
2: Sí,
0: del hospital.
2: Pero, o sea, que aprendí, primero que nada, que es necesario practicar el silencio, la respiración, tener tus mantras, de forma que cuando llegue un momento difícil tú puedas anclarte,
0: uh-huh.
2: Te puedas anclar y que no, no te pongas histérico o histérica por lo que está pasando, porque eso no va a abonar en nada.
0: Okay.
2: A lo que está y confiar en los paramédicos, confiar en los médicos cuando te atienden,
0: uh-huh.
2: y sobre todas las cosas, yo creo que lo que aprendí, porque tú te ves ahí, tú dices, diantre, yo pude haberme muerto,
0: uh-huh. Sí,
2: porque sí, y no me tocó ni a mí ni a mi amiga, no era nuestro día, pero la vida hay que disfrutarla, gente.
3: Sí,
2: hay que disfrutarla porque El hilito entre estar y no estar
0: es tan finito y llega tan rápido, puede llegar en nada.
2: Claro, como dice Benito, que mientras uno viva tiene que amar lo más que pueda.
0: Uh-huh. Sí, sí.
2: Es necesario que vivamos nuestro propósito, que le digamos te quiero a las personas que queremos, porque tú nunca sabes cuándo no vas a estar.
0: Y te pregunto, Lili, ¿tu amiga reaccionó de la misma manera?
2: Mira, no.
0: Ok.
2: Bueno, para empezar, ella no le pasó la goma del carro por el pie.
0: Claro.
2: Así que ella sí está toda magullada, pero pudo levantarse.
0: Se podía. Oh,
2: sí, okay. Entonces fue bien gracioso porque ella es abogada.
0: Ajá.
2: No practica leyes, pero es abogada. Trabajó como abogada muchos años. Y su instinto... Esto es instintivo. Agarró el celular, lo sacó de la cartera y le tomó fotos al carro por si acaso se iban a la fuga.
0: Y el control de la profesión, sí, tú sabes.
2: Sí, ya después que ella tomó esas fotos, que nos llevaron a las dos a la acera y nos sentaron, ahí es que le entró la temblequera.
0: Okay.
2: Y ahí es que le entró todo.
0: Uh-huh.
2: Pero yo lo único que hacía era gritarle, estás bien, porque yo la vi ya de pie, pero yo no sabía qué ella estaba haciendo.
0: Uh-huh.
2: Y yo no me podía mover.
0: Wow.
2: Por momentos a veces me llega como un flash,
0: uh-huh.
2: del estrés postraumático,
0: claro,
2: ¿verdad?
0: Claro.
2: Y lo siento cuando estoy conduciendo también, porque
0: eres una brava.
2: No tengo nada que ver con mi vehículo.
3: Uh-huh.
2: Ahora que cada vez que me monto en el carro y salgo, estoy como un poquito...
0: Paranoica,
2: sí. Velando para todas partes.
0: Ajá,
3: claro.
0: Sí.
2: Y yo espero que baje el nivel,
0: sí,
2: de ansiedad.
0: Bueno, va a bajar. Va a bajar, pero como tú dices, estás lista. Has venido practicando tu vida entera,
2: sí,
0: ¿verdad? Para este momento, para muchas cosas, pero hablando de este momento, y por eso te pregunté por tu amiga. Sí, ella reaccionó, sí, de la misma manera.
2: Ah, no,
0: porque...
2: pero ella también es, por ejemplo, ella practica sanación pránica, es una persona que conoce de energía, sí, sabe todo eso.
0: Claro.
2: O sea, que ella también dentro de todo... Ay, y otra cosa que fue maravillosa fue el sentido del humor. Porque una vez llegamos allí, nosotros nos reímos tanto porque nos pusieron mirándonos una a otra en emergencia.
0: Uh-huh.
2: Estaba la estación de los enfermeros en el medio, ella estaba en un lado y yo estaba en el otro. O sea que nos veíamos, nos tomábamos fotos, nos hacíamos señales.
0: Uh-huh.
2: La hija de ella fue la que nos dio apoyo, que estuvo allí. Y fue bien gracioso porque de momento pues íbamos a hacer una actividad juntas en esos días y decíamos que la foto en el hospital iba a ser la de promoción. Porque si pudimos con esto, podemos con todo. Ha sido bien, digo, somos amigas hace muchos años, más de 20 años, pero fue bien lindo porque no estábamos histéricas, estamos aquí, vamos a ver qué pasa, no podemos hacer más nada. Cuando nos dieron de alta, ellas me dieron pon a casa, y no, así que nos dieron de alta juntas. Y yo vengo y me viro y le digo a la doctora y a las enfermeras, le digo, amigas que son arrolladas juntas, permanecen juntas. Y ellos eran que se morían de la risa. Entramos y salimos juntas.
0: Ajá. Oye, importante que salieron.
3: Y ahora tienes material para otro libro completo. Chacho, ¿qué? Porque esto es una experiencia, genuinamente es una experiencia que cambia la vida, sí, la forma de verlo.
0: Sí,
3: y definitivo, sí, respecto a lo de tener un poquito más de conciencia ahora, ¿verdad? Uh-huh. Qué lamentable que esto haya pasado, pero son parte del beneficio. Ya ahora no te cogen así, ya, uh-huh, ya no caes en eso, ¿no, papito? No, vas a girarse, a ver si está mirando el celular.
2: Miro para todos los lados.
3: Claro, exacto. Claro.
2: Jamás me imaginé que ese vehículo iba a venir del reversa.
3: No.
0: Sí.
2: ¿Tú sabes? Pero nada, o sea, sobrevivimos, aprendimos y quedan las secuelas, ¿verdad? Todavía mi pie, claro, está un poquito, claro, lacerado. Va mejorando.
0: Uh-huh. Qué bueno, qué bueno.
2: Pero pues sí, ha sido lo más difícil, ¿no?
0: Uh-huh, uh-huh. Y también... estar clara que ese inventario, uh-huh, con el que cuenta está ahí, ¿entiendes?
2: Está ahí.
0: Está ahí, con todas esas gavetas, todas esas estrategias, técnicas, todo lo que tú has ido trabajando durante tantos años, está ahí.
2: Yo creo que mira, ni la fe, ni la calma, ni la paz se improvisan en medio de una crisis.
0: Eso es así. No.
3: Sí.
2: Tienes que venirla trabajando,
0: es
2: para
0: así,
2: que en el momento en que el golpe viene,
0: caiga,
2: pues entonces... Entra ya en automático.
0: Entra, sí, entra.
2: Y porque nos van a ocurrir cosas. Uh-huh. Tenemos pérdidas todo el tiempo.
0: Todo el tiempo.
2: Es una pérdida de alguna forma.
0: Sí.
2: También.
3: Y nadie está exento de vivir eso.
2: Nadie, ¿no? Y en la vida vamos a tener otras situaciones, ¿verdad? Negativas, porque la vida es un sube y baja.
0: Sí,
2: ¿no?
0: La vida es lo que es.
2: Así es que yo pienso que debemos todos ensayar un poco, buscar, uh-huh, ese silencio, aprender a inhalar y exhalar, darte el espacio para escuchar tu mente, porque eso es lo más importante, que tú escuches lo que tu mente te está diciendo, y porque es como que una grabación constante, uh-huh, ¿no?
0: Uh-huh.
2: Y reírte de ella y aprender a... Cuando yo digo controlarla, no quiere decir que la pongas en blanco o en negro.
0: No.
2: Quiere decir que la conozcas.
0: Uh-huh. Sí. Eso.
2: Que tú sepas los jueguitos que te está jugando.
3: Uh-huh. Exacto.
0: Porque mira que juega jueguitos. Ay, muchacha, si tú la dejas...
3: O la controlas o te controlas.
0: Tú la dejas.
2: Se tiende a ir al peor de los escenarios.
0: Siempre. Y llevarte dos o tres enredados en eso. Mira, Lili, qué bueno que estás bien. Y gracias por ser tan abierta y sincera y compartir esto con nosotros, el incidente y las enseñanzas. Y ese llamar a capítulo, a que... retomemos el silencio, miremos para adentro, hagamos ese inventario. ¿Dónde las personas se comunican contigo para charlas, para talleres? Cuéntame.
2: Mira, si es por teléfono, el 787-234-6906. En Facebook estoy bajo Lili García Fanpage y en Instagram Lili García Cátala. Y tengo una presentación de, uh-huh, mi libro. Este próximo 19 de junio, es un viernes,
0: uh-huh,
2: va a ser acá en el área metro, en Bayamón, en la librería Books Around the Corner, eso es en la calle 20 en Bayamón, y no solamente voy a estar presentando y sigo fluyendo, sino que reimprimí un libro que yo escribí hace 18 años, yo creo que tú lo tienes, el de los chakras.
0: Claro.
2: Okay, claro. Ese libro yo llevaba casi 5 años que no tenía copias. Y finalmente había un problema con el archivo digital. Uh-huh. Finalmente lo pude reimprimir.
0: Así qué
2: que
0: bueno.
2: Es como un relanceamiento. Y aquellos que están fuera del área metro, pues pueden conseguirlo también a través de Amazon.
0: Excelente.
2: Que ya está.
0: Excelente. Gracias, Lili. Un
3: Gracias,
0: abrazo
3: Lili.
0: Fuerte, inmenso. Cuídate mucho.
2: Gracias a ustedes. Mucho éxito.
0: Un beso. Chao. Mira.
3: Qué rápido.
0: Qué barbaridad, qué rápido.
3: Qué historia.
0: Qué historia, sí, y el humor ha estado en todo el programa.
3: Oye, sí, mira, parecía cómo que estaba con... hablando con nosotros antes de hablar con nosotros.
0: Wow. Bueno, mire, usted no se vaya, porque al regreso de la pausa vamos a estar hablando con Pedro Hernández. Así que quédese con nosotros, que regresamos con más.
3: En Emociones con Sabor.
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0: puerta a Emociones con Sabor. Mira, llegó.
1: ¡Apareció!
0: ¿Viste que no hace falta aquí?
1: Dito, claro que sí. Ustedes me hacen falta a mí. Estos fueron 2 semanas que yo estuve. Ay, Dios mío. Yo necesito a alguien aquí conmigo.
0: También, Pedro.
1: Todo bien.
0: Exacto.
1: No, mira que.
0: No, no.
1: Da caso, Madeline.
0: Aquí también.
1: Claro que sí.
0: Mira, ¿estás bien, Pedro?
1: Bien, gracias a ambos por tenerme el día de hoy aquí. Verdaderamente es una bendición estar con ustedes. Siempre me gusta estar en vivo con ustedes aquí.
0: Ay, sí.
1: No es lo mismo.
0: No es lo mismo.
1: Por el teléfono, ¿qué tal?
0: Y por Zoom, nada, para nada. No,
2: sabor en las emociones.
1: Claro, no.
0: Mira, ya estaba a punto de caramelo de ese segundo
1: ya
0: niño.
1: Ya estoy a punto de caramelo. Ya, Pedro Sebastián. Todos son Pedro en mi familia, para los que no saben.
0: Pedro Andrés.
1: Mi tatarabuelo, mi abuelo, mi bisabuelo, mi padre, mi hermano, todos somos Pedro.
0: Los dos hijos.
2: Pedro.
1: Literal.
2: Pedro.
1: Así que cuando te vaya a una fiesta a mi casa, si dice Pedro, pues van a contestar unos cuantos.
0: Va para la fiesta de quién, de Pedro. Ajá, Pedro, ¿cuál?
1: Unos cuantos hay que hay.
0: Así que se hace invitado de cualquier.
1: Pero sí, ya mi esposa está al otro lado.
0: Ay,
1: ya
0: mío.
1: Está en el octavo mes. Así que.
0: ¿Estás listo para ser papá por segunda vez?
1: Ay, sí, ya estoy loco por verlo. Wow. Ya cuando es la segunda vez, diferente. Ya como que, ¿sabes? Cambia todo. Ya tú estás preparado, ¿sabes? Mentalmente, que tú sabes lo que viene.
0: Uh-huh.
1: Ay, como la.
0: Mira.
1: Bueno, yo digo que yo sé que no voy a dormir unos meses debido a.
0: Unos meses. Yeah, right.
1: O unos años.
3: Si te sale como Alicia, la nieta.
1: Muchacho.
0: Mira, hay alguien aquí que no dice
2: yo estoy
0: nada.
2: Aquí tranquilo. Escucha,
1: y más ya mismo va a tener sus trillizos.
2: Exacto.
1: Así que.
2: Para avanzar.
1: Me diga. Muchas felicidades a Viviana Oppenheimer, que está comprometida.
0: Se comprometió.
1: Mira, ¿cómo fue esa experiencia, Viviana?
4: Buenísima.
1: Qué bueno, ¿verdad? Que muchas felicidades, ¿verdad? Nos alegramos mucho.
0: Comprometida de la familia, Dios mío.
1: Ay,
0: boda.
1: Eso va a estar bien bueno.
0: Campana.
2: Campana.
0: De la
2: campana.
0: ¿De qué vamos a estar hablando?
1: Bueno, hoy empezamos como de todo, ¿verdad? Un poco de todo.
2: Estás emprendiendo y conquistando todo a ver.
1: Es parte de. Bueno, yo quiero tocar un tema porque una de las cosas, ¿sabes? Que la semana pasada estuvimos hablando de lo que está sucediendo con los pequeños empresarios en Puerto Rico,
0: sí,
1: ¿verdad?
0: Agrícola.
1: Con todos estos agrícolas que están luchando por sus derechos. Uh-huh. Y eso está muy bien que luche
0: bien,
1: por sus derechos, ¿verdad? Yo creo en eso.
0: Es justo.
1: Y es justo, verdaderamente, que si yo tengo mi negocio y quién me va a sacar de ahí, pues yo me voy a aprender, ¿me entiendes? Uh-huh. Así que eso está muy bien y creo que deben cada persona debe luchar por lo que cree y por lo que debe ser justo.
0: Totalmente.
1: Y una de las cosas que sale en lo que estuvimos hablando era que uno de ellos se me acerca y me dice, Pedro, ¿qué yo puedo hacer para reinventarme?
0: Y
1: porque él me dice, todo el mundo hace lo mismo, todo el mundo se para, tiene colgando la piña. Es como que
0: los mismos productos,
1: más o menos.
0: Piña, china, yautía, plátano, guineo.
1: Exactamente. Ajá. Y él me dice, ¿cómo yo puedo hacer para reinventarme? Porque estamos en un tiempo en que cada vez se me hace más difícil. La mayoría no aceptan ATH móvil, no aceptan tarjeta de crédito, solamente efectivo, ¿verdad? Y le dije, oye, eso es un punto ahí. Porque muchas veces yo no ando con efectivo.
0: Uh-huh.
1: Así que ya tú mismo te estás contestando la pregunta.
2: Claro.
1: A ver, si tú puedes ir y tener una ahora hasta el teléfono tú puedes cobrar, usar el teléfono
0: correcto,
1: para cobrar, ¿verdad?
0: Correcto.
1: Con tarjeta de crédito, con Apple Pay. Así que verdaderamente hay muchas maneras de reinventarse. Y yo creo que eso es clave. Y eso es lo que quiero hablar en el día de hoy. El reinventarse, en uno renovarse todo el tiempo. Yo creo que yo como cristiano, ¿verdad? Y fiel creyente de Dios, la palabra me enseña de que uno tiene que renovar su mente cada día, ¿verdad? Uh-huh. Dice la palabra de Dios que yo tengo que, Dios me enseña una fase de Él diferente todos los días. Así que yo digo, wow, si Dios me está enseñando eso, yo como empresario debo reinventarme también, claro. ¿Verdad? Porque muchos empresarios se quedan en lo mismo. Uh-huh. Me encanta, o positivo, siempre se está reinventando en diferentes maneras. O sea, cada vez que yo hablo con Ismael, él me... No, y no lo digo porque está aquí, es porque es real. Sí. ¿Sabes? Que verdaderamente vemos que hay personas que yo digo que se quedan en lo mismo como por 10, 15 años, 20 años. Sí. Algo les funcionó y se quedaron y así.
0: Se quedaron ahí. ¿Sabes?
1: Si ustedes ven a Otto Oppenheimer se ha reinventado todo el tiempo. ¿Sabes?
0: La vida.
1: En todo momento.
0: La vida.
1: Verdaderamente, y eso bueno, sí. ¿Sabes? Yo creo que nosotros como pequeños y medianos empresarios, más aún, debemos reinventarnos, porque lamentablemente estamos batallando con estas grandes empresas, con estas megas empresas, sí. Que tú dices, Dios mío, ¿qué es esto?
0: ¿Sabes? Tienen un mega presupuesto para reinventarse.
2: Sí, sí. No, y el chiste de eso es que con ese mismo tema, los productos, el agricultor, al vendérselo a cadenas grandes, lo tiene que vender por debajo del precio.
1: Sí. Correcto.
2: No puede venderlo a un precio más justo. Correcto. Y yo entiendo, las cadenas tienen un formato de hacer dinero, pero estos locales pequeños le brindan al agricultor un ingreso mayor.
1: Claro. Correcto. Y yo creo que es bien importante, y yo le dije, ¿sabes lo más importante de todo esto? Que tú estás reconociendo que necesitas reinventarte.
2: Claro. Uh-huh.
1: Porque mucho de no solamente tu mercado, ¿verdad? Tu industria se mantiene igual, ¿verdad? Y porque se mantiene igual, pues entonces lo que está en un lago, lo que está en un lugar que no se mueve, pues muere eventualmente, ¿verdad? Pero si eres como un río y va fluyendo, pues va a haber cosas diferentes, va a estar moviéndote. Y yo creo que es bien importante, a mí, yo recuerdo uno de mis mentores me dijo, Pedro, you have to be on your feet every day. Uh-huh. O sea, tienes que estar todo el tiempo parado, de pie, adelante, uh-huh. caminando, buscando cómo reinventarte. En estos días, yo estuve haciendo algo para la página de Radio Grito. Apple Business sacó algo nuevo, que después te voy a sentar contigo para hablar sobre eso, es que ahora tú puedes hacer anuncios en los mapas de Apple, ¿verdad?
2: Wow.
1: Y no solamente puedes hacer anuncios en los mapas de Apple, sino que puedes reinventar de cómo tú haces que se ve tu negocio en el mapa.
0: En el mapa. Eso te iba a decir, así, ¿a qué te refieres?
1: Sí, se ven fotos, se ven la aplicación tuya, si tienes aplicación.
0: O sea, que tú buscas.
1: Se ve, tú buscas, y yo te lo voy a enseñar, ejemplo. Se ve Radio Grito, ¿verdad? Ajá. Si tú buscas en Google, en Apple Maps Radio Grito. Y Julia también se ve, ¿sabes?
0: Si no, no funciona, ¿verdad, Julia?
1: Verdaderamente, y dije, esto es algo tan sencillo, pero y me dice, Pedro, ¿por qué tú le dedicas tiempo a eso? Yo digo, porque tenemos que reinventarnos de todas las maneras posibles, sí. Porque tú no sabes cómo va a llegar el cliente. No. A mí me ha sorprendido de las diferentes maneras que ha llegado cliente a Radio Grito. Que yo digo, Dios mío, mira, esta es la manera diferente ahora. Ahora tú ves la emisora, puedes ver hasta la aplicación móvil de la emisora, los horarios, y hay otras cosas más que ahora vamos a hacer aquí, que hasta tarjetas de regalo de Radio Grito, que ya mismo viene por ahí. Ajá. Wow. Tarjetas de regalo para hay mucha gente que me dice, Pedro, yo tengo un familiar que está empezando un negocio, que tiene un negocio, ajá. Y yo quiero bendecirlo, yo quiero que se promocione. Pues mira, hay una tarjeta de regalo de Radio Grito que tú puedes comprar y ahí puedes anunciar y ser una bendición para la empresa de su familiar o su amigo. Es una manera de reinventarse.
0: Y bien diferente.
1: Y bien diferente. Así que verdaderamente nosotros tenemos que pensar, ¿verdad? Y siempre buscar de que, ok, esto me funcionó. Está trabajando bien en el negocio. Good. Es lo próximo. Uh-huh. What's next?
0: Siempre tienes que estar en esa.
1: Siempre. ¿Sabes? Y cuando tú hablas con Ismael, y no es porque está aquí, él me dice cada rato, estoy haciendo ahora lo del café, estoy haciendo esto, estoy haciendo aquello. Y yo, wow, verdaderamente todo el tiempo le está mirando el próximo paso a seguir.
0: Correcto.
1: Exacto. Y eso es importante.
2: Caramba, estás dando con el mismo tema que comenzamos todo el programa. Sí. Hoy el refrán era, van vale para el hermano que siguen volando, ¿verdad? Y hablamos un poquito sobre cómo seguir creciendo en ese que ya tienes en la mano. ¿Verdad,
1: Otto?
2: Hay que saber crecer ese pájaro.
1: ¡Ey, ey, ey!
0: Pero novia,
1: totalmente.
0: ¿Lo quieres?
1: Madre, hermano, te casé algo, madre.
0: No, yo no sé, allá él, allá él.
2: Pero sí, hay que seguir aprendiendo sobre ya lo que tienes controlado y crecerlo y seguir adaptándolo totalmente.
1: Correcto. Yo creo que muchas veces los errores que cometen las pequeñas y medianas empresas es que se conforman con que ya me está funcionando.
0: Uh-huh. Ya está, me quedo ahí.
1: Me quedo ahí porque, mira, estoy cómodo.
0: Sí. Está seguro.
1: Y yo lo he visto porque... Mira, yo me crié con una persona de 70, 80, 90 años, que mi papá murió con 94 años de edad. Yo soy un old soul, como dicen por ahí, un espíritu viejo. Y cuando yo me crié con mi padre, él me decía, mira, yo me acuerdo de ese hombre que tenía un negocio antes, que le iba súper bien, pero se quedó en lo mismo. Mira, se cerró el negocio. Sí, claro. Y así me hacía historias de diferentes negocios que él vio desde los años 30 hasta los 2000, y él me decía, mira, este hizo esto y después se quedó así, o cometió este error, y yo fui aprendiendo como que, desde chiquito, verdaderamente, si no vamos cambiando todo el tiempo,
0: definitivamente
1: no vamos renovándolo. Este programa mismo no es lo que era cuando empezó, ¿sabes? Así que verdaderamente, todo el que me está escuchando y me está viendo, un ejemplo clásico de cómo usted puede seguir hacia adelante, caminando. Es que muchas veces nosotros mismos decimos, ya yo logré lo que iba a lograr, me quedé aquí. No, usted puede seguir creciendo.
0: Claro.
1: Y verdaderamente refinando, ¿verdad? Ese negocio, Madeline.
0: Sí, y es que hay que evolucionar. Sí, esa es la palabra. El cambio es evolución. Definitivamente, mi mamá, que era repostera, desde que yo nací, ella tomó unos cursos de repostería.
1: Ajá.
0: Toda su vida vendió bizcochos.
1: Wow.
0: Hacía flores de pastillaje, pero ella no se detenía. Una semana no era igual que la otra.
1: Muy bien.
0: Y siempre estaba añadiendo productos nuevos.
1: Me gusta.
0: Y ella tenía un lema: los chavos están ahí. Lo que hay es que buscarlo.
1: Eso es verdad. Mi padre me decía eso. Los chavos están en la calle, en vez de buscarlo.
0: Y como, pues, nena, invéntatela. Invéntatela. A veces ella necesitaba chavos y decía: espérate, yo tengo un bizcocho ahí. Ok, llamaba. Mira, se me quedó este bizcocho porque esta persona no lo quiso. Está bien. Nena, lo vendí. Me voy a poner a hacerlo. Obviarlo. Sí. Y no lo tenía listo.
1: Mira,
0: pero ella creó esa necesidad.
1: Hablando de bizcocho, y esto no se haga, este tipo tan rookie. Mira, algo que pasó en estos días, se celebró un cumpleaños en la familia. Y cuando se ordenó el bizcocho, y todo el mundo, ¿sabes que todo el mundo prueba bizcocho? Todo el mundo ya aquí es catador de bizcocho, de que más que sabe de bizcocho. Y dicen, ya es como que más de lo mismo, como que ya este bizcocho fue de alguien que le gusta que haga bizcocho, que saben que el bizcocho es bueno de esa persona, pero ya lo han pedido tanto y no se ha renovado,
0: se quedó igual.
1: Ese bizcochero, no suena la palabra pastelero, repostero. Yo le digo bizcochero a mi gente, ese bizcochero se quedó.
2: En México se no se escucha bien.
0: No.
1: Bueno, es verdad, en México eso no se puede decir. Mi gente de México, gracias, Dios los bendiga, pero estamos en Puerto Rico, Claro que sí. Así que, verdaderamente, ahí yo me di cuenta, el bizcocho era bueno.
2: Sí.
1: Pero se cansaron de lo mismo. Eso es algo bien importante.
0: De lo mío, con los sabores.
2: Y así son los bien. En la naturaleza humana.
1: Correcto.
0: Y si estás en un negocio, tienes que tener los tenis puestos de evolucionar y de buscar más, de seguir. Porque no es solamente el público que tú conoces, es el que viene, joven, que está buscando otras cosas.
1: Y el ser humano por naturaleza se cansa de lo mismo.
0: Claro. Sí, sí, sí. Mira qué ha pasado con los cafés.
2: Sí,
0: es otra cosa, ya un café no es el que era antes, un café con leche y una clase de leche y dos azúcares. Vamos, de dieta blanca, así, porque la morena no, pero ahora son 500.
2: Sí, ahora hay de diferentes formas. Inclusive, no es cambiar todo el tiempo,
0: no
2: es observar cuándo se
1: Muy bien.
0: Tu mercado, vas a saber cuándo entrar.
2: Hay un mercado que es bien conservador, ¿sabes? Y hay un mercado que le gusta innovar, ¿sabes? Pero hay gente que no importa, por ejemplo, en mi caso, que no importa el menú que le haga, quiero comerme lo que me gusta, que es exactamente eso, y no me lo saque porque no regreso.
1: Claro.
2: Así que hay de todo.
1: Que para ellos se mantiene lo que estás haciendo, pero para el que quiere experimentar algo nuevo, entonces tú haces algo nuevo, claro. ¿Entiendes?
2: Porque
1: el que llegó buscando algo nuevo, dice, pues me quedé en lo mismo, ¿me entiendes? Exactamente.
0: Siempre
1: tienes que tener, como tú bien dijiste, y gracias por traerlo. Si algo te está funcionando, no estoy diciendo que lo cambie. Pero tienes que añadirle. Correcto. Madeline, maestro.
2: Oye, ya. Qué rápido, bendito.
0: Ay, María, esto fue un gustito ahí.
1: Fue un placer, ¿verdad?
0: Ay, María, sí.
1: Muchas gracias. Bueno. Un placer, bizcochao. Dijo Otto. Ay, Dios mío.
2: Sí, exacto.
0: Mira, ¿dónde las personas se comunican contigo, Pedro?
1: Aquí en Emociones con Sabor, usted le va a contestar rápido la pregunta que usted tenga conmigo o con Madeline o con Ismael. Vamos a disfrutarlo. También en Radio Grito en el 787-897-1200.
0: Ya nos fuimos. Gracias, Isma.
2: Así que ha sido un placer. Gracias, Madeline.
1: Un placer.
0: Nos vemos la próxima. Y a ustedes, amigos, gracias por habernos sintonizado. Pero recuerden, nos vemos mañana en otra edición
1: de Emociones con Sabor.
0: Cuídense mucho. Chao, chao.
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1: Buenas tardes. Este es el resumen informativo de Cumbre 1470 AM y 106.3 FM para mantenerle al día con los acontecimientos más importantes de hoy, las noticias más relevantes de Puerto Rico y el mundo. Aquí comienza nuestra cobertura. Estas son las noticias para hoy, 16 de junio, le informa Kevin Rosado.
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1: Bienvenidos amigos de Cumbre 1470. Estamos con un resumen más, donde puedes entender el panorama completo en tu punto de encuentro con la actualidad. Conexión 360. No voy a tolerar personas que no son PNP. Explota escándalo político tras revelarse chats de Francisco Domènech que provocaron la renuncia del secretario del Departamento de Desarrollo Económico y Comercio. Un violento terremoto político sacude los niveles más altos de la administración de la gobernadora Jennifer González Colón tras salir a la luz pública una serie de comprometedores mensajes de WhatsApp y texto que el secretario de la Gobernación, Francisco Domènech, le envió al entonces secretario del Departamento de Desarrollo Económico y Comercio, Sebastián Negrón Reichard. El escándalo cobró un giro legal definitivo este lunes, 15 de junio de 2026, cuando Negrón Reichard radicó una querella y un referido formal ante la oficina del panel del fiscal especial independiente. La prueba documental incluye un contundente mensaje enviado por Domènech pasada la medianoche del 18 de mayo que expone el crudo discrimen político institucionalizado. No voy a tolerar personas que no son PNP trabajando en puestos de confianza, ganándose un dineral. Eso te lo adelanto para que no te tome por sorpresa. Siempre he sido bien claro con eso contigo. Las revelaciones apuntan a un patrón de presuntas presiones indebidas para purgar de las agencias a empleados no afiliados al partido de gobierno, coordinar nombramientos por amiguismo y forzar renuncias de funcionarios de carrera, como el caso de Norberto, entonces secretario auxiliar de la Oficina de Gerencia de Permisos. El referido ante el FEI detalla minuciosamente cómo operaba la maquinaria de presión desde la fortaleza entre marzo y mayo de 2026. En las capturas de pantalla suministradas, Domènech llegó a cuestionarle directamente a Negrón si era cierto que su director de comunicaciones no pertenecía al Partido Nuevo Progresista, PNP, al tiempo que coordinaba estrategias para pagar diferenciales de sueldo ilegítimos utilizando puestos del Departamento de Desarrollo Económico y Comercio para beneficiar a figuras políticas como Ríos Pierluisi. La pesquisa ciudadana y legal se torna aún más sombría con la inclusión de llamadas nocturnas procedentes de la firma de cabildeo Polytank Corp, antigua empresa de Domènech, y un mensaje de texto anónimo cargado de crudas amenazas y chantajes personales contra Negrón Reichard, donde le advertían con hacer públicas querellas en ética gubernamental y lo tildaban de nenita. Este esquema coercitivo provocó que el pasado 26 de mayo, Negrón Reichard renunciara de forma irrevocable a su cargo, una baja que causó un efecto dominó sin precedentes con la dimisión en bloque de más de 10 directivos esenciales del DDEC y PRITCO. Copias de este explosivo expediente ya fueron enviadas al presidente del Senado, Tomás Rivera Schatz, quien evalúa una comisión total sobre la conducta del secretario de la Gobernación, y a la Oficina de Ética Gubernamental. Mientras Domènech se mantiene bajo absoluto silencio ante las peticiones de comentarios de la prensa del país. Es una estructura enferma. El Colegio de Ingenieros y Agrimensores de Puerto Rico exige inspección unión tras unión del superacueducto ante la crisis hídrica. El Colegio de Ingenieros y Agrimensores de Puerto Rico se sumó a las voces que urgen una intervención técnica profunda en la infraestructura hídrica del país, advirtiendo que la falta de mantenimiento preventivo durante más de 2 décadas ha dejado al superacueducto del norte en un estado de deterioro alarmante. El presidente del gremio, el agrimensor Carlos Fournier Morales, sentenció que el sistema, considerado la arteria vital para el área metropolitana y la economía de la isla, requiere de una radiografía exhaustiva que examine unión tras unión toda su extensión. Un proceso laborioso pero imperativo que no lo despinta nadie. si se desea evitar el colapso total. Fournier Morales comparó la infraestructura con una residencia que, de no atenderse la humedad en techos y paredes, termina colapsando por negligencia, subrayando que la AAA ha fallado en presupuestar el cuidado de las obras una vez construidas, una cultura de abandono que cataloga como aterradora. Además de la evaluación integral de 6 a 9 meses anunciada por La Fortaleza, el líder del el Colegio de Ingenieros y Agrimensores de Puerto Rico enfatizó la necesidad urgente de rescatar la memoria técnica perdida dentro de la Autoridad de Acueductos y Alcantarillados. Según el experto, la fuga de talento cualificado, los constantes cambios de mando político y la eliminación de requisitos técnicos para puestos críticos han dejado a la corporación sin el conocimiento institucional necesario para manejar un sistema tan complejo, donde el restablecimiento del servicio no es un simple proceso de prender y apagar un interruptor. Fournier Morales recomendó implementar un sistema de mapeo y monitoreo constante de válvulas y presiones, insistiendo en que el gobierno debe priorizar la retención de personal especializado y la planificación a largo plazo, ya que hacemos la obra pero no hacemos el presupuesto para mantenerla, condenando al sistema a una crisis cíclica que castiga diariamente a los abonados con interrupciones prolongadas y falta de suministro. Optimismo en la AAA ante reparaciones en el superacueducto, mientras hospitales restringen visitas y Plaza Las Américas hace malabares por la crisis hídrica. El presidente de la Autoridad de Acueductos y Alcantarillados, Luis González Delgado, se mostró sumamente optimista en que las complejas labores de soldadura y refuerzo estructural de las 3 averías del superacueducto, focalizadas en el sector La Cambija del barrio Juan Sánchez en Bayamón, culminarían de forma definitiva gracias a un plan de contingencia de 24 horas ejecutado de forma continua junto a la constructora HGY Construction. El jefe de la corporación pública explicó que la última rotura en la línea de 72 pulgadas ha sido la más grave y difícil de manejar debido a que ubica justo en un cambio de dirección diseñado para que el tubo discurra por debajo del río Bayamón, lo que plantea retos extremos de ingeniería para estabilizar la inmensa carga y el peso en retroceso del segmento afectado. Una vez se completen los trabajos en toa alta, la AAA reiteró su proyección de que el 50% de los más de 112.000 abonados damnificados entre Bayamón, Guaynabo, San Juan, Carolina, Loíza, Caguas, Aguas Buenas, Gurabo y Juncos recuperarán el servicio en las primeras 24 horas, mientras que los sectores más distantes tardarían hasta 48 horas en ver la normalización del flujo. A las obras se personó el ingeniero Carlos Pesquera Morales, quien confirmó que en las próximas 2 semanas entregará un informe técnico detallado a la gobernadora Jennifer González Colón, con las guías financieras y de infraestructura requeridas para realizar la radiografía robótica del supertubo tras 25 años de operación y evitar futuros colapsos. Mientras la autoridad trabaja a contrarreloj, el descontento y la parálisis económica se agudizan en el sector comercial y de salud de la zona metropolitana, obligando a las instituciones a implementar drásticos protocolos de racionamiento interno. El presidente de la Asociación de Hospitales, Jaime Pla, confirmó que múltiples instituciones médicas del condado y Santurce han tenido que restringir de forma severa las visitas a pacientes para conservar el agua de sus cisternas, cuyas capacidades fluctúan entre 60.000 y 200.000 galones, incurriendo en gastos astronómicos no reembolsables debido a que el acarreo privado en la calle se cotiza a $1 por galón. Por el contrario, el Centro Médico de Río Piedras ha logrado operar con total normalidad y sin cancelaciones de cirugías, gracias a que la AAA les otorgó prioridad absoluta en el suministro y a que la Administración de Servicios Médicos cuenta con una masiva reserva de 2,3 millones de galones, repartida en 3 megacisternas, además de instalar un oasis de 3.500 galones para sus empleados. La crisis hídrica también ha golpeado la actividad comercial y los laboratorios clínicos. El Laboratorio Biomédico de Puerto Rico advirtió que de continuar la escasez, suspenderán las tomas de muestras en sus instalaciones, mientras que en el centro comercial Plaza Las Américas, la gerencia realiza un complejo sistema de máquina con camiones cisterna para mantener encendidos los aires acondicionados y evitar el cierre masivo de más establecimientos y restaurantes que ya han tenido que apagar sus cocinas ante las denuncias de turistas en las redes sociales.
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1: Bajo la lupa legislativa, Cámara de Representantes ordena investigar el auge y la falta de regulación de los chatbots de apoyo emocional en la isla. El expresidente de la Cámara de Representantes y actual presidente de la Comisión de Asuntos Federales y de Veteranos, José Aponte Hernández, anunció este martes 16 de junio de 2026 el envío de una abarcadora solicitud oficial al director ejecutivo de la Oficina de Innovación y Servicios de Tecnología, Huincaré Díaz Peña, para iniciar una investigación profunda sobre el uso, proliferación y lagunas legales de las aplicaciones de chatbots de apoyo emocional impulsadas por inteligencia artificial generativa en Puerto Rico. El legislador por el Partido Nuevo Progresista fundamentó su petición en la urgencia de cuantificar el alcance de plataformas globales como WISA, Uper y Webot, las cuales utilizan procesamiento del lenguaje natural y sofisticados modelos de aprendizaje profundo que simulan patrones de voz y empatía para evaluar estados de ánimo en tiempo récord, una práctica que, a pesar de su popularidad para la salud mental, carece de marcos legales claros a nivel estatal y federal que protejan los datos confidenciales de la ciudadanía y certifiquen la precisión clínica de los algoritmos ante preocupantes estudios que revelan un 50% de error en sus respuestas de salud. Para justificar la intervención del Estado, Aponte Hernández citó alarmantes estadísticas de la organización Llama Pediatric y del Centro de Políticas Bipartidistas, este último en conjunto con la encuestadora Public Opinion Strategies para diciembre de 2025, los cuales revelan que uno de cada cinco adolescentes en los Estados Unidos continentales ha recurrido a estos terapeutas virtuales, registrando un uso frecuente del 77% entre los menores y disparándose hasta un 57% de adopción en adultos jóvenes de entre 20 y 45 años de edad. Aunque las encuestas reflejan un alto nivel de satisfacción entre los usuarios recurrentes, donde un 69,2% los utiliza en múltiples ocasiones y sobre el 89% los cataloga como una herramienta de ayuda o gran ayuda para sus vidas, el liderato legislativo advirtió que la inminente llegada de la segunda generación de estos chatbots, dotada de módulos hiperavanzados con la capacidad de descifrar el lenguaje común y simular empatía humana profunda para adaptarse al estilo conversacional del usuario, impone una nueva realidad tecnológica y de salud pública que el gobierno de Puerto Rico no puede ignorar ni dejar desprovista de una fiscalización jurídica rigurosa. Alerta por silencios peligrosos. Trabajadores sociales advierten que proyecto del Senado para grabar terapias infantiles encubriría el maltrato. El Colegio de Profesionales del Trabajo Social de Puerto Rico expresó su firme y categórica oposición al proyecto del Senado 1301, el cual propone crear un mecanismo legal para que padres, madres o tutores puedan exigir la grabación obligatoria en audio y video de las intervenciones terapéuticas y servicios profesionales ofrecidos a menores de edad. A pesar de que la pieza legislativa se mercadea bajo la premisa de fortalecer la transparencia familiar y la supervisión del servicio, la presidenta del Colegio de Profesionales del Trabajo Social de Puerto, Lidael M. Vega Otero, alertó que la medida provocará consecuencias devastadoras y adversas al erradicar los espacios seguros de confidencialidad indispensables para la niñez y la adolescencia. Vega Otero sentenció que el temor a ser grabados cohibirá e inhibirá a las víctimas de compartir información sensible sobre patrones de negligencia, violencia, abuso físico o agresiones sexuales que ocurren dentro de su propio entorno familiar o comunitario, generando silencios altamente peligrosos que anularán la identificación temprana y oportuna de casos de maltrato infantil por parte de los expertos del patio. La organización profesional denunció además que la medida senatorial carece de datos científicos o evidencia empírica que sustente su necesidad y que parece estar fundamentada en una premisa de total desconfianza hacia los especialistas de la salud mental, quienes ya operan regulados por estrictos códigos de ética, juntas examinadoras y rigurosos procesos disciplinarios estatales. Asimismo, el Colegio de Trabajadores Sociales levantó serias banderas rojas ante la absoluta falta de claridad sobre la custodia, el almacenamiento técnico y las responsabilidades penales en caso de filtraciones del material audiovisual recopilado. Vega Otero advirtió que delegar en las instituciones el archivo permanente de confesiones íntimas de traumas, denuncias criminales y conflictos familiares, sin un andamiaje legal que defina cómo el Estado garantizará que estos videos no se divulguen o compartan en redes sociales, expone la privacidad y seguridad.

0: gobernadora Jennifer González Colón sometió formalmente ante el Senado el nombramiento de la fiscal Sonia Iris Martínez Ortiz para ocupar una plaza como jueza superior del Tribunal de Primera Instancia. Martínez Ortiz se desempeña actualmente como la directora de la controvertida División de Integridad Pública y Asuntos del Contralor del Departamento de Justicia, dependencia que se encuentra bajo un intenso escrutinio político y legislativo tras revelarse que, al amparo de una orden administrativa emitida en 2025, despachó o resolvió un total de 229 expedientes e informes de investigación entre junio de 2025 y abril de 2026. Entre los casos de alto perfil público que manejó su división, figura la pesquisa contra la actual secretaria del Departamento de la Familia, Susan Roig Fuertes, la cual fue referida al panel sobre el fiscal especial independiente, organismo que finalmente determinó no abrir una investigación en dicho foro independiente. La nominación de la jefa de la DIPAC a la judicatura añade combustible a la pugna abierta entre el Departamento de Justicia y la delegación del Partido Popular Democrático en el Senado, cuyos legisladores de minoría exigen acceso inmediato a las órdenes de cierre y reportes preparados por los fiscales tras denunciar sospechas sobre un archivo masivo de casos. Ante los cuestionamientos, la secretaria de Justicia, Lourdes Gómez Torres, defendió la integridad de la agencia y rechazó tajantemente que la cifra de 229 expedientes corresponda a casos de corrupción engavetados o archivados por razones político-partidistas, aclarando que las estadísticas tabuladas incluyen referidos interagenciales, traslados a fiscalías de distrito, reclamaciones por la vía civil o cierres técnicos por insuficiencia de prueba que podrían reabrirse si surge nueva evidencia, amparados en que estos informes forman parte del proceso deliberativo interno y confidencial del Ministerio Público. Justicia mantiene su negativa de entrega de documentos de cara al inminente y caldeado proceso de confirmación senatorial que enfrentará Martínez Ortiz para ponerse la toga.
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0: Mucho ojo. El calor extremo y el viento seco dominan la tarde de hoy. El panorama meteorológico para esta tarde continuará bajo los efectos de un calor intenso, con tardes sofocantes y noches que ofrecerán muy poco alivio térmico, aunque se esperan algunos aguaceros dispersos después del mediodía, especialmente en la zona oeste y áreas expuestas al viento, no se prevén acumulaciones significativas de lluvia. Las temperaturas máximas rondarán los 89 grados Fahrenheit, acompañadas de vientos del este de entre 10 y 16 millas por hora con ráfagas que podrían alcanzar las 21 millas por hora. El Servicio Nacional de Meteorología advierte que el peligro de incendios forestales sigue siendo muy elevado, particularmente en el sur, oeste y sectores del interior de la isla, debido a la combinación de vegetación seca, altas temperaturas y ráfagas de viento. Se exhorta a la ciudadanía a evitar quemas en áreas abiertas y a reportar cualquier foco de humo de inmediato. Además, se anticipa una nueva ronda de polvo del Sahara a partir del jueves, lo que aumentará las condiciones secas y brumosas en la región.
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4: Y continuamos con el resumen de noticias en esta tarde, dándoles un vistazo a lo más relevante en el ámbito internacional. A continuación les traemos las actualizaciones más recientes desde Democracy Now! Quédense con nosotros para estar al tanto de los eventos más importantes alrededor del mundo.
5: Las autoridades iraníes afirman que han alcanzado un memorando de entendimiento con Estados Unidos para poner fin a las hostilidades en todos los frentes en un acuerdo preliminar de paz que se firmará el próximo viernes. El viceministro de Relaciones Exteriores de Irán dijo en la televisión iraní que el acuerdo incluye un alto el fuego en el Líbano, donde las Fuerzas Armadas israelíes ocupan alrededor de una quinta parte del territorio libanés y continúan lanzando ataques aéreos. El acuerdo extiende el alto el fuego por 60 días, lo que abre un espacio para negociar sobre otros temas, entre ellos el futuro del programa nuclear de Irán y el levantamiento de las sanciones impuestas por Estados Unidos. El domingo, el presidente Trump escribió en su red social Truth Social: por la presente, autorizo plenamente la apertura sin restricciones del estrecho de Hormuz y al mismo tiempo autorizo el levantamiento inmediato del bloqueo naval impuesto por Estados Unidos. Trump agregó: barcos del mundo, enciendan sus motores, que fluya el petróleo. Visite democracynow.org / para más información sobre las negociaciones para poner fin a la guerra de Estados Unidos e Israel contra Irán y para ver la entrevista que mantuvimos al respecto con el periodista de Dropside News, Jeremy Skyhill. En el Líbano, ataques israelíes en suburbios del sur de Beirut mataron el domingo a al menos 3 personas y dejaron heridas a otras 15. Testigos afirmaron que 2 misiles impactaron contra un edificio de apartamentos, lo que causó graves daños en viviendas y comercios cercanos, en lo que el ejército israelí calificó como un ataque de precisión contra un centro de mando de Hezbollah.
6: Nos quedamos aquí y no hemos huido en todo el año. No tenemos miedo. Pase lo que pase, no abandonaremos nuestro hogar. Pero hoy no esperábamos que ocurriera este ataque. Los niños estaban aterrorizados, por supuesto. nunca nos iremos y que pase lo que tenga que pasar.
5: El primer ministro israelí Benjamín Netanyahu dijo que los bombardeos se produjeron en respuesta a los ataques de Hezbollah contra el norte de Israel. Esto provocó una inusual reprimenda pública del presidente Trump, quien escribió en redes sociales: el ataque no debería haber ocurrido, sobre todo en un día tan especial en el que estamos tan cerca de alcanzar un acuerdo de paz con Irán. Mientras tanto, el ministro de Defensa israelí Israel Katz afirmó que sus fuerzas armadas permanecerán desplegadas por tiempo indefinido en el sur del Líbano, zonas de Siria y gran parte de la franja de Gaza. En Gaza, las fuerzas armadas israelíes continúan llevando a cabo ataques mortales contra la población palestina, a pesar del supuesto alto el fuego mediado por Estados Unidos que Israel suscribió en octubre del año pasado. En la mañana del lunes, una mujer palestina murió en un ataque israelí en el centro de la franja de Gaza. Esto se produjo tras la muerte de al menos 6 palestinos el domingo y de otros 3 el sábado. El Ministerio de Salud palestino informa que la cifra confirmada de muertes en Gaza desde el 7 de octubre de 2023 ha superado las 73.000. Asimismo, se han reportado casi 175.000 heridos. En el Reino Unido, 4 activistas de la organización Palestine Action fueron condenados como terroristas por su participación en 2024 en una protesta en la que irrumpieron en una fábrica operada por Elbit, uno de los mayores fabricantes de armas de Israel. Es la primera vez en el Reino Unido que un juez aplica un agravante por terrorismo al dictar sentencia contra personas que en realidad no fueron condenadas por delitos de terrorismo. En mayo, los 4 activistas fueron declarados culpables de destruir equipamiento militar de Elbit. Las penas de prisión impuestas oscilan entre los 4 años y 8 meses y los 7 años y 8 meses. Los activistas deberán también registrarse en un sistema de vigilancia antiterrorista de las fuerzas del orden durante los 15 años posteriores a su liberación. Huda Amori, cofundadora de Palestine Action, le dijo al medio Nowara Media: este es el primer caso y, por tanto, el que sentará precedente para intentar condenar a activistas como terroristas mediante un proceso judicial manipulado. En Ucrania, 5 personas murieron en la ciudad de Kharkov después de que Rusia lanzara un aparente ataque de doble impacto contra personal médico que había acudido a extinguir las llamas provocadas por un ataque anterior. Otros ataques rusos en Zaporilla y Sumy dejaron 2 muertos y varios heridos. Entre las víctimas mortales se encuentra una mujer de 73 años cuyo automóvil fue alcanzado por un dron ruso. Rusia también lanzó sus mayores ataques contra Kiev en semanas, en los que 4 personas murieron y más de 20 resultaron heridas. Los ataques causaron graves daños en el histórico monasterio de las Cuevas de Kiev, un símbolo de la identidad cultural ucraniana de casi 1000 años de antigüedad que fue declarado Patrimonio de la Humanidad por la UNESCO. Mientras tanto, Ucrania lanzó ataques con drones a gran escala contra instalaciones industriales rusas. El gobernador de la región rusa de Tula afirma que un ataque con drones ucraniano mató a 3 civiles y dejó a otros 3 heridos, incluido un menor de 1 año. El domingo, el presidente de Ucrania, Volodymyr Zelensky, dijo que previo a la cumbre del G7, que se celebrará esta semana en Francia, había hablado con el presidente Trump sobre los esfuerzos para poner fin al conflicto. En la ciudad de Herat, en el oeste de Afganistán, la ONU informó de que al menos 2 personas murieron después de que agentes de la policía talibana abrieran fuego contra una multitud que se había congregado para protestar por la detención de más de una 20 de mujeres acusadas de incumplir el estricto código de vestimenta impuesto por el gobierno talibán. Las protestas son sumamente infrecuentes en Afganistán desde que los talibanes recuperaron el control del país en 2021 tras la ocupación estadounidense y de la OTAN e impusieran una serie de medidas draconianas como la prohibición de que las mujeres y las niñas tengan acceso a la educación y al trabajo. Decenas de legisladores estadounidenses, incluidos al menos 3 republicanos, están exigiendo al gobierno de Trump suspender un plan para deportar a cientos de refugiados afganos a la República Democrática del Congo o a un tercer país con el que no tienen ningún vínculo. Más de 1000 refugiados afganos, muchos de los cuales trabajaron como intérpretes para las Fuerzas Armadas estadounidenses durante la invasión de Afganistán, permanecen varados en Qatar desde hace más de 1 año, después de que funcionarios de Trump detuvieran su proceso de reasentamiento en Estados Unidos tras ser evacuados de Afganistán. El grupo incluye a más de 400 menores y familiares de miembros de las Fuerzas Armadas estadounidenses. El gobierno de Trump anunció el viernes que un ataque estadounidense dentro de territorio venezolano se cobró la vida del presunto líder del grupo criminal Tren de Aragua. El ataque se realizó en coordinación con el gobierno interino de Venezuela, que asumió el poder después de que las Fuerzas Armadas estadounidenses se llevaran por la fuerza al presidente venezolano Nicolás Maduro. El presidente Trump dijo en redes sociales que las Fuerzas Armadas estadounidenses realizaron un ataque cinético, rápido y letal para concretar la ejecución del líder del grupo criminal, quien es conocido como Niño Guerrero. En 2025, el Departamento de Justicia de Trump acusó a Guerrero de varios delitos federales, incluido el de facilitar actos de terrorismo. Esto se produce al tiempo que el gobierno de Trump continúa atacando embarcaciones en el Caribe y el Pacífico Oriental, alegando, sin pruebas, que estas están vinculadas al narcotráfico. Más de 200 personas han muerto en dichos ataques, que han sido ampliamente condenados y calificados de ilegales. Brian Finucane, de la organización sin fines de lucro International Crisis Group, dijo que la ejecución de Guerrero se produjo como parte de un número mayor de muertes ilegales y performativas que ha llevado a cabo el gobierno de Trump. Finucane agregó, fuera de los conflictos armados, las muertes premeditadas se denominan asesinatos. El gobierno de Trump ha bloqueado el envío de unos 250.000 barriles de gasolina y diésel a Cuba. Esto se produce tras un acuerdo entre funcionarios cubanos y Vanguard Energy, una empresa de comercio energético con sede en el estado de Florida, para suministrar combustible al sector privado de Cuba, así como a organizaciones humanitarias y religiosas. Vanguard Energy había firmado un contrato para arrendar instalaciones del gobierno cubano con el fin de almacenar el combustible. Sin embargo, el gobierno de Trump intervino y dijo que la empresa no había recibido la aprobación correspondiente. El envío de combustible era visto como un salvavidas temporal para Cuba, ya que el bloqueo casi total que Estados Unidos ha impuesto al suministro de petróleo a la isla ha agravado la ya catastrófica crisis humanitaria y energética que enfrenta el país tras décadas de sanciones estadounidenses. En Albania, miles de personas salieron el fin de semana a las calles de la capital del país, Tirana, al tiempo que las protestas antigubernamentales por el proyecto de construcción de un enorme centro turístico vinculado a Jared Kushner, yerno del presidente Trump, han entrado en su tercera semana. El proyecto, cuyo costo es de miles de millones de dólares, implica convertir una base armamentística soviética abandonada, conocida como Sazan, en un lujoso complejo turístico isleño. Durante la protesta del domingo, los manifestantes corearon revolución.
7: Estamos hablando de corrupción, y por supuesto, este es solo el comienzo. Los jóvenes aquí están simplemente furiosos con esta política. No se trata solo del gobierno actual, es en general. Albania nunca abandonó el comunismo. La oportunidad es ahora, y por eso estamos aquí.
5: El sábado, unos 200 manifestantes derribaron las vallas de metal y alambre de púas que rodeaban el predio en el que se tiene previsto construir el complejo turístico de lujo que se encuentra ubicado en la costa del mar Adriático. Mientras tanto, cada vez son más los albaneses que están pidiendo la renuncia del primer ministro del país, Edi Rama. El presidente Trump celebró el domingo su cumpleaños número 80 con un evento de la empresa estadounidense de artes marciales mixtas Ultimate Fighting Championship, UFC, en los jardines de la Casa Blanca. Miles de fanáticos se congregaron alrededor de una enorme estructura de metal de 600 toneladas conocida como La Garra para ver una serie de 7 peleas de artes marciales mixtas. Trump y su familia miraron las peleas que en todos los casos finalizaron con un knockout. Los secretarios de Estado, Comercio, Defensa, Tesoro y Seguridad Nacional de Trump, junto con el director del FBI, Kash Patel, y otros altos funcionarios, estuvieron entre los asistentes. El servicio secreto escoltó al campeón de la UFC, John Strickland, fuera del evento. El peleador de 26 años dijo en redes sociales que no fue invitado a participar ni a asistir a las peleas porque se burló de Israel y de Epstein. El presidente Trump es amigo cercano del director ejecutivo de UFC, Dana White, y posee acciones de la empresa matriz de la compañía. La UFC dijo que algunos de los peleadores que participaron en el evento recibirán pagos en criptomonedas llamadas stablecoins, las cuales son emitidas por World Liberty Financial, una empresa de criptomonedas operada por la familia Trump. La transmisión exclusiva del evento del domingo estuvo a cargo de la plataforma de streaming Paramount Plus, cuyo director ejecutivo es el aliado de Trump, David Ellison. El gobierno de Trump aprobó el viernes la compra de Warner Bros. Discovery por parte de Paramount con Skydance una operación valuada en $110 mil millones. La División Antimonopolio del Departamento de Justicia de Estados Unidos dijo que no había visto evidencia de que la megafusión de dichos medios perjudicara a los consumidores y en su lugar escribió que el acuerdo incrementará la competencia en todo el ecosistema de medios y entretenimiento. Si se concreta, la fusión consolidará dos importantes estudios cinematográficos, dos importantes servicios de transmisión y los medios de comunicación CNN y CBS News, todos bajo el control del multimillonario David Ellison, un partidario del presidente Trump. En la ciudad de Washington, D.C., una pared exterior del Centro John F. Kennedy para las Artes Escénicas permanece cubierta por lonas después de que un juez federal ordenara retirar el nombre de Donald Trump de la fachada del edificio. El juez había dado a los equipos de trabajo hasta el mediodía del sábado para retirar de la fachada del imponente edificio de mármol las letras de metal que formaban el nombre del mandatario estadounidense después de dictaminar que el cambio de nombre del centro por parte de Trump para incluir su propio nombre constituía un acto ilegal.
4: Así concluimos este resumen informativo de la tarde en Cumbre 1470 y 106.3. Gracias por su sintonía. Continúe con nuestra programación. Que tenga una excelente tarde.
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0: Muy buenas tardes, amigos y amigas. Hoy es martes. Tenemos una agenda como de 4 horas. Vamos a reducirla a 1 porque a las 6 viene el doctor Severino y eso es sagrado. Sagrado por mi salud, porque una vez lo interrumpimos y al salir de aquí hubo un motín en contra mía. Así que con Severino uno no se puede meter. Pero anyway, vamos a empezar. Antes que todo, compañero, muy buenas tardes.
1: Muy buenas tardes, Ignacio, a ti, a Ivonne, a Doña Ivonne, Radio Escucha.
2: Igualmente, buenas tardes a todos.
0: Bueno, la noticia que ha captado a Puerto Rico esta mañana, estoy leyendo el periódico, página 12. Negrón Richard se querella contra Domenech ante la FEI. Sencillamente, el ex jefe del DIDEC, como se llama esa cosa, DIDEC, sí.
1: Departamento de Desarrollo.
0: Ha solicitado el ex jefe que se investigue las alegadas intervenciones en un proceso de contratación pública y en una pesquisa interna del DIDEC. Obviamente, el gobernador de facto, el que tiene el poder en Puerto Rico, es el señor Domenech, ese es el cerebro, y ese es el que manda, es el que pone empleados en la jerarquía del gobierno, etcétera, etcétera. Y sencillamente, pues el señor Negrón Richard le salió un poquito duro, honesto, y sencillamente no dio su brazo a torcer en torno a arreglar un casito para que el dinero cayera donde tenía que caer, según estos muchachos. Y eso pues trajo que el señor Negrón Richard renunciara, y sencillamente, pues, para estos muchachos, los tumbólogos, es un paria del sistema, pero en realidad él hizo lo que tenía que hacer, y la historia, así es la vida, la historia lo alcanza para bien o para mal, en este caso para bien. Sencillamente, pues, este señor Negrón Richard ha sido valiente. Muchos renuncian y se van para su casa y no pasa nada. Este tuvo la osadía o la valentía de erradicar una querella bien, bien detallada. Y ahora pues viene lo que se dice en inglés, scramble. El partido va a hacer todo lo posible porque esto desaparezca. Si es posible meter preso a Negrón Richard, pues lo harían con mucho gusto, para que todo siga igual y los tumbólogos sigan haciendo mucho, mucho dinero. Una tragedia para el país, porque vemos que vamos por un sendero equivocadísimo. No sé cómo analizarlo más, excepto que no estamos caminando por el sendero correcto. Doña Ivonne.
2: Mira, ay, Dios mío. Respira hondo
0: y empieza.
2: Es que desde ayer, lo primero que me vino a la mente es que no podía definir esto de otra manera que no fuera que esto era una mafia de corrupción política organizada.
0: La cosa nuestra, de verdad.
2: No había podido, o sea, no había llegado tan bajo. Y yo, me da la impresión de que Jennifer González, la administración de Jennifer, va a pasar a la historia como una o la más corrupta de las administraciones del país. Es triste, es vergonzoso. Todavía ayer, cuando ella anunció que iba a estar haciendo dando un mensaje especial a las 9:00 p.m, yo tenía la esperanza de que la mujer hubiese sentado cabeza y dijera, hasta aquí llegué, hasta aquí llegó. Así que habíamos un grupo en expectativa, pensando que ya estaría dando un anuncio relacionado a este referido en particular, de esta querella en contra de Francisco Domenech, por las comunicaciones que se hacen públicas. Y el problema es, Ignacio, que una vez uno, ¿cómo es que dicen? No podemos ignorar y borrar de nuestra mente lo que ya hemos visto en esas comunicaciones. Como tú dirías, what has been seen cannot be unseen. Esas comunicaciones de WhatsApp, sí, de email entre Sebastián y Domenech definen a la perfección lo que llevamos meses diciendo, que es el estilo de administración de Jennifer González desde el día cero, que era las influencias indebidas y la utilización del poder para beneficiar a unos pocos que pertenecen a su club político. Y ¿Qué más te puedo decir? Mira, primero es, en este escándalo, obviamente, porque hay tres niveles de gravedad con relación, volviendo ayer, con relación a la querella. El proceso de contratación con fondos federales, donde dos empleadas levantan bandera porque entienden que se intentó favorecer a un proponente invocando el nombre de Fortaleza o de la gobernadora. Eso es, Fortaleza o gobernadora quieren que X o tal cosa ocurra. Y era en un proceso de contratación con fondos federales. El segundo nivel de gravedad es lo que ocurre después, que es que las denunciantes, las que denuncian que hay procesos o indebidos, irregulares, pues se sienten presionadas, expuestas, desprotegidas e intimidadas. Que eso ha sido muy el estilo. Y el tercero, que quizás es el más revelador, que son los mensajes en los que se habla abiertamente de quién es PNP. Y estas son las conversaciones entre Francisco Domínguez y entre Francisco
1: Domínguez. Dale duro.
0: Ay, Dios mío, espérate. Déjame botar mi teléfono.
2: Pues lo que ha causado gran escándalo es estas comunicaciones entre Francisco Domínguez y el exsecretario Sebastián Negrón Reichardt, en las que se habla abiertamente de quién es PNP en las agencias, de quién trabajó en la campaña, de quién merece estar en puestos de confianza y quién no, y a quiénes se puede amonestar y a quiénes no se puede amonestar. Así que esto ciertamente apunta a una visión patrimonialista del gobierno, de que el gobierno es mío, como si las agencias fueran una extensión de la campaña política del comité de campaña de Jennifer González y no instituciones con reglas, con procesos y con deberes reales, ¿no? Terrible, esto ocurre. Nunca imaginé que fuéramos a llegar tan bajo, o sea, de esto no hay regreso. Y según venía escuchando en radio, de camino aquí, y vi en el periódico Primera Hora, aparentemente la presidenta del panel, de la oficina del panel de fiscal independiente, hizo unas expresiones a destiempo, la ex jueza Ygris Rivera, un poco diciendo que el exsecretario Sebastián Negrón Reichardt no tenía poder legal para presentar, no tenía
1: legitimación
2: para presentar directamente como ciudadano la querella del FEI, que eso solo lo podían hacer
0: justicia.
2: Exactamente. Pero entonces, después que dice eso, un poco se contradice y dice que ya no puede todavía asumir posturas con relación a la querella recibida, presentada, porque no ha tenido oportunidad de evaluarla. Pues, ¿en qué quedamos? Y parece que también a raíz de esas expresiones salen como que las gatilleras de Fortaleza, Jennifer. Sale la secretaria de Justicia a hacer unas expresiones que todavía las estamos buscando. Tan pronto las encuentre aquí, las compartiré. Pero hace unas expresiones que han dado la impresión a los medios de no tener precisamente la mejor intención de procesar como corresponde en ley la querella de Norberto Alvarado y la querella radicada ayer por Sebastián contra Francisco Domínguez. Así que, Arturo,
0: bueno, te tiene la palabra.
1: Bien. Pues mira, yo creo que llueve y no escampa en el desgobierno de Jennifer González. O sea, esto es escándalo tras escándalo. Y cada vez vemos que va increchendo. Esto parece una bola de nieve que va rodando y cada vez se engrosa más. Esto es bien serio. Esto es bien serio. Yo me pongo a pensar cuando en esta misma mesa discutíamos programas atrás. Como producto de la vista en el Senado, donde Domenech estableció que había dado instrucciones a una subalterna para que todo lo que tuviera que ver con Politank, que no se lo pasaran a él. Y yo te comentaba y decía, con haber dicho eso nada más basta y sobra. Porque con que la subalterna te diga, aquí XYZ solicitaron y no te los paso, porque ya tú me dijiste no te los pasara. Ya tú sabes lo que tienes que hacer. O XYZ te tocan y te llaman y tú sabrás lo que tienes que hacer. Y la apariencia es que nadie te está pasando nada. Pues miren la querella, uno de los incentivos contributivos para quien estaba él gestionando que se le aprobaran. Para uno de sus clientes en Politank. Ahí tienen el conflicto claro de intereses de este señor. Y es tan descarado que se atreve en la agencia, que tienen la confianza de que están con los suyos, hacer ese tipo de dirigencias para provocar o procurar el beneficio para sus clientes. Siguen siendo sus clientes, sin lugar a dudas. Ahora bien, la pregunta que yo me hago es que si cuando se, por las expresiones y las citas que hizo Ivonne sobre las expresiones de la presidenta del panel del FEI, y las posibles expresiones, según se han interpretado en otros medios, de la Secretaría de Justicia. Pregunto, cuando se comete un delito bajo el Código Penal nuestro, ¿quién puede denunciar?
0: Cualquiera.
1: Cualquier persona puede denunciar. Entonces, si el panel del FEI es tan estricto en su andamiaje habilitador, en su ley, y en ese andamiaje resulta que nadie que no sea funcionario público puede levantar una denuncia contra otro funcionario público, pues todo es sencillo, sencillísimo, que transfieran la querella de este hombre, de este muchacho, ex secretario del departamento
0: Negrón Richard,
1: que la refieran a justicia.
0: Y ahí vuelve.
1: Y de ahí que la pasen entonces al FEI. Pero el problema no es ese, es que están cantando la bola ya. Ya viste las declaraciones de la presidenta del panel del FEI y las declaraciones que hace la secretaria de justicia. Ahora, que tomen nota y que tengan cuidado, que esto puede pasar la línea amarilla y caer en la esfera federal. Entonces sí que no va a haber para nadie.
0: Tenemos que ir a una pausa, amigos.
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0: La corrupción, si hubiera buenos gobiernos, ganaba por mucho más, pero eso es como un germen que es difícil de eliminar. En este caso, yo mirando ya la edad, considero que estos señores que hoy tienen el poder saben, no, tal vez no sepan porque son muy jóvenes, que el destino los alcanza por la corrupción y los tritura. Yo estuve envuelto con uno, con dos, para ser más preciso. Uno se fue del país y nunca ha regresado, y otro tuvo años que no salía de su casa por la vergüenza. No salía de su casa, no estoy exagerando, no salía de su casa. Gente que tuvo el poder absoluto en gobiernos anteriores, estoy hablando del PNP. Por tanto, esta cosa sí cuesta votos y seres humanos que sencillamente se liquidan por el disfrutar el poder absoluto, según ellos, que no lo tienen, y sencillamente cuando se le va la protección del gobierno, pues caen en un marasmo emocional que los destruye. Lo he visto con mis ojos, por lo menos en dos casos específicos. Por tanto, mi consejo es a estos muchachos que hoy son los dueños del país, que cojan suave, hagan las cosas bien y van a ganar aún por más. Tal vez no hagan el mismo dinero, porque aquí hay una tumbología endémica ya, y el gobierno es para hacerse millonario, y algunos lo hacen, y algunos se escapan y se retiran con muchísimo dinero, también me consta. Pero eso hace daño al partido a la larga, y estamos confrontados con eso. Yo no sé por qué la señora gobernadora, quien apenas conozco, sencillamente no toma parte en estos eventos, silente.
1: ¿Será que se beneficia también de alguna forma?
0: No, digo, eso no te quepa duda. Es especulativo, pero el hecho es que ella no está a cargo de enderezar el barco. Eso es un hecho.
1: Que no está a cargo.
0: Que no está a cargo de decir, bueno, la norma es esta. Si tú no estás con esta norma, tú estás fuera del barco.
1: Ella debe ser la que está a cargo.
2: Ella es la capitana.
1: Ella es la capitana, ella es la presidenta de ese partido.
0: Ella paga el precio a la larga. Ella no es. Cuando ella pierda las elecciones o la primaria, ella desaparece de Puerto Rico. Yo conozco mi pueblo.
1: Yo creo igual que tú.
0: Desaparece.
1: Pero tú sabes algo, Ignacio. Tú has visto, has reaccionado o has dado la impresión de la dicotomía esta de que el PNP lo que representa es la corrupción y el pillaje.
0: Algunos.
1: Y a pesar de eso, por lo menos los gobiernos que ha habido.
0: Sí, ¿verdad? Sí, dos o tres.
1: No, porque yo sé de mucha gente PNP súper decente. ¿Seguro? Gente íntegra y gente bien honesta. Y me gratifico de ser amigo de esas personas, como su señoría. Pero.
0: Gracias, mil.
1: Pero, ciertos gobiernos PNP, casi diría que muchos de esos gobiernos PNP se han distinguido por el pillaje y por la tumbología y por la mafia de lo que es robar. Pero yo diría que yo enfoco el análisis como el otro lado de la moneda de lo que tú has dicho, que a pesar de eso siguen ganando. Yo creo que no, que el efecto ha sido que están pagando el precio. Porque los últimos gobiernos del Partido Nuevo Progresista que hemos tenido en los últimos 12 años han sido gobiernos deslegitimizados por el electorado del país. Han sido gobiernos que han ganado con menos del 50%. Sí. Y que la oposición a ese gobierno suma sobre el 60% en contra de ese gobierno electo. ¿Ves? Y tú te buscas la abstención electoral, el cruce de bandos, y tú te das cuenta que en efecto están pagando el precio. Lo que pasa es que bajo las reglas del juego todavía sacan beneficios. ¿Por qué? Porque aunque saquen un 40%, un 38% ganan, pero la oposición suma el 60%, que está en contra.
0: Sí, sí.
1: Así que sí, vamos por un camino en que todo esto lo está llevando a un precipicio, y sabrá Dios hasta dónde lleguemos. Lo único que le falta es que Estados Unidos a coro lo diga mucho más claro todavía, que la estadidad no existe para Puerto Rico ni va a existir. A ver qué van a hacer.
2: Mira, es interesante porque Ygritte, la primera reacción
0: la
2: de ella, Ygritte Rivera del FEI.

0: La expresión de ella es que un ciudadano no tiene capacidad legal para acudir al panel fiscal del fiscal especial independiente a presentar una querella. Curioso es que entro a la página del FEI y en la portada de la página oficial de la oficina del panel del fiscal especial independiente dice: cualquier ciudadano puede informar actos de corrupción de funcionarios bajo nuestra jurisdicción. Llámenos para recibir orientación a este número, y dice que también puede, que aparte de los estatales, pues que un ciudadano, cualquier ciudadano, puede presentar una querella disciplinaria contra un funcionario municipal electo en la oficina de los FEI. Así que, ¿en qué quedamos? Porque lo dice en la primera página.
1: Definitivamente.
0: Del panel del FEI.
1: Está cantándola. Va a tratar de obstruir que esa querella se atienda allí. Y esto le hace un flaco servicio a la justicia, a la equidad, a la imparcialidad. Y viniendo de una ex jueza superior, a mí me alarma esto. Que esta señora, por fisuras y por costuras ideológicas o políticas, se ponga en esto, en esta situación, que se contradiga a la información oficial de su agencia. Así es que esto es sumamente raro, sumamente peligroso, saber que contamos con gente dirigiendo agencias y organismos que realmente responden a otros intereses en lugar de ver las cosas como son.
0: Pero yo tengo que corregir, porque yo no he visto expresiones de la Secretaria de Justicia, lo único que he visto es de la presidenta del FEI, que no quiero...
1: Bueno, pero con lo que acabas de decir, basta, vamos a cuestionar el asunto.
2: Pero si uno es la jefa del FEI, que ya lo es, yo postulé con ella hace muchos años.
1: Sí, hace muchos años, yo también.
2: Buena juez. Muy muy recta. Eso es lo que recuerdo de ella.
1: Es correcto.
2: Pero si es improcedente esa erradicación, ella tiene la facultad de pasárselo a justicia.
1: Claro.
2: Esto me llegó equivocadamente. Evalúelo usted y ya entra en el canal oficial.
1: Claro.
2: Así que no, no,
1: así
2: no
1: puedo. Así sencillo. Sí. Si así fuera, pero sí, con la información que acaba de proveer.
2: A menos que yo no quiera que eso suceda.
0: Pues no está en la página de gobierno del FEI.
1: Que,
0: en la página principal.
1: Que a base de lo que tú leíste, pudiera ser que la interpretación correcta sea lo que dice Ignacio, que ya yo había apuntado anteriormente, que si no es ahí, pues sencillo, refiérase a justicia.
2: Muy
1: justicia
2: bien.
1: Evalúa
2: y se acabó.
1: Y al evaluar decide si ellos tramitan denuncias y demás, o si se lo refiere a justicia al FEI. Y ya está, salvado el asunto.
0: Por lo menos aquí dice que valida que un ciudadano puede... Pero informar al FEI de actos de corrupción.
1: Informar. Y entonces el FEI investigaría. ¿O qué haría?
2: Se lo pasa a justicia, lo lógico.
1: Eso es lo que tiene que hacer.
2: Pero no, señores, estamos hablando de lo que debe ser un gobierno, cualquier gobierno de cualquier país del mundo, que represente el bienestar de todos y la justicia.
1: Correcto.
2: Si tú te desvías de eso, ya tú no estás siendo buen ciudadano. Puede tener 18 Cadillacs, 8 escoltas, etcétera, sigue siendo un mequetrefe, el único que con trajes de seda. Por tanto, usted tiene en la vida que decir: voy a hacer las cosas bien aunque a mí me salgan mal. Y se hacen bien y a la larga siguen mejorando aquellos que actúan correctamente. Por ejemplo, yo viví los casos de aquellos de vivienda, la corrupción aquella espantosa, se acusó a 41 personas, una cosa espantosa. ¿Qué es de la vida de esos 41 personas? Desaparecieron. Algunos de ellos no están ni en Puerto Rico. Y los que actuaron bien están por ahí, uno los saluda y tienen prestigio, porque la vida es así. Y este es un caso donde estas personas con el poder inmediato del poder no pueden asimilarlo y pierden los estribos y piensan que ellos son los dueños del país, y a la larga eso los entierra. Lo digo porque lo he vivido en una generación anterior, y sencillamente no veo por qué el propósito del gobierno es que los míos salgan súper ricos y los que no son míos, pues si puedo meterlos presos, mejor. Eso no es una democracia, eso es un partido.
1: Eso es una ganga.
2: Sí.
1: Es una ganga de truanes y de mafiosos. Porque tú sabes qué pasa, que los conceptos han cambiado y el prestigio hoy es andar con mucho dinero, bien posesionado, con muchos lujos. Ese es el prestigio para esa gente. Pero intelectualmente no tienen nada. Están cuando, huecos, están vacíos.
2: Cuando pierden el poder, desaparecen.
1: Eso es así.
2: Ante el escarnio,
1: escarnio
2: público. Eso le va a pasar a muchos de estos señores que tienen todo ese poder. Vamos a una pausa.
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2: Mira, regresamos, amigos. Estamos en el affair de la querella contra el señor Domenech por Negrón Richard, lo cual es mucho más profundo y mucho más serio de lo que la gente a primera luz ve. Es un colapso de un gobierno que debiera responder por esas actuaciones, o obviamente ilegales, si no corruptas, compañera.
0: Pues mira, sí, a mí me espantó muchísimo leer algunas de las comunicaciones. Yo creo que dos de las que más han corrido a través de las redes sociales es una, primero, en la que Domenech hace referencia, le pregunta a Sebastián, ¿es verdad que tu director de comunicaciones no es PNP? Salto un poco y dice, espero que en el DEC, en el Departamento de Desarrollo Económico, no se estén tomando represalias contra personas que se chavaron con Jota en la campaña primarista de Jago y la elección general. Cuando te he autorizado personal de confianza que no dio un tajo en la campaña. Y tú ocupas una silla privilegiada gracias al trabajo que hicimos en la campaña para que Jago fuera la gobernadora. Hablamos en la mañana que descanses, PS. No voy a tolerar personas que no son PNPs trabajando en puestos de confianza, ganándose un dineral. Eso te lo adelanto para que no te tome por sorpresa. Siempre he sido bien claro con eso contigo. Esa es una, ¿no?, wow, que define muy bien lo que ha sido, sí, esta administración.
2: El estilo de gobernanza.
0: Pero una cosa era que uno, como analista, lo dijera, y otra que lo leyéramos del mismo Domenech. Y lo otro es una comunicación que recibe Sebastián de manera anónima, que el país ha intuido que fue Francisco Domenech quien se la envía, que dice, un poco amenazante: tienes una querella en ética radicada por el uso personal que le has estado dando al vehículo oficial. Los parties a las 3 de la madrugada, tus recortes de pelo, viajes personales y más. La vamos a hacer pública en las próximas horas, porque después de todo, tú eres la definición de un funcionario limpio, nombrando gente del bufete de tu abuelo en el departamento. ¡Qué feo! De paso, seguro que no has tocado ningún asunto de populoso. Ve hablando con papi para que mami no se afecte tanto. Y si piensas que eso es lo único que te tenemos, pues ¿qué podemos decir? Bienvenido al mundo de la política. Ahora vas a conocer este mundo de verdad. Y te escucharemos llorando en la oficina como la nenita que eres. Buen provecho.
2: Pero eso suena tan
1: bajuno.
2: Esa es la palabra que estaba buscando. Eso suena a nivel de dos maleantes en un cafetín.
1: Sí, de cuneta. Sí,
0: pues
1: de
0: ese cuneta. Es el estilo.
2: Pero estos son la gente que rige el país, que guía el país.
1: Esos son los prohombres que dirigen el país.
2: Bueno, el tiempo los alcanza. Si uno hace las cosas bien, dura muchísimo más.
1: Date cuenta. Mira, date cuenta de mucha gente como tú, para que corrijan la tendencia de seguir dándole el voto a un partido que lo que representa es todo esto. Mantengan su ideal de anexión. Yo no tengo problema con eso. Pero hay que cambiar el rumbo de la administración de la cosa pública en Puerto Rico. No podemos seguir así.
2: Es que no podemos tener gobierno del partido que sea.
1: Del que sea.
2: Con corrupción. Claro, eso no puede ser aceptado.
0: Oye, mira, tanto que criticaron a Ricky, es que no hay, yo creo que no hay comparación. O sea, yo creo que en la administración de Ricky había mucha inmadurez.
2: Estos son niños de Ricky, un niño de pecho al lado,
1: sí,
2: de él.
1: Pero tampoco.
2: Estos son gánster. These are the real gangs. Sí. Estos son de verdad.
0: Sí, aquellos eran de...
2: Van a salir millonarios. Si no van presos, van a salir millonarios todos. Vélate que yo he pasado por esto una generación anterior. Y los que no fueron presos, hoy viven a todos en de... Algunos tienen unas casas en Santo Domingo que uno no puede ni concebir que tengan esas casas. Y todo es pago. Pues esa es la realidad.
1: Con chavitos que debieron haber sido destinados para cubrir las necesidades del país.
2: A doña Yuya.
1: Así es.
2: Pero eso a la larga se paga. La persona que incurre en ese mundo, y yo los he visto llenarse de poder y hasta caminan diferente, y luego los he visto ya derrotados, que no se atreven ni mirar a uno a los ojos de la vergüenza que le da. Yo he visto esos ciclos, pero bueno, estamos a mitad de este cuatrimestre, vamos a ver cómo terminamos. Pero los estadistas que elegimos a la gobernadora, la elegimos para que ella gobierne el país correctamente. Nadie votó por ella. Bueno, fíjate, voy a votar por la gobernadora para que ayude a sus amigos a ser millonarios. Nadie votó por eso. Y eso tiene que cambiar, o el partido es el que va a sufrir a la larga, si no es que ya está sufriendo.
1: Y una pregunta que te hago. Ajá. ¿Ustedes no se dieron cuenta de todos los millones que recaudaba la candidata a ustedes? ¿Y ustedes no pensaron que con todos esos recaudos millonarios no tenía una obligación moral de devolverle los favores de ese respaldo económico a sus inversionistas políticos?
2: De verdad, no lo analicé en ningún...
1: Pues esas son las cosas que hay que analizar, porque ahí tiene a la persona que se agencia la correspondencia a sus inversores económicos en la campaña política, al señor Domenech, buscando la contratación. Y por eso está Rivera Chat envenenado, porque los de él no están guisando en los contratos, ¿ves? Esa es la desgracia que tenemos en el gobierno de Puerto Rico. Ahí está. Abran bien los ojos. Abran bien los ojos. Hay gente decente que compite en la arena política del país.
2: Seguro.
1: Y que no son de esa maña y de esa calaña de estar agenciándose millones y millones y millones para después tener que responder con contratos a todo el mundo. Y las necesidades del pueblo ahí, sin atenderse. Mira la crisis del agua, mira el problema de la energía eléctrica. Yo a veces, bueno, yo le preguntaba los otros días a alguien, le dije, ¿qué fue? ¿Que llegó la independencia a Puerto Rico? Porque decían que cuando fuéramos libres, todo eso era lo que iba a pasar. Los ricos, bien ricos, robando, y que íbamos a tener, no íbamos a tener servicios ni nada por el estilo. Pues llegó la independencia, mira, nos las trajo Jennifer. Mira qué bien.
0: Oye, Peña Payano, el portavoz de la Fortaleza,
1: que salió... Perdóname, Ivón, que la independencia es todo lo contrario. Es avance y es economía y es distribución.
2: Algunas independencias.
1: A la que aspiramos todos los independentistas
0: puertorriqueños
1: es esa.
0: Ojalá la fórmula de estatus automáticamente,
1: sí, no es automáticamente
0: definiera.
1: No, no.
0: Por eso, pues pero, no lo es.
1: Sí, pero ese,
0: no
1: ese
0: lo es porque tenemos países muy independientes y muy corruptos también, muy dictadores.
1: Pero
0: también
1: tienes otros muy progresistas, con un curazao que está ahí abajo que es más chiquitito de Puerto
0: Así que
1: Rico.
0: Eso no lo define.
1: Así que, pues entonces,
0: eso no lo
1: pero
0: define.
1: La independencia es el camino y el rumbo a eso, al progreso. A tu poder negociar con todos los países del mundo, a tener relaciones bilaterales.
0: Ah, bien, pero estábamos hablando de la corrupción.
1: Por eso.
0: El tema es que Peña Payano sale en Fortaleza, sale defendiendo a Francisco Domenech y dice no tan solo que son falsas, sino que están sacadas fuera de contexto y que alegadamente no están en orden cronológico. Pero mira, aunque esto lo hubiese dicho el primer día de haber entrado en Fortaleza, aunque lo hubiese dicho después de las elecciones, todavía no habiendo entrado, cuando dice no voy a tolerar personas que no sean PNP trabajando en puestos de confianza, ganándose dinero, eso no importa cuando lo dijo.
1: Está bien mal dicho, exacto.
0: No, por eso
2: demuestra una
0: que si callosidad. Fue estuvo fuera de cronología, por Dios, está mal, como quiera está mal.
2: Es que eso, como yo digo, cuesta votos, y el PNP, si quiere seguir gobernando, tiene que gobernar bien. Si, como vamos, ya estamos en 41%, sacamos la última vez, 40 por ahí.
0: 42.
2: Con un bajoncito más.
0: Que eso era una pela antes.
2: Antes era una pela.
1: Ricky sacó 30 y pico, ¿verdad? O Pierluisi. No llegaron al 40.
0: No, yo creo que no, exacto.
2: Yo creo que esta fue la vez más baja.
0: Pero eso era una pela, y hemos bajado tanto el estándar que ahora para ellos eso fue que ganaron, pero abrumado. Claro, dentro de cómo se definen aquí las mayorías, que casi te quedas con todo, por ejemplo, en acumulación.
1: Sí.
0: Pues que es injusto, porque no es representativo de la intención del electorado. Claro, cuando perjudicaba a las minorías esa intención del electorado, de ahí es que se crea la ley de minorías para un poco protegerla. Pero no, la realidad es que
2: señores,
0: no.
2: Como uno ha vivido ya tantos años, hagan las cosas bien, porque la historia puede ser bien cruel con ustedes. Como dije, tú eres una persona que aprecio mucho, no la he visto en 20, 30 años, porque no sale de su casa por la corrupción, que él fue parte de las mentiras que dijo, y literalmente no sale de su casa. Es un caso real. Aquellos que sean amigos míos saben de quién estoy hablando, y sencillamente eso puede volver a pasar. Esta gente en el día de hoy son los reyes del mundo, mañana pueden estar primero en prisión y segundo con una vergüenza que no pueden estar en sitios públicos.
1: En el anonimato.
2: ¿Sí?
1: Ahora, Ignacio, no tan solo son los problemas de corrupción, de este problema de gobernanza. Todo el andamiaje que pretenden desmantelar la protección de nuestros recursos naturales, el asunto de la permisología al garete, en fin.
2: Porque
1: hay una lista
2: es parte
1: larga
2: de ese sistema.
1: Claro,
2: es
1: claro,
2: lo mismo.
1: Es el problema que tenemos.
2: Señores, vamos a una pausa, amigos.
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1: La infraestructura de la Autoridad de Acueductos, la energía eléctrica, escuelas públicas.
0: Proyectos de energía nuclear. Sí, ¿dónde fue que saltamos ahí?
1: Pero sobre todo, cuando hablamos de esta falta de mantenimiento a toda esta infraestructura, siempre dicen que han estado abandonadas y sin servicio de mantenimiento por los últimos 10, 12 o 15 años. Yo me pregunto, ¿quiénes han estado gobernando el país en los últimos 10 o 12 años? Pues las administraciones PNP. O sea, que aquí se han dedicado al tumbe, a la contratación, la contratología, y olvídate tú de esto, a ellos no les interesa, y más si hay un afán de privatizar como pasó con energía eléctrica.
2: Pero ahí hay que analizar algo.
1: Vamos a ver.
2: Como dije, en viviendas acusaron 40 y pico de personas hace 1 o 2 gobiernos atrás. Yo fui abogado en esos casos, me conozco el caso bastante bien. 40 y pico de personas por pillaje. Y sin decir los otros, pasar sobre nada. ¿Y por qué el PNP sigue ganando las elecciones una y otra vez?
1: Cada vez con menos votos.
2: Bueno, sí, pero sigue ganando.
1: Claro.
2: Quiere decir que está pasando algo que todos nosotros no estamos viendo. Hay un pueblo, esto es inventado por mí, que se siente más cómodo, se siente más feliz, se siente más rico pegado a Estados Unidos que despegado a Estados Unidos.
1: Eso es lo que le han vendido.
2: Bueno, sí,
1: el PNP ha sido el portavoz de eso.
2: Pero votan, puede ser que sea otra cosa, pero estoy diciendo, ¿por qué el PNP, si el Partido Popular hubiera tenido 44 personas arrestadas en el caso de vivienda, hubiera ganado unas elecciones? Se entierra para siempre, desaparece. ¿Por qué el PNP sigue ganando? Pues hay unos factores.
1: Vende mucha ilusión.
2: No, pues no, ¿por qué el Partido Popular no la vende, o el Partido Independentista?
1: Vende mucha
2: ilusión. ¿Por qué sigue ganando el PNP a pesar de este caos,
0: porque este pillaje? Porque no tiene una línea hasta dónde puedes ofrecer sabiendo que no puedes entregar.
1: Claro,
2: porque perdona.
0: Ellos venden lo que sea.
2: Ah, bueno, pero si yo fuera popular, yo vendo, cada puertorriqueño va a tener un Mercedes-Benz y un helicóptero. Y ganó las elecciones, aunque sea mentira.
0: Pues eso es lo que han hecho.
2: Pero no, siento, porque el popular no sigue.
0: Bueno, porque hay una cuestión de integridad. Todo el mundo, hay unos que tal vez están dispuestos a hacerlo y hay unos que no.
2: Pero entonces, ¿nunca ganarán?
0: Porque Ignacio, yo te aseguro, es triste, Dios mío, yo te adoro, pero es triste que tú pienses que esa es la única manera en hacer política.
2: Pero, ¿qué otra forma?
0: Porque de entrada estamos diciendo, para hacer política tenemos que aprender a mentir. No. Aquí tiene que haber otra manera, Ignacio.
2: Puede haber otra manera.
0: No puede ser mintiendo, porque estamos normalizando y estamos legitimando que entonces mentir es bueno para hacer política, es legítimo, que robar es bueno, que la corrupción es bueno, porque los medios justifican el fin, que al final, ese es que lo hacen, el modus operandi. Al final, eso lo justifica porque, mira, nos ganamos y arrasamos, como dice Jennifer.
1: Yo, por el lado contrario, te voy a dar un ejemplo, que yo creo que tú llegaste a tener esa anécdota, te la dieron también. De una isla vecina nuestra, donde había en una plaza el discurso del jefe allí, y aquello estaba abarrotado. Y había unos políticos nuestros, PNP y populares, allí. que habían ido de visita a esa isla, y le preguntan a una persona que está allí en la oyendo, joven, oiga, pero el líder aquí lo que está anunciando son tiempos difíciles, problemas, y tanta gente, y no entendemos por qué tanto apoyo y demás. Y dice, porque este señor nunca nos ha mentido.
2: Ah, bueno.
1: Siempre nos ha dicho la verdad.
2: Eso es buenísimo.
1: Siempre nos ha dicho
2: la verdad. Tú saber de una persona, del país que sea, que yo he dicho aquí, para gobernar a Puerto Rico yo prefiero que me digan la verdad.
1: Claro.
2: No me digan que lo del agua es un ñame, que ya está arreglado.
1: Pues,
2: no,
1: pues tú has estado votando equivocadamente. No.
2: Bueno, pero yo espero que esos algún día yo confíe en que cuando presidente Kennedy, recuerda que yo me crié por allá, ajá, decía unas cosas, Lyndon Johnson, Nixon, que era más controversial, pero uno tenía confianza en él. Y eso debemos tener confianza, el gobernador que escojamos, el que tú quieras. Pero que yo sepa que si dice, mire, el problema del agua, hemos abandonado el sistema de agua por casi 20, 30 años y tenemos el problema de que se está rompiendo, igual que mi carro, si yo no lo atiendo por 20, 30 años, no lo voy a poder usar. Pues dime la verdad, no me vengas con que esto fue un problema, que ya está todo bien. No está todo bien.
1: Pues tú tienes que votar con los que te dicen la verdad. Bueno, olvídate de estar votando con los que te meten embustes y mentiras, pues, y te dan ilusiones.
2: Si es así, me voy a quedar en casa.
1: Bueno, tienes la opción, como muchos boricuas que se han quedado en la casa, por eso cada vez ganan con menos votos.
2: ¿Tú sabes dónde yo noto eso? Y eso es un indicio electoralmente preocupante o no preocupante, como usted quiera mirar la vida. Hay muchos jóvenes que no les interesa la política partidista. Yo hago un esfuerzo por hablar con ellos en el condominio mío, que cuando llegan los nuevos, pues hay gente, un claro, grupito que vamos a saludarlo, nos damos un palito juntos, etcétera, etcétera. Y uno nota la inclinación. Son neutrales, trabajan, gente seria, no estoy diciendo nada negativo, pero aquel fanatismo que nosotros teníamos de las tres vertientes,
1: sí,
2: ya casi no existe.
1: No existe. No eso existe. Y esa gente, esa población es la que seguramente van a hacer los cambios en el país con su voto.
2: Pues tienen que, de alguna forma tienen que reanimarse.
1: Sí.
2: Porque los veo.
1: Y ya vimos algo en las elecciones pasadas, ¿sabes? Porque se destaca mucho que ganaron, pero no se destaca que la opción diferente llegó segunda, con un 38 sí, punto algo por ciento.
2: Bueno, estoy de acuerdo.
1: Y eso es grande.
2: Una gran sorpresa. Eso es lo que alumbró, es el decaimiento de Partido Nuevo y de Partido Popular.
1: Correcto.
2: Porque ambos bajaron.
1: Así que hay que ver.
0: Creo que hay que, no se puede definir a la opción con la candidatura a la gobernación, porque si estuvieran totalmente convencidos de que ese es el camino, todos los candidatos que corrieron bajo la misma papeleta hubiesen tenido similar resultado. Tristemente yo como mujer que digo, vimos lo que pasó en ese sector con Ana Irma Rivera Lacén.
1: Claro, lo que pasa es que la estructura de la ley electoral era una camisa de fuerza que impedía, y el movimiento Victoria Ciudadana probablemente, digo yo desde los bleachers y con mayor respeto a los compañeros y compañeras del movimiento, debieron haber recogido las firmas. Porque entonces hubiera sido otro el cantar.
0: Está bien, pero no se hizo. Ella no recibió el favor de una generación.
1: Por lo que te digo, porque tuvo que haber un candidato de agua en la papeleta del PIB.
0: No, pero es que ellos podían competía, votar cruzado.
1: Pues claro que sí, pero hay gente que eso no lo entiende y que entienden que pueden perder su voto. Sí,
0: yo creo que la gente mayor puede pensar, pero bueno.
1: Por eso.
0: Yo no creo que se haya sido. Pero,
1: de hecho, razón, y no fue tanto.
2: Sí. Me voy a dar a mí como ejemplo. Yo era un loquito fanático PNP, lo admito, porque yo tengo una ventaja con mi personalidad, que digo las cosas como son.
1: No me vengas a decir ahora que eres un locote
2: fanático PNP. No. Viví, yo llevaba a mi hija mayor, que tenía 5 o 6 años, a las manifestaciones,
1: a los meetings.
2: Pero estamos ahí ahora y tenemos que llevar agua porque ella se cansaba, y yo era, no podían ni hablar de temas que no fuera la estadidad. Ese fui yo, soy yo. Y hoy me siento vacío por dentro, en torno a todos los partidos. No veo que haya esperanza en ninguno de ellos. Entonces, la opción es quedarme en casa, que no es una buena opción, o votar por el menos malo, que tampoco es buena opción. Entonces, si yo, fanático al fin, ya llegué a ese desencanto, es que algo está pasando en el país. O, es que, yo me cojo a mí como ejemplo. Algo está pasando cuando yo digo, es que no vale la pena seguir peleando. Y yo era que no podía ni hablar con, cuando estudiábamos leyes, los populares me sacaban de quicio. Digo, algunos todavía me sacan. y los pipiolos eran todos comunistas. Ese mundo mío desapareció. Entonces me siento vacío sin poder decir, si yo me voy con X opción, yo sé que el país va a estar mejor. Eso se me ha ido de mi espíritu, y si soy yo, me imagino que hay mucha gente de mi edad
1: y hasta más
2: que han estado por ahí. Sí. Porque es que no hay un liderato. Yo digo, si me voy con el candidato Iván Lozada, yo sé que voy a estar en buenas manos, aunque no acordamos la cuestión política, estadista o popular, pero yo sé que va a ser un buen trabajo. Eso se ha ido del pueblo, y mucha gente no confía en ninguno de los partidos, y eso es fatal para un país. Estamos caminando solos.
1: Así es. Y eso, a eso tú le sumas para terminar de
2: me dice que
1: tu análisis.
2: Finalmente te confesionaste.
13: Te confesaste.
1: Pero así hay.
2: Es que para análisis hay que analizar la realidad. Si no, no vive partido.
1: En la nube.
2: En el mundo de análisis, aunque yo no estuve en esa sesión, eso era más bien para intelectuales que otra cosa. Yo estuve en la cuestión de operaciones, que era para los menos inteligentes. Pero siempre decían, analiza no lo que tú quieres que pase, analiza lo que está pasando.
1: Claro.
2: Si tú no tienes esa mentalidad, tú no puedes ser analista en la CIA o la KGB, la que quieras. Analiza lo que está pasando. Y si yo analizo Puerto Rico, algo está pasando mal.
1: Tú estás representando ahora mismo.
2: Se siente en el ambiente.
1: Tú estás representando con ese sentir ahora mismo a muchos cientos de miles de puertorriqueños que están en la tensión electoral.
2: Que no han ido.
1: Sí. Por eso de los partidos.
2: Yo conozco un montón.
1: Al ganar las elecciones, la ganan con menos del 50%, con menos votos que antes. Ahora, para completar eso que tú planteabas, en términos de esa desazón, de esa incertidumbre, pues mira, hay elementos que pululan por ahí, ¿verdad? Y que realmente tienen que cuestionarse ustedes qué se puede hacer entonces para cambiar el país. Y esas son las cosas que uno tiene que saber, dónde uno pone un voto para ayudar a que el país cambie, manteniendo usted la reserva de su predilección ideológica para ejercerla cuando corresponda, seria y verdaderamente.
0: Yo creo que hay jóvenes. Ay, no,
2: vamos a una pausa y empezamos con doña Ivonne. Espero que no me critique por mi análisis de mí mismo. que es criticable aún por mí. Vamos a una pausa.
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4: Regresamos. Vamos, no voy a meterme en camisa de once varas y vamos a hablar a la hora de Severino, que es intocable.
5: Pero yo iba a decir algo.
6: Yo a mí no, pues, se me olvidó ya lo que iba a decir.
4: Siempre y cuando que sea usted, para encima.
6: Mira, es que nos envolvemos hablando en las pausas y ya yo no sé ni por dónde ir.
5: Severino. Bueno, muy buenas tardes, buenas tardes, saludos a ustedes.
7: Bueno, hay tela para cortar.
5: Hay tela.
4: Promete mucha. Promete el acuerdo entre Irán y Estados Unidos reconfigurar el equilibrio de poder y la geopolítica en Mediano Oriente. Es una super pregunta, no tengo idea de la contestación, compañero.
5: Bueno, si me permiten, quisiera hacer algunas pequeñas acotaciones, especie de unos entremeses. Primero, con un entremés, darle la bienvenida a nuestro amigo aquí y colega Arturo, que nos alegra que esté aquí recuperado ya.
7: Muchas gracias.
5: Que se integre a nuestro panel como siempre los martes, así que pues qué bueno.
7: Gracias.
5: Enhorabuena. Y lo otro es que ya van varios martes que cuando vengo para acá ocurren cosas que son media que me destruye el plan un poco, ¿verdad? Pero yo creo que hay algo que es interesante que se comente, aunque sea brevemente, luego lo estaremos observando. Pero acaba de hace unos ratos, no fue ahora, hace unas horas, de estrellarse un avión portador de armas nucleares B-52
4: en California.
5: En California, la base Edwards, una base muy importante. Importante, se estrelló ese avión y cuando menos hacía vuelo de pájaros, pues hay unas reflexiones que son importantísimas hacer, ¿verdad? Estos son aviones, como ya hemos dicho, que la Fuerza Aérea de los Estados Unidos desde hace tiempo tiene destinados al manejo de las armas nucleares. Son bombarderos atómicos, bombarderos nucleares. Son aviones que deben ser infalibles, que no deben fallar. No deben fallar porque, piensa usted lo que significa con un avión de esto. Si hubiese estado cargado ese avión de un armamento nuclear, aunque sea jugando, esto hubiese... lo que hubiese sucedido allí en California hubiese sido una cosa de fuerza mayor. Así que es un asunto importante para reflexionar, ¿verdad? Que no existe una condición de no riesgo cuando se tienen... la propensión a mantener armamento nuclear. Y lo digo porque en Puerto Rico, eso que hablábamos ahorita de esa falta de tacto, ¿verdad? Esa falta de código, ese fanatismo político que lleva a algunas personas a cegarse. Cuando uno ve alcaldes o algunos otros funcionarios públicos que hablan de que de que lo militar es bueno en sí mismo, que los militares buenos y que vengan y que eso es, eso trae grandes recursos, que sí. Es una cosa que no tiene prueba empírica en ningún lado,
8: que creen que es protección,
5: en ningún lado, que es protección, en ningún lado es así, es un riesgo grande que esto ocurra así. Y además ocurre cuando hay dos aviones que se precipitan consecutivamente. Ayer cayó un F-18 también, que es un avión extremadamente sofisticado,
4: de lo mejor que hay,
5: de los aviones más modernos, o sea que son aviones reciente. El B-52 es un avión antiguo, ¿verdad? Un avión, sí, de la Guerra Fría atrás, bastante atrás, pero un avión muy bien cuidado, porque por lo que dijo, por lo que hemos dicho. Así que,
8: ¿y dónde cayó el F-18?
5: El F-18 no me acuerdo bien dónde fue que ocurrió, pero también fue en Estados Unidos. Ambos son dentro de Estados Unidos, o sea que está descartado la cuestión de que haya sido pues algo bélico, algún sabotaje. Eso no sé, pero llama la atención. Llama la atención y sobre todo, pues, existe fragilidad en todo, ¿verdad? Existe fragilidad en todo y es mejor uno siempre tomar las precauciones. Por eso fue que, ¿verdad? Cuando hubo el momento, reseñamos con mucha atención el referendo que hizo el presidente Noboa en Ecuador, que perdió estrepitosamente. Ecuador es un país más pobre, ¿no? Uh-huh. Más pobre, la gente rechazó totalmente el regreso de bases militares de Estados Unidos a Manta y otros lugares, ¿no? Porque no veían que había resultados económicos importantes, y segundo, porque es un riesgo.
8: Los convierte en tarjeta.
5: Y lo convierte también en objetivo. Así que, eso por un lado. Y quiero adelantar algo que se va a publicar pronto en Geopolítica 360. Ya saben que es la plataforma en la cual pueden suscribirse.
8: Excelente.
5: Está, ¿verdad? Pronto estamos trabajando un nuevo escrito. Vamos a titular algo así posiblemente como la teoría o la estrategia del loco.
8: Ya sé de quién está hablando.
5: Yo creo que es fácil adivinar de quién está hablando. Pero fíjense ustedes que en estos últimos tiempos de que Donald Trump llegó a la presidencia, el asunto de cuán fuerte ha sido la tendencia a que la gente le llame loco.
8: Claro.
5: Todo el mundo lo tiene de loco. Y esto es un loco. Incluso yo he visto, más allá de eso, he visto incluso disquisiciones de psiquiatras, ¿no? En la radio, la televisión, hablando de lo inminente. De hecho, hay un psiquiatra famoso que es mexicano, que le dijo que para esta época ya estaba en el hospital Trump. No está todavía en el hospital, no se cumplió.
8: Fue a hacerse un examen y dijeron que está todo bien.
5: Que todavía está todo bien. Pero fíjense ustedes, cumplió 80 años, ¿verdad? Y está bien. Pero lo interesante de esto es aquella famosa frase que acuñaron los ingleses, que decía, no hay nada nuevo bajo el sol.
4: Sí.
5: La estrategia, la teoría, yo me puse a investigar un poco y a buscar, porque siempre algo me estaba picando con respecto a esto, y descubrí que existe lo que se llama la teoría o la estrategia del loco, que nosotros tenemos un problema muy serio, es que las cosas las olvidamos. Pero quien introdujo la doctrina y la política de la estrategia del loco fue Richard Nixon. A Richard Nixon, cuando uno busca en los anales de la historia, le decían el loco, y se sabe que cultivó la locura, cultivó en apariencia para engañar a sus contrincantes, y de ahí se acuñó la teoría del loco, que fue una estrategia política de la política exterior del presidente estadounidense Richard Nixon durante la guerra de Vietnam, que consistía fundamentalmente en transmitir falsa, una irracionalidad extrema, primero, ¿verdad? Que lo vemos también Donald Trump.
8: Cierto.
5: La discapacidad de disuasión nuclear, es decir, amenazar a la gente que te voy a atacar, que te voy a borrar del mapa.
4: Le dijo
5: te voy a borrar del mapa, no existe nada. Eso no es nada nuevo. Cuando uno busca en la historia, uno ve que no había nada de esto, y en varias operaciones, en varios momentos, Richard Nixon fue tildado de loco, pero no era loco nada, realmente, sino que utilizaba esto. Así que Donald Trump ni siquiera en esto es original. Ni siquiera en esto original, porque esto ya existía antes. Así que lo está utilizando una estrategia realmente vieja para causar este tipo de inconsistencia con su labor pública. Así que, dicho eso, estamos por ahí pronto para publicar eso. Estén pendientes en Geopolítica 360. Pero vamos entonces a la pregunta que nos hace Ignacio.
4: Irán.
5: La pregunta que hace Ignacio, vamos directamente a ella. Pues bueno, a mí me parece que para contestar esa pregunta debemos hacer algo que yo creo que, modestia aparte, pensando este programa como un programa que fuera de este programa yo creo que no van a encontrar en ningún otro programa que comentemos claramente en qué consisten los 14 puntos de la negociación que se va a firmar este próximo viernes en Suiza, ¿verdad? Y yo creo que eso nos da una idea y nos permite contestar la pregunta que Ignacio acaba de hacer. ¿Cuál es este acuerdo? ¿Y en qué han logrado realmente ponerse de acuerdo? Primero, lo que hay que aclarar, partiendo de la premisa, es que esto que se va a firmar el próximo, ya está firmado, se dice, está firmado electrónicamente por ambas partes, pero el viernes hay un acto protocolar en Ginebra, donde se va a firmar físicamente los bolígrafos, todas esas cosas, y la foto, ¿verdad? Y todo eso, para una delegación iraní para allá, ¿verdad? Y se va a hacer esto. Pero vamos a ver en qué consisten estos 14 puntos, y aunque sea brevemente, lo vamos a discutir. Vamos a ver en cuál es el balance entre ambas partes a partir de estos 14 puntos. Primero, es muy claro. Yo diría que es bueno para todas las partes y para todo el mundo. Se plantea que a partir de la firma del convenio del preacuerdo, porque es un preacuerdo lo que se va a firmar el viernes, hay un cese inmediato de hostilidades. Un cese inmediato de hostilidades y que pretende no volver en ningún momento a otro estado de beligerancia entre las partes. Y eso es positivo. Eso siempre es positivo porque eso es lo que se busca, la pacificación en el mundo. Y eso, cada vez que la paz asoma su rostro, yo creo que tenemos que los seres humanos celebrar eso, ¿no? Número dos, Estados Unidos hace un compromiso de que no va a interferir. Escuchen bien esto, Estados Unidos se compromete a no interferir en asuntos internos de Irán y a mantener el respeto pleno de su soberanía. Y esto puede ser algo que es una perogrullada, pero no lo es. Lo que está haciendo, fíjense ustedes que lo que está haciendo Estados Unidos es comprometerse al derecho internacional, porque es el derecho internacional vigente, a respetar el derecho internacional respecto a Irán. Correcto. A Irán. Y eso son palabras grandes. Claro. Eso son palabras grandes. Quiere decir que yo no lo respeté antes y que ahora yo lo voy a respetar. Voy a comprometer a respetarlo.
8: Y recordando que una de sus alegadas provocaciones era promover un cambio de gobierno en Irán. Por eso mata al jefe, por eso matan al ayatollah.
5: Así que aquí hay este tipo de cosas que además
8: es una rendición.
5: Podemos intuir que esto va a tener grandes repercusiones en el resto del mundo,
8: sí,
5: y en el balance de poder a nivel mundial, y que muchos otros países,
8: sobre todo Irán,
5: no necesariamente con la fuerza que tiene, que ha tenido Irán, pero van a exigir también el respeto de su soberanía, ¿verdad? De su soberanía por otros medios. Así que es interesante porque pone en el siglo XXI pone en la discusión el tema de la importancia nuevamente de la soberanía y de la no interferencia en asuntos internos de otros estados, ¿no? Que hay que subrayarlo, bien importante. Número tres, Estados Unidos se compromete a levantar por completo el bloqueo naval en Hormuz, totalmente, no se aleja de allí,
9: se regresa como antes,
5: como parte de esto, sí. ¿Sí? Va en eso. El punto número cuatro es que además de retirar el bloqueo naval, Estados Unidos se compromete a la retirada de todas las fuerzas militares de Estados Unidos en los alrededores de Irán.
9: Eso es importante.
5: En los alrededores de Irán, que mantiene, ¿verdad? Eso todavía no se sabe bien cómo operacionalmente implica esto, porque Estados Unidos tiene bases. Las bases han sido fuertemente destruidas, ¿verdad? Muchas de ellas, se dice que por lo menos 14 han quedado inhabilitadas y otras tantas seriamente comprometidas por los ataques iraníes. Pero no se sabe a qué se refiere esto entonces en términos operacionales, habrá que ver después, ¿verdad? Hay que recordar que este documento es un documento filtrado, ninguno de los dos partes ha confirmado realmente la veracidad de esto que yo estoy diciendo.
4: El aquí. Viernes sabremos.
5: El viernes sabremos. El viernes sabremos la.
4: ¿Qué es lo que? Vamos a una pausa.
5: Vamos a una pausa.
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4: Mirándome.
6: Estoy
4: muy bien. Regresamos. Boys and Girls de Fuego Cruzado. Continuamos con Irán y los Estados Unidos y la paz que aparentemente llegará este viernes.
8: Al quinto punto, ¿verdad?
5: El quinto punto es que ambas partes, y esto aplica más a Irán, se comprometen entonces, a raíz de lo que dijimos en el punto 4, a la reapertura del estrecho de Hormuz en 30 días.
4: Eso es importante.
5: Eso está, claro, no se hace mañana porque ustedes... Sino el que no lo sabe tiene que saberlo. Hormuz está lleno de minas.
4: Sí.
5: Hay que hacer un proceso de desminado de los canales, las inmediaciones, para que entonces ya no esté ese asunto como algo que entorpece el flujo por el canal.
8: Por eso, ¿verdad? Los 30 días.
5: Por eso los 30 días para esto. Así que son estos 30 días donde el canal estaría completamente abierto. El punto número 6. Punto número 6 es también muy importante para los iraníes. Es que esto implica que una vez se firme el viernes, oficialmente, habría una suspensión de toda sanción que tiene Estados Unidos a la venta de petróleo, petroquímicos, gas natural y derivados de petroquímicos iraníes en el mundo. Eso. Los iraníes vuelven a poder vender sus productos de manera irrestricta en el mundo entero.
4: Eso es bien importante.
5: Eso es mucho dinero que va a entrar a las arcas iraníes. Y además, como parte de esto, van a obtener acceso pleno. También Irán obtiene acceso pleno a sus recursos financieros. que muchos de ellos están limitados.
8: ¿Los congelados?
5: No, los congelados son otro punto. Okay. Estos son otros recursos financieros que están también seriamente limitados por otras disposiciones de las sanciones, ¿no? El punto número siete, que también es muy, muy interesante, es que Estados Unidos y sus aliados, eso quiere decir todas las monarquías del Golfo, incluyendo a Jordania, que participó recentemente porque fue atacado, porque fue de allí donde salió el último ataque que hizo Estados Unidos con respecto a Irán. Estados Unidos y sus aliados se comprometen, por lo menos esto es lo que dice este acuerdo o este preacuerdo, a la presentación de un plan de reconstrucción en Irán de no menos, de un valor que no sea de menor a 300 mil millones de dólares.
4: Wow.
5: oigan esto, que esto es 300 mil, que es exactamente la cifra que ya se manejaba que los iraníes habían calculado de los daños sufridos como parte de los ataques que fue víctima por parte de Estados Unidos y de Israel. Así que parece que hay un acuerdo que incluye ya no solamente a Estados Unidos ni a Israel, sino también a las monarquías del Golfo y a algún otro país como Jordania, que participó también de alguna manera o de otra en estos ataques.

0: la ONU y la Organización Internacional de Energía Atómica se comprometen a eliminar todas las sanciones relativo al tema de la energía nuclear en Irán. Eso también es otro grupo de sanciones, así que también bien interesante. Número 9 es que Irán se reitera, es decir, va a reafirmar el compromiso de adherirse al tratado de no proliferación de armas nucleares, que del cual ya Irán era miembro.
1: Sí.
0: Irán siempre fue miembro de eso. Irán nunca ha dejado de serlo. Así que, pero ahora Irán lo que va a hacer es que se va a reiterar su compromiso, ¿verdad?, a ese tratado de no proliferación de armas nucleares, y además de eso se compromete a ser permisivo en compromisos de verificación permanente, es decir, que haya beneficio, que haya compromisos de verificación. Supongo yo que obviamente va a ser por parte de la Organización Internacional de Energía Atómica, que es la que se encarga de esto a nivel mundial. Estados Unidos se compromete a no aumentar sus fuerzas armadas en la región.
2: Es el número 10,
0: no aumentar fuerzas armadas, así que posiblemente termine disminuida lo otro, ¿no? El punto número 11, también, que ha sido un punto que se había hablado bastante en otras ocasiones. Recuerde que el presidente Trump le hicieron una contabilidad los medios estadounidenses y encontraron que 37 veces había prometido este acuerdo y no lo había logrado. 37 veces. Ay. Él había dicho que tenía un acuerdo. Vamos a ver si ahora se cumple. Pero el punto número 11 va hacia que el mismo viernes, firmando esto, se liberan para Irán la mitad de todos los fondos congelados en instituciones financieras occidentales, que suman 24 mil millones de dólares. Es decir, el viernes se ponen a disposición la mitad, que son 12 mil millones de dólares, y el resto una vez concluyan los 60 días, ¿verdad? Ese es otro compromiso, ¿no? El punto número 12, ambas partes se comprometen a establecer un mecanismo de supervisión para la implementación de este acuerdo en toda su dimensión. Wow. En toda su dimensión, ¿verdad? Esto es también interesante. Y el punto número 13, que es también corolario de este que acabamos de decir, los iraníes, que son unos maestros de la diplomacia, llevan miles de años practicando la diplomacia, incluyeron ahora un caveat que dice que este acuerdo, para ser válido, tiene que ser a su vez ratificado como acuerdo final mediante una resolución del Consejo de Seguridad de la ONU.
2: Metieron a
0: todo el mundo. Ahí va a estar China, ahí va a estar Rusia, ahí van a estar otros países y los miembros, ¿verdad?, rotativos de esto. Pero obviamente pero Francia, el Reino Unido van a tener que firmar, y todas esas partes se van a tener que poner de acuerdo y verse obligados.
2: Así es.
0: Ante pero eso, ¿no?
1: Es una buena negociación de ambos.
2: No, de ambos. Yo creo que esto está más inclinado, bueno, para Irán que para Estados Unidos.
0: Sí, sí,
2: es el gran ganador.
0: Para el gran ganador, sí. Ciertamente. Pero sí, es una. Obviamente, el presidente Trump, si esto es real, va a hacer todo lo posible por desvirtuar esto, claro, en Estados Unidos, y decir que él ganó. Sí. Realmente va a decir que él ganó, y ya lo está diciendo. Él está diciendo que él ganó, pues, porque ya no va a haber armas nucleares en Irán. Claro. Él lo ha dicho ya varias veces esta semana.
2: Dice, cuando nunca las ha habido.
0: Nunca las ha habido. Y el último punto, que no es menos importante que ninguno de los demás, también extremadamente llamativo, y nuevamente un caveat bien pensado de la diplomacia iraní, es que en los 60 días que se vayan a estar discutiendo asuntos de este tratado, estén excluidos totalmente de toda discusión. No haya forma de cómo volver a discutir esto que voy a decir ahora. No es negociable el programa misilístico iraní. Punto.
1: Eso se queda igual.
0: Eso se queda tal y como está. Porque wow. Había muchas.
1: Sí.
0: En un momento dado se exigió que Irán pues redujera su programa, que lo pusiera a disposición.

0: Obviamente, yo creo que el éxito de todo esto, el éxito de que lo hayan logrado respetar su soberanía de la manera en cómo se hizo, lastimosamente, porque yo no quiero que sea así, ¿verdad? Claro, pero claro, ha sido con el programa de misiles. El programa de misiles ha sido lo que le ha dado a Irán el leverage para esto que estamos diciendo. Claro. Así que no haya discusión sobre el tema de los misiles iraníes, eso está fuera de discusión, ni tampoco discusión alguna para que Irán restrinja su apoyo a grupos, oye, a grupos importantes que son parte del eje de la resistencia. Estoy hablando específicamente, número uno, de Hezbollah en el Líbano, estamos hablando de Hamas en Gaza, y estamos hablando de los mal llamados aquí en Occidente hutíes, que realmente se llaman la milicia de Ansarullah en Yemen. Si ninguno de estos tres grupos está en negociación, oye, estos tres grupos siguen siendo grupos afines, ¿verdad? Claro, no lo dice aquí, pero también esto incluye a los grupos de apoyo irregular a Irán en Irak también, que hay unas milicias también muy fuertes. De hecho, se le llama el Hezbollah iraquí. Pero hay un Hezbollah iraquí que se le llama.
1: Me sorprende lo bien que Irán ha negociado esto, porque si tú lo pones en una mesa, el lado de ellos...
0: Estoy totalmente de acuerdo contigo.
1: Sí, el lado de ellos ganaron un montón de...
2: Ciertamente.
1: Sí.
2: Ciertamente, yo creo que esto apunta a que Estados Unidos realmente se ha encontrado un callejón.
1: Sí, no, le salió duro el hueso ese.
0: El hueso ha salido duro.
1: Mejor es Irán, y yo conozco al loco, va a decir que esto es una gran victoria, sí, Estados Unidos, claro,
2: va a todo, así
1: que celebremos todo. Así que, pero...
0: Bueno, lo que pasa es que esto, como dice Jeffrey Sachs, está ayer en una entrevista que le hicieron en un noticiero importante en Estados Unidos, y Jeffrey Sachs dice, ¿esto es un acuerdo de paz o es una dilación táctica?
2: Puede ser ambas.
0: Puede ser ambas. O es una dilación táctica. Sí. Esto implica...
3: Pero no hay duda de todo lo que perdió Irán ya en vida.
1: No.
3: De inocente. Eso es irreparable.
0: Y eso es interesante.
3: Y yo estoy segura de que no lo van a olvidar.
0: Eso es interesante porque ellos, fíjate, eso que tú estás diciendo... Vamos a la pausa, déjame decir, antes de la pausa, brevemente, han anunciado ahora para el viernes el funeral de Ayatollah, que no se ha hecho.
1: No se ha hecho.
2: Pero mira el simbolismo.
0: El simbolismo. Exacto. Han esperado el momento de para ellos una victoria.
2: No, por eso
0: una
2: te digo.
0: Una victoria grande. Grande. Para entonces ahora enterrar en un funeral de pueblo.
2: Lo coronan como... Mártir y héroe.
0: Wow.
2: Porque con su vida logró todas estas
0: cosas. Y eso lleva a lo que acaba de decir Ivón, que esto, esto ha sido sangre.
2: Correcto.
0: Sangre.
2: Ha costado sangre.
0: Ha muerto miles de personas. Sí, miles de personas.
1: Pero Irán salió duro. No, esto no es un caso donde el adversario de Estados Unidos resultó más duro de lo que yo pensaba.
0: Pero son muy hábiles. Fíjense ustedes cómo en México los han. Los han tratado como héroes. La gente en la calle los han aplaudido a la selección.
2: Dicho,
0: a la selección
2: en la Copa Mundial.
0: En Estados Unidos han tenido una. Ahora jugaron hoy, entraron a Estados Unidos. Y tuvieron una recepción increíble. Estados Unidos también.
2: Y ayer empataron con Nueva Zelanda. ¿Sabe que eso es importante?
0: O sea que esto es importante. Hay pausa.
4: Señores, tenemos que ir a una pausa, amigo.
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4: 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Bueno, compañero, ¿dónde nos quedamos?
5: Bueno, entonces, después de haber explicado un poco los 14 puntos y algunas implicaciones breves, uno sí puede llegar a la conclusión ineludible de que la mayor parte de estos puntos son favorables a Irán.
6: Claro, o sea,
5: no es
6: un análisis imparcial.
5: Imparcialmente
6: Irán ha
5: salido ganando. Claro, siempre y cuando esto sea el documento. Yo he hecho la advertencia de que esto es un documento que es filtrado, que se filtró en los medios iraníes, vamos a decir. Quien publica esto es el Tehran Times.
7: Okay.
5: El Tehran Times, ¿verdad?
7: ¿Cuándo lo hizo?
5: El Tehran Times lo publicó hace varios días.
7: Sí.
5: Hace varios días.
7: Evidentemente tiene que haber sido un borrador.
5: Sí, un borrador.
7: ¿Cómo salga final? Veremos.
5: Sí, ellos no practican mucho eso, pero se metieron en esa liga ahora.
7: Sí,
5: eso está filtrando documentos. Así que esto, pues, ha creado esto. La gran pregunta aquí, y digamos, el problema que es la próxima, ¿verdad? El próximo tema que está ahí, que Ignacio tiene como pregunta.
4: Israel, el futuro de Israel en este nuevo escenario en el Medio Oriente.
5: Esa es la gran pregunta. Después de haber visto esto,
6: después de
5: en detalle, cuando uno analiza todo esto, uno ve lo que se ha logrado, supuestamente, y entonces uno se pregunta, primero, Israel no estuvo en la mesa de negociaciones. No tenía boleto de invitación a esta negociación. No tuvo absolutamente nada que ver con esto.
7: Yo creo que Israel pensará que su padrino negoció asuntos que no le vienen bien a ellos, y él, cuando eso ocurre en la mafia, tiene problemas, el desafecto.
5: Así es. Entonces, siendo así esto, uno tiene serias dudas de si no va a haber un intento de parte de Israel de boicotear este acuerdo. Boicotear este acuerdo, como se hizo ya el domingo pasado con un ataque que hizo Israel en el Líbano, ya cuando se sabía claramente que este acuerdo implicaba el cese del fuego también en el Líbano,
7: ¿no? Correcto.
5: Y el fin de las hostilidades en el Líbano y en Gaza y otras partes. Así que Israel, en este contexto, yo creo que tampoco es difícil concluir que Irán, con todas estas condiciones, si todas estas condiciones se cumplen, Irán se va a fortalecer económicamente, va a consolidar su posición geoestratégica en el mundo entero y particularmente en la región. Y va a surgir ya de facto como la gran potencia del Medio Oriente.
7: Sí.
5: El Medio Oriente ahora va a tener un nuevo regente que va a ser, y ese nuevo regente es totalmente adverso a Israel.
7: Sí.
5: Y los planes de Israel que se tenía, ¿verdad?, del gran Israel, quedan totalmente truncos y quedan imposibilitados de cumplirse. Así que el proyecto de Netanyahu queda seriamente comprometido. Así que Eso es lo que podemos decir. Y otra cosa que es importante decir con respecto a Israel y todo esto que hemos visto es que Ivón mencionó la muerte de las personas. Y ha muerto mucha gente aquí. La pregunta es, ¿era necesario esta muerte? Lo digo porque en el año 2015 se firmó un acuerdo, claro, por parte de Obama, un acuerdo saludado, respetado, secundado por el Consejo de Seguridad y muchas naciones del mundo.
7: Que hubo inspecciones incluso.
5: Hubo inspecciones y Irán se comprometía a no interferir, ¿verdad? A no obtener armamento nuclear, ¿verdad? Sí. Y Donald Trump se cejó en que ese acuerdo no servía para nada. Aparentemente lo que uno puede deducir de lo que uno ve es una obsesión infantil con respecto a Obama, ¿verdad? Y unos resentimientos con respecto a Obama, que es lo único que no se puede explicar. Y finalmente creó una guerra innecesaria, afectó la economía mundial, murió muchísima gente para lograr un acuerdo que es diametralmente peor para Estados Unidos, sí, que lo que había sido el acuerdo de Obama en 2015.
7: Claro.
5: Y eso sucede cuando un país no tiene una cohesión política interna, cuando cada vez más divergencia entre los sectores políticos dominantes, uno va por un lado o por otro, sucede esto, y el partido que está en el poder no respeta lo otro que se hizo por parte del otro partido que perdió, ¿no? Esos consensos políticos son muy importantes que se hayan dado. Así que eso queda totalmente también en entredicho. Muy lamentable esto de que nuevamente surja esto de Obama. Y lo otro que ya mencionamos también, es bueno, cuán creíble es este acuerdo. Cuán creíble es este acuerdo, ¿verdad? Hay gente ya que dice, y yo creo que con mucha razón, que lo que llevó al presidente Trump a aceptar este acuerdo después de muchos intentos, porque los iraníes han sido muy consistentes con este lenguaje. Ellos no han variado mucho esto, esencialmente. ¿Por qué Donald Trump ahora lo aceptó y otras veces no lo aceptó? Bueno, hay gente que dice que por dos cosas, esencialmente. Primero, porque ya se le fue la guagua. Y la celebración del 250 aniversario de Estados Unidos como nación es apenas, ya quedan unos días.
7: Correcto.
5: Y imagínense ustedes cómo hubiese sido la celebración del 250 aniversario de la nación estadounidense en medio de una guerra como esta, que es extremadamente antipática, y que el presidente pretende pues ganar credenciales a partir de esa celebración. La ha hecho de él, esa celebración, incluso se habla de una moneda, ese tipo de cosas. Así que yo creo que el presidente tenía que necesariamente
2: finalizar
5: esto, aunque sea como una estrategia, una táctica, por evitar que esto llegara al 4 de julio, que claro, estaba a vuelta de esquina.
7: Eso es muy creíble. Incluso hay otros elementos, tal vez tras bastidores, que también pesan, pienso yo.
5: Claro.
7: Como por ejemplo la disminución en el almacenamiento misilístico de las Fuerzas Armadas Norteamericanas. Le tardan de 3 a 6, 8 años en poder reponer su almacenamiento de misiles.
5: No hay posibilidad de que Estados Unidos pueda disponer de una guerra prolongada, ¿verdad? A mediano plazo.
7: Sin armas
5: suficientes, y cuando la gran parte de los insumos de tierras raras lo maneja China.
7: Exacto. También, yo creo que estaba en un callejón.
5: En un callejón salida. Y otro aspecto que sí también es importante, también, igual que lo que tú acabas de decir, lo que dijimos, es que los políticos más avezados en Estados Unidos concurren en que las compuertas para el concurso electoral en noviembre ya se abrieron,
7: es verdad.
5: Las compuertas ya se abrieron y los caballos salieron a competir. Y el Partido Republicano las tiene muy difícil,
7: muy difícil,
5: porque todas las encuestas lo dan como virtual perdedor. Yo creo que en este momento no hay duda alguna de que van a perder. La interrogante que existe ahora con el Partido Republicano es por cuánto va a perder.
7: Claro.
5: ¿Por cuánto va a perder?
7: ¿Cuántas butacas se van a pique en Cámara y Senado?
5: Si van a perder Cámara y Senado, y eventualmente esa derrota esa derrota podría implicar un proceso de residenciamiento.
7: Correcto.
5: Al presidente, y yo creo que yo venía escuchándolo de ustedes ahorita, y ustedes, algunos de ustedes mencionó que a veces uno no se da cuenta cuando uno le toca estar en la parte de arriba de la rueda.
7: Sí.
5: Y alguna gente se olvida de que eso no es permanente y que a veces uno puede estar debajo de la rueda.
7: Correcto.
5: Y el presidente Trump podría estar hoy encima de la rueda, y en un escenario hipotético no muy lejano y tampoco no muy irreal, podría quedar debajo de la rueda, incluso vistiendo un chaleco anaranjado.
7: Así es.
4: No, pero que no hay
5: duda. Uno no lo sabe.
4: No hay duda de eso. Tenemos que vamos a una pausa, amigos, para no interrumpir el programa, y regresamos ya mismo.
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0: Regresamos, amigas y amigos. Vamos al Perú. Se vuelve a virar la tortilla electoral. Con 98.9 del escrutinio ya finalizado y la revisión de votos contabilizados. Sí. Ahora está ganando Fujimori.
1: Ahora está ganando Fujimori.
0: Increíble.
1: Creo que por 25 mil y pico de votos.
2: Y a lo mejor ahorita sale Fujitsu y le gana a ella.
0: Pues, pero
3: ¿por cuántos dice?
1: Por 25 mil y pico de votos. Pero, hasta lo último que vi.
0: ¿Cuánta gente votó en Perú?
1: 20 millones.
0: 21 millones. Wow.
1: Sí. Pero, mira, alguien de nuestro radio oyente de siempre me envió aquí algo que es interesante. Dice: objetivos de Trump con la guerra de Irán. Número uno, cambiar el régimen. Número dos, destruir su poder nuclear, apoderarse del petróleo, controlar el Medio Oriente. Y dice aquí lo que obtuvo: pues, se mantiene el régimen, poder nuclear iraní intacto, no obtiene ni una gota de petróleo, base estadounidense en Medio Oriente destruida, pagará 300 millones de dólares, 300 mil millones de dólares a Irán en daño, y el estrecho de Hormuz cobrará peaje en forma permanente. Eso es lo que dice, ¿verdad? Aquí esto, y de verdad que ha sido una negociación bastante por el mundo. Bueno, en el tema de poder, que el tiempo apremia, Perú está en una situación en un recuento de votos, voto a voto, después de que se ha dado este proceso de segunda vuelta, en una polarización política casi sin precedentes, yo diría de manual. Pocas veces vista en la historia, y en donde inicialmente Keiko Fujimori, como dijimos aquí, mantenía cierta ventaja muy estrecha sobre el candidato Roberto Sánchez, el candidato que aboga por la instauración del gobierno de Pedro Castillo, que está preso hoy día, sale en su defensa, y luego de eso se desinfló. Poco a poco se fue desinflando según fueron llegando los votos finales
2: del exterior,
1: ¿no? Y del sur del Perú, que es muy lejano, sí. El sur del Perú, y que es muy conocido, que es el centro de lo que llaman el Perú profundo.
2: Exacto.
1: El Perú rural, el Perú indigenista, ¿verdad? El Perú de otras características que no es la oligarquía limeña, como le llaman. Así que después el candidato Roberto Sánchez remontó y estuvo también por escaso margen al frente. Entonces se comenzó este proceso de contabilidad y de auditoría de votos en medio de muchas incertidumbres, porque el organismo electoral fue señalado en la primera vuelta como un organismo que tuvo muchas dificultades administrando el concurso electoral. Así que esto es una elección marcada por una situación atropellada, por un estrecho margen, y eso pues nos lleva a pensar de que como menos la situación en Perú va a ser conflictiva. Sí. Va a ser conflictiva porque no va a haber un mandato claro de hacia nadie, ni que gane Roberto Sánchez, ni que gane Keiko Fujimori. Ninguno de los dos, con las características electorales que hay, va a tener un mandato claro, y nadie se puede entonces arrogar el derecho a decir que ganó las elecciones de una manera que pueda decir que democráticamente tiene ese respaldo. Exacto. Y esta situación es muy volátil y podría incluso representar un periodo de tiempo muy difícil. Yo creo que en salud institucional no va a suceder, yo sé que no va a suceder, pero si yo tuviese la oportunidad de hacer un consejo saludable, yo creo que esto habría que darle 6 meses y volver a repetir las elecciones. Si tuviésemos un sistema parlamentarista, yo creo que hubiese que repetir las elecciones para que alguien tenga un mandato claro.
0: Pero eso no existe.
1: Eso no, esa disposición no existe.
0: Como aquí, el que gana, gana.
1: Pero lo que pasa es que Keiko Fujimori en este momento, al 98%, aventaja por 25 mil votos.
0: Es un montón.
1: No, nada.
2: Ante millones de votos.
0: Ah, ese millón que estoy pensando aquí.
2: Es casi un empate.
1: Es un empate.
2: Técnicamente hablando.
1: Es un empate.
2: Yo apuntaba, ciertamente, cuando se traen los votos y se contabilizan del sur, ahí es que Sánchez da un avance.
1: Da un avance. Un
2: pero en la última etapa creo que había la contabilidad de esos votos, pero también había una auditoría de la de los votos escrutados, o sea, un recuento, sí. Los impugnados y los más exterior. Y los del exterior. Exterior. Ahí es que el balance entonces vuelve sí. A virarse sí. A favor de
1: el,
2: Keiko.
1: El exterior parece que favorece a Keiko. Keiko. Parece a Keiko.
2: Pero no han terminado, están sí. En 98 puntos.
1: No
2: algo.
1: Han terminado y la no, no, no, no se puede decir que ese 98 punto algo por ciento sea ya una tendencia clara. Porque es un margen tan
2: muy
1: estrecho
2: pequeño.
1: En sí, un país tan
2: entre
1: grande,
2: millones
1: en un padrón
2: de
1: electoral
2: votos.
1: Que son millones y millones, sí. Que es muy difícil lo que pueda suceder, pero ambas partes van a reclamar la victoria,
2: sí.
1: Eso es lo que pasa, pero, no importa quién gane, ambas partes van a reclamar la victoria y eso va a ser un problema serio,
2: sí,
1: va a ser un
2: peligroso.
1: Problema serio, es peligroso,
2: sí.
1: Son creyentes peligrosos.
3: Los dos candidatos eran tan opuestos filosóficamente,
1: totalmente, sí. Totalmente
3: blanco y negro, pues
1: son dos proyectos antagónicos. Es el proyecto
4: está bien partido el país,
1: han partido el país, pero eso viene de siglos. Eso viene, esta división es una división
2: no es nueva,
1: no, viene de siglos, verdad, del discrimen contra el indio, el discrimen contra la ruralía,
2: el campesino.
1: Y la élite limeña, que yo repito, yo creo que todavía está la película, el que quiera entender esto vayan a ver la película Mistura, que está en los cines ahora aquí, donde se ve claramente esa realidad, ese enfrentamiento de un país claramente multiétnico, donde hay negros, donde hay indios, y donde esas minorías siempre pierden. Esas minorías siempre pierden. Pues ahora esas minorías han adquirido una fuerza electoral grandísima.
2: Pero eso, eso aclarando, Carlos, que en la inmensa mayoría de toda nuestra América hispana, la población indigenista es mayoritaria. Lo que pasa es que han estado a la vela, marginados.
1: No en todos los casos.
2: No.
1: Pero en Perú bastante, y en Bolivia.
2: Y Venezuela fue así.
1: En Venezuela también.
2: Fue así hasta Hugo Chávez.
1: Sí, sí.
2: ¿Verdad?
1: El caso extremo es Bolivia. Donde el 60% de la población es indígena.
2: Sí, indígena.
1: Y está organizado.
2: Exacto.
1: Está organizado en un solo partido, ¿no? Que es el más.
2: Que evolucionaron.
1: Eso no está sucediendo claramente en Perú. Pero obviamente este movimiento que inició Pedro Castillo, que lo llevó a ganar las elecciones cómodamente, y que ahora su ministro de Comercio Internacional y de Turismo, que es Roberto Sánchez, pues en representación de él, sigue ese mismo proyecto.
2: Correcto.
1: Sigue ese mismo proyecto, que es un proyecto en contra de la oligarquía limeña, ah. Totalmente en contra de esa oligarquía, pero Keiko Fujimori es la mujer fuerte de Perú, eso no hay duda. De facto es la persona que tiene el poder, que ha mantenido, que ha quitado y puesto presidente en los últimos 10 años. Se le responsabiliza de eso, se le señala como la persona que está detrás del telón de las destituciones y de haber convertido una república presidencialista en una república de facto congresional,
2: parlamentarista.
3: Wow.
2: Y que ha estado compitiendo en los últimos eventos electorales por la presidencia.
1: Esta es la cuarta vez que compite.
2: No había llegado.
1: Ahí hay que contarle, como que decirle a la cuarta la
2: vez. Sí, exacto.
1: No, a la cuarta.
3: Oye, nos quedan unos minutos, pero háblame de las potencias económicas mundiales que están apostando a invertir en Centroamérica.
1: Es bien interesante.
3: Eso es nuevo.
1: Eso es nuevo. Es una movida geopolítica muy interesante que podemos luego seguir
3: Sí, vamos a seguirlo el martes que
1: viene. Porque tiene muchas implicaciones con lo que está pasando en el mundo. Primero es China. China que está haciendo un negocio multimillonario en Nicaragua con 600 autobuses, muchos de ellos eléctricos, para crear un sistema. Esto no solamente son los autobuses, sino es para crear un sistema de transporte interregional en todo Nicaragua, ¿verdad? Nicaragua es un país bien, bien particular, del cual se habla muy, muy poco, también cercado por parte de sanciones de Estados Unidos y de narrativas muy adversas, ¿verdad? Que muchas veces nos llevan a pensar cosas, como decía un amigo mío, de lo que es y lo que no es, ¿verdad? Sobre ese país. Pero la verdad es que Nicaragua sí tiene, eso es un dato sólido. Que Nicaragua tiene uno de los sistemas de transportación mejores en el mundo. Así que esto es interesante. Y la otra competencia que tiene también Centroamérica es Corea, la República de Corea, que va a invertir $800 millones de dólares en Costa Rica.
3: Increíble.
1: Así que ambos países comparten muchas cosas en común, como son los dos líderes de energía geotermal. Pero seguimos hablando de eso.
0: El martes que viene tenemos.
1: ¿Cómo no?
0: Esto es
1: nuevo, muy importante. Esto es nuevo.
0: Cambia
1: y hay muchas cosas.
0: El escenario.
2: Mira si es empujante la inversión china en América. Que Milei ganó sus elecciones en Argentina indicando que iba a sacar de allí a los chinos.
1: Con la motosierra.
2: Ajá, y no los ha sacado.
1: La motosierra no funcionó para
2: China. No, está haciendo negocio con ellos como quiera, con todos los millones que le ha prestado Estados Unidos.
1: Hasta ahí llegó la gasolina.
2: Hasta ahí llegó.
0: Señores, tenemos que irnos, así que será hasta mañana.
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1: Buenas tardes. Este es el resumen informativo de Cumbre 1470 AM y 106.3 FM para mantenerle al día con los acontecimientos más importantes de hoy, las noticias más relevantes de Puerto Rico y el mundo. Aquí comienza nuestra cobertura. Estas son las noticias para hoy, 16 de junio, le informa Kevin Rosado.
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1: Bienvenidos amigos de Cumbre 1470. Estamos con un resumen más, donde puedes entender el panorama completo en tu punto de encuentro con la actualidad. Conexión 360. No voy a tolerar personas que no son PNP. Explota escándalo político tras revelarse chats de Francisco Domènech que provocaron la renuncia del secretario del Departamento de Desarrollo Económico y Comercio. Un violento terremoto político sacude los niveles más altos de la administración de la gobernadora Jennifer González Colón tras salir a la luz pública una serie de comprometedores mensajes de WhatsApp y texto que el secretario de la Gobernación, Francisco Domènech, le envió al entonces secretario del Departamento de Desarrollo Económico y Comercio, Sebastián Negrón Reichard. El escándalo cobró un giro legal definitivo este lunes, 15 de junio de 2026, cuando Negrón Reichard radicó una querella y un referido formal ante la oficina del panel del fiscal especial independiente. La prueba documental incluye un contundente mensaje enviado por Domènech pasada la medianoche del 18 de mayo que expone el crudo discrimen político institucionalizado. No voy a tolerar personas que no son PNP trabajando en puestos de confianza, ganándose un dineral. Eso te lo adelanto para que no te tome por sorpresa. Siempre he sido bien claro con eso contigo. Las revelaciones apuntan a un patrón de presuntas presiones indebidas para purgar de las agencias a empleados no afiliados al partido de gobierno, coordinar nombramientos por amiguismo y forzar renuncias de funcionarios de carrera, como el caso de Norberto, entonces secretario auxiliar de la Oficina de Gerencia de Permisos. El referido ante el FEI detalla minuciosamente cómo operaba la maquinaria de presión desde la fortaleza entre marzo y mayo de 2026. En las capturas de pantalla suministradas, Domènech llegó a cuestionarle directamente a Negrón si era cierto que su director de comunicaciones no pertenecía al Partido Nuevo Progresista, PNP, al tiempo que coordinaba estrategias para pagar diferenciales de sueldo ilegítimos utilizando puestos del Departamento de Desarrollo Económico y Comercio para beneficiar a figuras políticas como Ríos Pierluisi. La pesquisa ciudadana y legal se torna aún más sombría con la inclusión de llamadas nocturnas procedentes de la firma de cabildeo Polytank Corp, antigua empresa de Domènech, y un mensaje de texto anónimo cargado de crudas amenazas y chantajes personales contra Negrón Reichard, donde le advertían con hacer públicas querellas en ética gubernamental y lo tildaban de nenita. Este esquema coercitivo provocó que el pasado 26 de mayo, Negrón Reichard renunciara de forma irrevocable a su cargo, una baja que causó un efecto dominó sin precedentes con la dimisión en bloque de más de 10 directivos esenciales del DDEC y PRITCO. Copias de este explosivo expediente ya fueron enviadas al presidente del Senado, Tomás Rivera Schatz, quien evalúa una comisión total sobre la conducta del secretario de la Gobernación, y a la Oficina de Ética Gubernamental. Mientras Domènech se mantiene bajo absoluto silencio ante las peticiones de comentarios de la prensa del país. Es una estructura enferma. El Colegio de Ingenieros y Agrimensores de Puerto Rico exige inspección unión tras unión del superacueducto ante la crisis hídrica. El Colegio de Ingenieros y Agrimensores de Puerto Rico se sumó a las voces que urgen una intervención técnica profunda en la infraestructura hídrica del país, advirtiendo que la falta de mantenimiento preventivo durante más de dos décadas ha dejado al superacueducto del norte en un estado de deterioro alarmante. El presidente del gremio, el agrimensor Carlos Fournier Morales, sentenció que el sistema, considerado la arteria vital para el área metropolitana y la economía de la isla, requiere de una radiografía exhaustiva que examine unión tras unión toda su extensión. Un proceso laborioso pero imperativo que no lo despinta nadie. si se desea evitar el colapso total. Fournier Morales comparó la infraestructura con una residencia que, de no atenderse la humedad en techos y paredes, termina colapsando por negligencia, subrayando que la AAA ha fallado en presupuestar el cuidado de las obras una vez construidas, una cultura de abandono que cataloga como aterradora. Además de la evaluación integral de 6 a 9 meses anunciada por La Fortaleza, el líder del El Colegio de Ingenieros y Agrimensores de Puerto Rico enfatizó la necesidad urgente de rescatar la memoria técnica perdida dentro de la Autoridad de Acueductos y Alcantarillados. Según el experto, la fuga de talento cualificado, los constantes cambios de mando político y la eliminación de requisitos técnicos para puestos críticos han dejado a la corporación sin el conocimiento institucional necesario para manejar un sistema tan complejo, donde el restablecimiento del servicio no es un simple proceso de prender y apagar un interruptor. Fournier Morales recomendó implementar un sistema de mapeo y monitoreo constante de válvulas y presiones, insistiendo en que el gobierno debe priorizar la retención de personal especializado y la planificación a largo plazo, ya que hacemos la obra pero no hacemos el presupuesto para mantenerla, condenando al sistema a una crisis cíclica que castiga diariamente a los abonados con interrupciones prolongadas y falta de suministro. Optimismo en la AAA ante reparaciones en el superacueducto, mientras hospitales restringen visitas y Plaza Las Américas hace malabares por la crisis hídrica. El presidente de la Autoridad de Acueductos y Alcantarillados, Luis González Delgado, se mostró sumamente optimista en que las complejas labores de soldadura y refuerzo estructural de las 3 averías del superacueducto, focalizadas en el sector La Cambija del barrio Juan Sánchez en Bayamón, culminarían de forma definitiva gracias a un plan de contingencia de 24 horas ejecutado de forma continua junto a la constructora HGY Construction. El jefe de la corporación pública explicó que la última rotura en la línea de 72 pulgadas ha sido la más grave y difícil de manejar debido a que ubica justo en un cambio de dirección diseñado para que el tubo discurra por debajo del río Bayamón, lo que plantea retos extremos de ingeniería para estabilizar la inmensa carga y el peso en retroceso del segmento afectado. Una vez se completen los trabajos en toa alta, la AAA reiteró su proyección de que el 50% de los más de 112.000 abonados damnificados entre Bayamón, Guaynabo, San Juan, Carolina, Loíza, Caguas, Aguas Buenas, Gurabo y Juncos recuperarán el servicio en las primeras 24 horas, mientras que los sectores más distantes tardarían hasta 48 horas en ver la normalización del flujo. A las obras se personó el ingeniero Carlos Pesquera Morales, quien confirmó que en las próximas 2 semanas entregará un informe técnico detallado a la gobernadora Jennifer González Colón, con las guías financieras y de infraestructura requeridas para realizar la radiografía robótica del supertubo tras 25 años de operación y evitar futuros colapsos. Mientras la autoridad trabaja a contrarreloj, el descontento y la parálisis económica se agudizan en el sector comercial y de salud de la zona metropolitana, obligando a las instituciones a implementar drásticos protocolos de racionamiento interno. El presidente de la Asociación de Hospitales, Jaime Pla, confirmó que múltiples instituciones médicas del condado y Santurce han tenido que restringir de forma severa las visitas a pacientes para conservar el agua de sus cisternas, cuyas capacidades fluctúan entre 60.000 y 200.000 galones, incurriendo en gastos astronómicos no reembolsables debido a que el acarreo privado en la calle se cotiza a $1 por galón. Por el contrario, el Centro Médico de Río Piedras ha logrado operar con total normalidad y sin cancelaciones de cirugías, gracias a que la AAA les otorgó prioridad absoluta en el suministro y a que la Administración de Servicios Médicos cuenta con una masiva reserva de 2,3 millones de galones, repartida en 3 megacisternas, además de instalar un oasis de 3.500 galones para sus empleados. La crisis hídrica también ha golpeado la actividad comercial y los laboratorios clínicos. El Laboratorio Biomédico de Puerto Rico advirtió que de continuar la escasez, suspenderán las tomas de muestras en sus instalaciones, mientras que en el Centro Comercial Plaza Las Américas, la gerencia realiza un complejo sistema de máquina con camiones cisterna para mantener encendidos los aires acondicionados y evitar el cierre masivo de más establecimientos y restaurantes que ya han tenido que apagar sus cocinas ante las denuncias de turistas en las redes sociales.
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1: Bajo la lupa legislativa, Cámara de Representantes ordena investigar el auge y la falta de regulación de los chatbots de apoyo emocional en la isla. El expresidente de la Cámara de Representantes y actual presidente de la Comisión de Asuntos Federales y de Veteranos, José Aponte Hernández, anunció este martes 16 de junio de 2026 el envío de una abarcadora solicitud oficial al director ejecutivo de la Oficina de Innovación y Servicios de Tecnología, Huincaré Díaz Peña, para iniciar una investigación profunda sobre el uso, proliferación y lagunas legales de las aplicaciones de chatbots de apoyo emocional impulsadas por inteligencia artificial generativa en Puerto Rico. El legislador por el Partido Nuevo Progresista fundamentó su petición en la urgencia de cuantificar el alcance de plataformas globales como WISA, Uper y Webot, las cuales utilizan procesamiento del lenguaje natural y sofisticados modelos de aprendizaje profundo que simulan patrones de voz y empatía para evaluar estados de ánimo en tiempo récord, una práctica que, a pesar de su popularidad para la salud mental, carece de marcos legales claros a nivel estatal y federal que protejan los datos confidenciales de la ciudadanía y certifiquen la precisión clínica de los algoritmos ante preocupantes estudios que revelan un 50% de error en sus respuestas de salud. Para justificar la intervención del Estado, Aponte Hernández citó alarmantes estadísticas de la organización Llama Pediatric y del Centro de Políticas Bipartidistas, este último en conjunto con la encuestadora Public Opinion Strategies para diciembre de 2025, los cuales revelan que uno de cada cinco adolescentes en los Estados Unidos continentales ha recurrido a estos terapeutas virtuales, registrando un uso frecuente del 77% entre los menores y disparándose hasta un 57% de adopción en adultos jóvenes de entre 20 y 45 años de edad. Aunque las encuestas reflejan un alto nivel de satisfacción entre los usuarios recurrentes, donde un 69,2% los utiliza en múltiples ocasiones y sobre el 89% los cataloga como una herramienta de ayuda o gran ayuda para sus vidas, el liderato legislativo advirtió que la inminente llegada de la segunda generación de estos chatbots, dotada de módulos hiperavanzados con la capacidad de descifrar el lenguaje común y simular empatía humana profunda para adaptarse al estilo conversacional del usuario, impone una nueva realidad tecnológica y de salud pública que el gobierno de Puerto Rico no puede ignorar ni dejar desprovista de una fiscalización jurídica rigurosa. Alerta por silencios peligrosos. Trabajadores sociales advierten que proyecto del Senado para grabar terapias infantiles encubriría el maltrato. El Colegio de Profesionales del Trabajo Social de Puerto Rico expresó su firme y categórica oposición al proyecto del Senado 1301, el cual propone crear un mecanismo legal para que padres, madres o tutores puedan exigir la grabación obligatoria en audio y video de las intervenciones terapéuticas y servicios profesionales ofrecidos a menores de edad. A pesar de que la pieza legislativa se mercadea bajo la premisa de fortalecer la transparencia familiar y la supervisión del servicio, la presidenta del Colegio de Profesionales del Trabajo Social de Puerto, Lidael M. Vega Otero, alertó que la medida provocará consecuencias devastadoras y adversas al erradicar los espacios seguros de confidencialidad indispensables para la niñez y la adolescencia. Vega Otero sentenció que el temor a ser grabados cohibirá e inhibirá a las víctimas de compartir información sensible sobre patrones de negligencia, violencia, abuso físico o agresiones sexuales que ocurren dentro de su propio entorno familiar o comunitario, generando silencios altamente peligrosos que anularán la identificación temprana y oportuna de casos de maltrato infantil por parte de los expertos del patio. La organización profesional denunció además que la medida senatorial carece de datos científicos o evidencia empírica que sustente su necesidad y que parece estar fundamentada en una premisa de total desconfianza hacia los especialistas de la salud mental, quienes ya operan regulados por estrictos códigos de ética, juntas examinadoras y rigurosos procesos disciplinarios estatales. Asimismo, el Colegio de Trabajadores Sociales levantó serias banderas rojas ante la absoluta falta de claridad sobre la custodia, el almacenamiento técnico y las responsabilidades penales en caso de filtraciones del material audiovisual recopilado. Vega Otero advirtió que delegar en las instituciones el archivo permanente de confesiones íntimas de traumas, denuncias criminales y conflictos familiares, sin un andamiaje legal que defina cómo el Estado garantizará que estos videos no se divulguen o compartan en redes sociales, expone la privacidad y seguridad de la niñez a riesgos sin precedentes, por lo que exhortó a la legislatura a buscar alternativas de fiscalización que no pisoteen el principio rector del interés superior del menor. Gobernadora nomina al tribunal a la fiscal Sonia Iris Martínez Ortiz, jefa de la División de Justicia bajo fuego por archivar 229 expedientes. En las postrimerías de la sesión ordinaria, la gobernadora Jennifer González Colón sometió formalmente ante el Senado el nombramiento de la fiscal Sonia Iris Martínez Ortiz para ocupar una plaza como jueza superior del Tribunal de Primera Instancia. Martínez Ortiz se desempeña actualmente como la directora de la controvertida División de Integridad Pública y Asuntos del Contralor del Departamento de Justicia, dependencia que se encuentra bajo un intenso escrutinio político y legislativo tras revelarse que, al amparo de una orden administrativa emitida en 2025, despachó o resolvió un total de 229 expedientes e informes de investigación entre junio de 2025 y abril de 2026. Entre los casos de alto perfil público que manejó su división, figura la pesquisa contra la actual secretaria del Departamento de la Familia, Susan Roig Fuertes, la cual fue referida al panel sobre el fiscal especial independiente, organismo que finalmente determinó no abrir una investigación en dicho foro independiente. La nominación de la jefa de la DIPAC a la judicatura añade combustible a la pugna abierta entre el Departamento de Justicia y la delegación del Partido Popular Democrático en el Senado, cuyos legisladores de minoría exigen acceso inmediato a las órdenes de cierre y reportes preparados por los fiscales tras denunciar sospechas sobre un archivo masivo de casos. Ante los cuestionamientos, la secretaria de Justicia, Lourdes Gómez Torres, defendió la integridad de la agencia y rechazó tajantemente que la cifra de 229 expedientes corresponda a casos de corrupción engavetados o archivados por razones político-partidistas, aclarando que las estadísticas tabuladas incluyen referidos interagenciales, traslados a fiscalías de distrito, reclamaciones por la vía civil o cierres técnicos por insuficiencia de prueba que podrían reabrirse si surge nueva evidencia, amparados en que estos informes forman parte del proceso deliberativo interno y confidencial del Ministerio Público. Justicia mantiene su negativa de entrega de documentos de cara al inminente y caldeado proceso de confirmación senatorial que enfrentará Martínez Ortiz para ponerse la toga.
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1: Mucho ojo. El calor extremo y el viento seco dominan la tarde de hoy. El panorama meteorológico para esta tarde continuará bajo los efectos de un calor intenso, con tardes sofocantes y noches que ofrecerán muy poco alivio térmico. Aunque se esperan algunos aguaceros dispersos después del mediodía, especialmente en la zona oeste y áreas expuestas al viento, no se prevén acumulaciones significativas de lluvia. Las temperaturas máximas rondarán los 89 grados Fahrenheit, acompañadas de vientos del este de entre 10 y 16 millas por hora con ráfagas que podrían alcanzar las 21 millas por hora. El Servicio Nacional de Meteorología advierte que el peligro de incendios forestales sigue siendo muy elevado, particularmente en el sur, oeste y sectores del interior de la isla, debido a la combinación de vegetación seca, altas temperaturas y ráfagas de viento. Se exhorta a la ciudadanía a evitar quemas en áreas abiertas y a reportar cualquier foco de humo de inmediato. Además, se anticipa una nueva ronda de polvo del Sahara a partir del jueves, lo que aumentará las condiciones secas y brumosas en la región.
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0: y continuamos con el resumen de noticias en esta tarde, dándoles un vistazo a lo más relevante en el ámbito internacional. A continuación les traemos las actualizaciones más recientes desde Democracy Now. Quédense con nosotros para estar al tanto de los eventos más importantes alrededor del mundo.
1: Las autoridades iraníes afirman que han alcanzado un memorando de entendimiento con Estados Unidos para poner fin a las hostilidades en todos los frentes en un acuerdo preliminar de paz que se firmará el próximo viernes. El viceministro de Relaciones Exteriores de Irán dijo en la televisión iraní que el acuerdo incluye un alto el fuego en el Líbano, donde las Fuerzas Armadas israelíes ocupan alrededor de una quinta parte del territorio libanés y continúan lanzando ataques aéreos. El acuerdo extiende el alto el fuego por 60 días, lo que abre un espacio para negociar sobre otros temas, entre ellos el futuro del programa nuclear de Irán y el levantamiento de las sanciones impuestas por Estados Unidos. El domingo, el presidente Trump escribió en su red social Truth Social: por la presente autorizo plenamente la apertura sin restricciones del estrecho de Hormuz y al mismo tiempo autorizo el levantamiento inmediato del bloqueo naval impuesto por Estados Unidos. Trump agregó: barcos del mundo, enciendan sus motores, que fluya el petróleo. Visite democracynow.org/es para más información sobre las negociaciones para poner fin a la guerra de Estados Unidos e Israel contra Irán y para ver la entrevista que mantuvimos al respecto con el periodista de Dropside News, Jeremy Skyhill. En el Líbano, ataques israelíes en suburbios del sur de Beirut mataron el domingo a al menos 3 personas y dejaron heridas a otras 15. Testigos afirmaron que 2 misiles impactaron contra un edificio de apartamentos, lo que causó graves daños en viviendas y comercios cercanos, en lo que el ejército israelí calificó como un ataque de precisión contra un centro de mando de Hezbollah.
2: Nos quedamos aquí y no hemos huido en todo el año. No tenemos miedo. Pase lo que pase, no abandonaremos nuestro hogar. Pero hoy no esperábamos que ocurriera este ataque. Los niños estaban aterrorizados, por supuesto. Nunca nos iremos y que pase lo que tenga que pasar.
1: El primer ministro israelí Benjamín Netanyahu dijo que los bombardeos se produjeron en respuesta a los ataques de Hezbollah contra el norte de Israel. Esto provocó una inusual reprimenda pública del presidente Trump, quien escribió en redes sociales: el ataque no debería haber ocurrido, sobre todo en un día tan especial en el que estamos tan cerca de alcanzar un acuerdo de paz con Irán. Mientras tanto, el ministro de Defensa israelí Israel Katz afirmó que sus fuerzas armadas permanecerán desplegadas por tiempo indefinido en el sur del Líbano, zonas de Siria y gran parte de la franja de Gaza. En Gaza, las fuerzas armadas israelíes continúan llevando a cabo ataques mortales contra la población palestina, a pesar del supuesto alto el fuego mediado por Estados Unidos que Israel suscribió en octubre del año pasado. En la mañana del lunes, una mujer palestina murió en un ataque israelí en el centro de la franja de Gaza. Esto se produjo tras la muerte de al menos 6 palestinos el domingo y de otros 3 el sábado. El Ministerio de Salud palestino informa que la cifra confirmada de muertes en Gaza desde el 7 de octubre de 2023 ha superado las 73.000. Asimismo, se han reportado casi 175.000 heridos. En el Reino Unido, 4 activistas de la organización Palestine Action fueron condenados como terroristas por su participación en 2024 en una protesta en la que irrumpieron en una fábrica operada por Elbit, uno de los mayores fabricantes de armas de Israel. Es la primera vez en el Reino Unido que un juez aplica un agravante por terrorismo al dictar sentencia contra personas que en realidad no fueron condenadas por delitos de terrorismo. En mayo, los 4 activistas fueron declarados culpables de destruir equipamiento militar de Elbit. Las penas de prisión impuestas oscilan entre los 4 años y 8 meses y los 7 años y 8 meses. Los activistas deberán también registrarse en un sistema de vigilancia antiterrorista de las fuerzas del orden durante los 15 años posteriores a su liberación. Huda Amori, cofundadora de Palestine Action, le dijo al medio Nowara Media: este es el primer caso y, por tanto, el que sentará precedente para intentar condenar a activistas como terroristas mediante un proceso judicial manipulado. En Ucrania, 5 personas murieron en la ciudad de Kharkov después de que Rusia lanzara un aparente ataque de doble impacto contra personal médico que había acudido a extinguir las llamas provocadas por un ataque anterior. Otros ataques rusos en Zaporilla y Sumy dejaron 2 muertos y varios heridos. Entre las víctimas mortales se encuentra una mujer de 73 años cuyo automóvil fue alcanzado por un dron ruso. Rusia también lanzó sus mayores ataques contra Kiev en semanas, en los que

0: El presidente de Ucrania, Volodymyr Zelensky, dijo que previo a la cumbre del G7, que se celebrará esta semana en Francia, había hablado con el presidente Trump sobre los esfuerzos para poner fin al conflicto. En la ciudad de Herat, en el oeste de Afganistán, la ONU informó de que al menos 2 personas murieron después de que agentes de la policía talibana abrieran fuego contra una multitud que se había congregado para protestar por la detención de más de una veintena de mujeres acusadas de incumplir el estricto código de vestimenta impuesto por el gobierno talibán. Las protestas son sumamente infrecuentes en Afganistán desde que los talibanes recuperaron el control del país en 2021 tras la ocupación estadounidense y de la OTAN e impusieran una serie de medidas draconianas como la prohibición de que las mujeres y las niñas tengan acceso a la educación y al trabajo. Decenas de legisladores estadounidenses, incluidos al menos 3 republicanos, están exigiendo al gobierno de Trump suspender un plan para deportar a cientos de refugiados afganos a la República Democrática del Congo o a un tercer país con el que no tienen ningún vínculo. Más de 1,000 refugiados afganos, muchos de los cuales trabajaron como intérpretes para las Fuerzas Armadas estadounidenses durante la invasión de Afganistán, permanecen varados en Qatar desde hace más de un año, después de que funcionarios de Trump detuvieran su proceso de reasentamiento en Estados Unidos tras ser evacuados de Afganistán. El grupo incluye a más de 400 menores y familiares de miembros de las Fuerzas Armadas estadounidenses. El gobierno de Trump anunció el viernes que un ataque estadounidense dentro de territorio venezolano se cobró la vida del presunto líder del grupo criminal Tren de Aragua. El ataque se realizó en coordinación con el gobierno interino de Venezuela, que asumió el poder después de que las Fuerzas Armadas estadounidenses se llevaran por la fuerza al presidente venezolano Nicolás Maduro. El presidente Trump dijo en redes sociales que las Fuerzas Armadas estadounidenses realizaron un ataque cinético, rápido y letal para concretar la ejecución del líder del grupo criminal, quien es conocido como Niño Guerrero. En 2025, el Departamento de Justicia de Trump acusó a Guerrero de varios delitos federales, incluido el de facilitar actos de terrorismo. Esto se produce al tiempo que el gobierno de Trump continúa atacando embarcaciones en el Caribe y el Pacífico Oriental, alegando, sin pruebas, que estas están vinculadas al narcotráfico. Más de 200 personas han muerto en dichos ataques que han sido ampliamente condenados y calificados de ilegales. Brian Finucane, de la organización sin fines de lucro International Crisis Group, dijo que la ejecución de Guerrero se produjo como parte de un número mayor de muertes ilegales y performativas que ha llevado a cabo el gobierno de Trump. Finucane agregó: fuera de los conflictos armados, las muertes premeditadas se denominan asesinatos. El gobierno de Trump ha bloqueado el envío de unos 250.000 barriles de gasolina y diésel a Cuba. Esto se produce tras un acuerdo entre funcionarios cubanos y Vanguard Energy, una empresa de comercio energético con sede en el estado de Florida, para suministrar combustible al sector privado de Cuba, así como a organizaciones humanitarias y religiosas. Vanguard Energy había firmado un contrato para arrendar instalaciones del gobierno cubano con el fin de almacenar el combustible. Sin embargo, el gobierno de Trump intervino y dijo que la empresa no había recibido la aprobación correspondiente. El envío de combustible era visto como un salvavidas temporal para Cuba, ya que el bloqueo casi total que Estados Unidos ha impuesto al suministro de petróleo a la isla ha agravado la ya catastrófica crisis humanitaria y energética que enfrenta el país tras décadas de sanciones estadounidenses. En Albania, miles de personas salieron el fin de semana a las calles de la capital del país, Tirana, al tiempo que las protestas antigubernamentales por el proyecto de construcción de un enorme centro turístico vinculado a Jared Kushner, yerno del presidente Trump, han entrado en su tercera semana. El proyecto, cuyo costo es de miles de millones de dólares, implica convertir una base armamentística soviética abandonada, conocida como Sazan, en un lujoso complejo turístico isleño. Durante la protesta del domingo, los manifestantes corearon revolución.
1: Estamos hablando de corrupción, y por supuesto, este es solo el comienzo. Los jóvenes aquí están simplemente furiosos con esta política. No se trata solo del gobierno actual, es en general. Albania nunca abandonó el comunismo. La oportunidad es ahora y por eso estamos aquí.
0: El sábado, unos 200 manifestantes derribaron las vallas de metal y alambre de púas que rodeaban el predio en el que se tiene previsto construir el complejo turístico de lujo que se encuentra ubicado en la costa del mar Adriático. Mientras tanto, cada vez son más los albaneses que están pidiendo la renuncia del primer ministro del país, Edi Rama. El presidente Trump celebró el domingo su cumpleaños número 80 con un evento de la empresa estadounidense de artes marciales mixtas Ultimate Fighting Championship, UFC, en los jardines jardines de la Casa Blanca. Miles de fanáticos

0: Se congregaron alrededor de una enorme estructura de metal de 600 toneladas conocida como la garra para ver una serie de 7 peleas de artes marciales mixtas. Trump y su familia miraron las peleas que en todos los casos finalizaron con un knockout. Los secretarios de Estado, Comercio, Defensa, Tesoro y Seguridad Nacional de Trump, junto con el director del FBI, Kash Patel, y otros altos funcionarios, estuvieron entre los asistentes. El servicio secreto escoltó al campeón de la UFC, John Strickland, fuera del evento. El peleador de 26 años dijo en redes sociales que no fue invitado a participar ni a asistir a las peleas porque se burló de Israel y de Epstein. El presidente Trump es amigo cercano del director ejecutivo de UFC, Dana White, y posee acciones de la empresa matriz de la compañía. La UFC dijo que algunos de los peleadores que participaron en el evento recibirán pagos en criptomonedas llamadas stablecoins, las cuales son emitidas por World Liberty Financial, una empresa de criptomonedas operada por la familia Trump. La transmisión exclusiva del evento del domingo estuvo a cargo de la plataforma de streaming Paramount Plus, cuyo director ejecutivo es el aliado de Trump, David Ellison. El gobierno de Trump aprobó el viernes la compra de Warner Bros. Discovery por parte de Paramount Skydance, una operación valuada en 110 mil millones de dólares. La división antimonopolio del Departamento de Justicia de Estados Unidos dijo que no había visto evidencia de que la megafusión de dichos medios perjudicara a los consumidores y en su lugar escribió que el acuerdo incrementará la competencia en todo el ecosistema de medios y entretenimiento. Si se concreta, la fusión consolidará dos importantes estudios cinematográficos, dos importantes servicios de transmisión y los medios de comunicación CNN y CBS News, todos bajo el control del multimillonario David Ellison, un partidario del presidente Trump. En la ciudad de Washington, D.C., una pared exterior del Centro John F. Kennedy para las Artes Escénicas permanece cubierta por lonas después de que un juez federal ordenara retirar el nombre de Donald Trump de la fachada del edificio. El juez había dado a los equipos de trabajo hasta el mediodía del sábado para retirar de la fachada del imponente edificio de mármol las letras de metal que formaban el nombre del mandatario estadounidense después de dictaminar que el cambio de nombre del centro por parte de Trump para incluir su propio nombre constituía un acto ilegal.
1: Así concluimos este resumen informativo de la tarde en Cumbre 1470 y 106.3. Gracias por su sintonía. Continúe con nuestra programación. Que tenga una excelente tarde.
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0: chaval.
1: Dímelo, Rafa.
0: Quiero que tú me lo digas, José García. Es lo que tú vas a hacer por esa mujer ahora.
1: Y al Happy Man también se lo voy a decir ahora. Alzan su copa, su vaso. Alzan y brinden por la salud, brinden por la mujer. La Altagracia, que se encuentran todas. Felicidades a todas las que se llaman Altagracia hoy. Pero yo brindo por la mujer, pero no por aquella en la que halláis consuelo en la tristeza. Brindo por la mujer, por aquella que me meció en la cuna, por aquella que me enseñó lo que vale el cariño verdadero, por mi madre bohemia. Por eso yo brindo. Y me arremango esta tarde. ¿Sabéis por qué me había ese trago?